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1: El tordo amarillo es una verdadera perla en el pastizal de los esteros de Liberá. Es un colorido y llamativo pájaro. El macho tiene la parte dorsal y la cola negra, mientras que el resto de su cuerpo es de amarillo oro. Debido al tráfico ilegal y a la pérdida de hábitat, se estima que hay alrededor de 600 individuos en el país. Está catalogada localmente como en peligro crítico de extinción.
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1: Posado en los pastos altos, en algún arbusto o alambrado, como una postal de Liberá, encontramos al yetapá de collar. Este pajarito mide unos 30 centímetros de largo, de los cuales casi 20 pertenecen a su cola alargada en forma de tijera. Debido a la drástica reducción de su población, estimada en 6.000 individuos, está considerada en peligro de extinción a nivel local. En 2020 fue declarado Monumento Natural en Corrientes.
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2: Si mirás al cielo y ves una pequeña mancha blanca con alas negras dando un vuelo acrobático, seguro es un monjita dominica. Mide 21 centímetros de longitud. Los machos son casi completamente blancos excepto por las alas y la cola negra. Se la puede encontrar en pastizales, especialmente de pajonales, humedales naturales y ocasionalmente en dunas costeras. Esta especie está amenazada por la desaparición de su ambiente natural.
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1: Hola, ¿qué tal? Estamos dando comienzo a La Hora del Agrotécnico, el programa de radio del Instituto Agrotécnico Pedro Fuentes Godó. Edición especial porque este año el Instituto Agrotécnico cumple 70 años de su creación. La Hora del Agrotécnico es el programa del Instituto Agrotécnico Pedro Fuentes Godó. En la conducción, quien les habla, Natalia Ambrogio. Soy ingeniera agrónoma, periodista agropecuaria. Y este es nuestro último programa de este ciclo. Y es un programa especial. Especial por ser el último programa después de 11 años de estar con La Hora del Agrotécnico. Y especial porque justamente el 25 de junio se cumplen los 70 años de creación del Instituto Agrotécnico. Quiero agradecer especialmente a todas las emisoras que en estos años y en este último tiempo han sacado al aire nuestro programa La Hora del Agrotécnico. Este año un agradecimiento especial para FM Nuestra Voz 88.7, donde estamos grabando el programa. También un agradecimiento especial a Radio UNE, la 99.7, y otro agradecimiento especial a Radio Rodolfo Walsh de Puerto Tirol, donde nuestro programa sale al aire. Además, quiero agradecer a la radio de la UTN, la 91.1, donde también durante muchos años salimos al aire con este programa para contar las cosas del Instituto Agrotécnico y de todos aquellos actores del sector agropecuario y también del campo vinculado a la ciudad. Bien, vamos a escuchar la primera entrevista. La primera entrevista que ustedes van a escuchar hoy

0: la realicé a la ingeniera agrónoma Cristina Sotelo. Cristina Sotelo trabaja en el Instituto Agrotécnico. Vamos a escuchar lo que compartíamos con ella. Hola Cris, ¿cómo estás? Bienvenida al programa.
1: Hola Nati, muchas gracias por la invitación.
0: Cris es compañera mía en el Instituto Agrotécnico y esta es una oportunidad hermosa para compartir con ustedes, con nuestra audiencia, actividades que se realizan en el instituto. Cris, primero contanos tu formación para que la audiencia conozca en qué estás formada y de ahí vamos a hablar un poquito de las actividades del instituto.
1: Bueno, soy ingeniera agrónoma egresada de la Facultad de Ciencias Agrarias de la UNE. Hice mi maestría también en producción vegetal en la misma universidad, en la Facultad de Ciencias Agrarias, y actualmente estoy haciendo el doctorado en recursos naturales también de la Facultad de Ciencias Agrarias.
0: ¿Estás participando de algún proyecto en el instituto o de algunos proyectos?
1: Sí, yo en el instituto estoy trabajando en especial en la parte de suelo, ¿sí? En la parte de biología de suelo, más específicamente. Vengo especializándome en eso, ya sea en mi maestría que hice en el cultivo de girasol, con inoculación con cianobacterias, con unos microorganismos para aumentar el rendimiento. Y ahora en el doctorado me estoy especializando en todo lo que sea rizobiología, que bueno, ¿qué es la rizobiología? Es el estudio de los rizobios, que son bacterias promotoras del crecimiento y fijadoras de nitrógeno, un nutriente tan esencial para las plantas y para la producción. Así que estoy haciendo el estudio de estos microorganismos que habitan en nuestros suelos chaqueños, asociados a una planta que es pariente del algarrobo, es del mismo género, Neltuma rusifolia. Así que bueno, vengo especializándome en esa área.
0: El proyecto de investigación en el que estás participando, ¿cómo se llama?
1: Bueno, hay un proyecto que inició este año, ¿sí? Es un proyecto aprobado por la Secretaría General de Ciencia y Técnica de la Universidad, que tiene el título de Efectos de inoculantes microbianos y materia orgánica en las propiedades físicas, químicas, biológicas de suelos en los cultivos de interés regional. Este proyecto lo venimos llevando adelante con un equipo que también está integrado por docentes de la Facultad de Ciencias Agrarias, como es la ingeniera Balbi, ¿sí? Que es la codirectora de este proyecto, yo soy la directora. También tenemos docentes e investigadores del INTA, en este caso el ingeniero Shindoy, la ingeniera Leconte. Bueno, vos Nati también perteneces a este proyecto, así que también estás dentro del equipo, ¿no? Y también integran estudiantes y técnicos como Natalia Romero, Javier Galloso, que son estudiantes de agronomía, Rolón Clarisa, Amina Sale, y los técnicos Sonia Roldán, Monzón Carlos y Ruiz Miño Raúl. Sí, todo este equipo estamos llevando adelante distintos ensayos en la provincia. Como yo les dije al principio, yo me estoy especializando en todo lo que sean microorganismos promotores de crecimiento, y no solamente en eso, sino también estamos divulgando todo lo que sean los bioinsumos en la producción, ¿sí? Cambiar un poquito la mirada con respecto al uso de los agroquímicos y empezar a disminuir un poco el uso de fertilizantes o pesticidas, ¿no? Y bueno, estamos probando distintos insumos que son bioinsumos, que son productos orgánicos que se pueden utilizar en la agricultura orgánica, que están compuestos por microorganismos o sustancias derivadas de microorganismos o de plantas. Entonces tienen un menor impacto en el ambiente.
0: ¿Hay distintos tipos de bioinsumos?
1: Sí, sí. Hay bioinsumos que son promotores de crecimiento, hay otros que son para controlar plagas, otros que son para controlar enfermedades. Así que realmente es lo que se viene, es un mundo, ¿sí? Y muy interesante y que cada vez tiene más demanda a nivel mundial, no solamente acá. en Brasil, realmente Brasil y Paraguay están hace muchos años ya trabajando sobre esto y empezaron a disminuir el consumo de los agroquímicos. De todas maneras, hoy en día, después de muchos años de estudio, se sabe que la consociación, o sea, el disminuir los agroquímicos y empezar a implementar esto, nos ayuda a mantener un equilibrio ambiental sin dejar de lado que no es que vamos a llegar a cero con el uso de estos agroquímicos, ¿no? En la agricultura agroecológica se utilizan también algunos productos como estos, que son orgánicos. Pero bueno, la idea es empezar a probar en este ambiente, en el Chaco, cómo funcionan estos bioinsumos en los distintos cultivos. Y por eso justamente estamos probando en cultivos de servicios, por ejemplo, como centeno, que estamos haciendo trabajo con el INTA de Benite, con el INTA de Saspeña, ¿sí? Venimos haciendo distintos ensayos. Este año empezamos a probar algunos bioinsumos que nos enviaron gracias a un convenio que hay con el INTA Castelar. Nos mandaron varios inoculantes, y los inoculantes son microorganismos, justamente.
0: Eso te voy a preguntar, ¿sí? Definición de inoculantes. Entonces,
1: ¿son? Bien, es una formulación, ¿sí? Una formulación es un medio de cultivo con determinados microorganismos, ¿sí? Y productos de ellos, de estos microorganismos, en un formulado que puede ser líquido, que puede ser sólido, ¿sí? Entonces, estos inoculantes sirven para aplicar ya sea en la semilla. También ahora, por ejemplo, mañana se va a alargar un ensayo en frutilla.
0: Antes de que me cuentes ese ensayo, retomando lo que dijiste, lo están haciendo en cultivos de servicios, ¿qué cultivos serían?
1: Y este año estamos probando centeno.
0: ¿Centeno?
1: Y vicia. Vicia. ¿Sí? Cultivos de servicios son cultivos que el objetivo de ese cultivo no es tanto la cosecha, sino más bien es mejorar el suelo, ¿sí? Y prepararlo mejor en su parte física, química y biológica para la producción, ¿sí? El objetivo de ese cultivo es mejorar el suelo. Entonces, bien, estamos tratando de incorporar esta tecnología, que son todos los inoculantes, los bioinsumos, ¿sí? Esta tecnología, y cuidar a la vez el suelo, ¿sí? Entonces, eso es lo que impulsa este proyecto de investigación.
0: Y decías que van a hacer ahora un ensayo en frutilla.
1: Sí, hoy justamente se fraccionaron los inoculantes y mañana se va a realizar el trasplante de plantines de frutilla con estos inoculantes que nos mandaron del INTA Castelar. Este ensayo lo está llevando adelante el ingeniero Mauro Gindoy del INTA de Benite, junto al ingeniero Diego Montero Solito. Así que bueno, en conjunto estamos llevando adelante esto y la idea es ver, en este cultivo que por ahí no se probó tanto, ¿sí? Estos inoculantes nos enviaron para centeno y vicia. La idea es probar también en este cultivo que se está produciendo en la provincia y que es de esta época, ¿no? Así que bueno, la idea es ir sumando datos de producción y de rendimiento para ver cómo se comportan, digamos, estos inoculantes en este caso en el cultivo de frutilla, pero también lo estamos haciendo en centeno. Lo habíamos hecho en maíz, en enero se hizo un ensayo también en maíz. Así que bueno, la idea es ir generando datos como para tener en nuestra provincia datos cuantitativos para hacer recomendaciones, asesoramiento, ¿sí?
0: ¿El maceta también están probando?
1: Sí, también se está haciendo un ensayo, lo mismo que se está haciendo en campo, se está haciendo en el invernáculo del Instituto Agrotécnico, lo están llevando adelante los becarios del ICTI, el Instituto de Ciencia y Tecnología de la provincia. Así que hay tres becarios que están llevando adelante ese ensayo en centeno y vicia con los distintos inoculantes. Y bueno, eso tiene más o menos un mes de sembrado esos cultivos y la idea es hacer cortes porque todos estos proyectos lo estamos trabajando con la ingeniera Hack también del Instituto Agrotécnico y con la ingeniera Porta. Como cultivo, nosotros también lo llamamos cultivo doble propósito, porque la ingeniera Hack y la ingeniera Porta están trabajando en la parte ganadera, ¿sí? Entonces estos cultivos los llamamos de doble propósito porque la idea es que se pueda hacer un pastoreo de este cultivo y el rebrote, como estos cultivos pueden rebrotar, digamos, porque también se los llama verdeo invierno, según el objetivo, es como lo llamamos, ¿no? Si es el objetivo para la ganadería, se llama verdeo invierno. Si es el objetivo mejorar el suelo, lo llamamos cultivo de servicio. Es el mismo cultivo, ¿sí? Entonces, la idea es hacer un pastoreo, o sea, hacer un corte y evaluar a ver la incorporación de esa materia orgánica al suelo en el segundo corte. Y en el primero ver cuánto se pueden alimentar a los animales, digamos, en la etapa invernal, ¿sí? Que es la más crítica para los productores. Es muy interesante porque, bueno, después voy a contar también los proyectos de extensión que los estábamos haciendo en forma paralela, ¿no? Todo lo que sea investigación tratamos de llevarlo a la extensión, al campo, así que estamos trabajando con algunos productores también en esto, que lo voy a contar después.
0: Sí, sí, vamos a hacer una pausa antes y luego los vas a contar.
1: Dale.
0: Pero antes de ir a la pausa, quiero aprovechar, porque hablabas del INTA, tanto en Castelar como en Colonia Benítez, hablabas del ICTI, de ese trabajo interinstitucional que se realiza desde el Instituto Agrotécnico. Cuando empezaba el programa, yo decía que este año hacemos la edición especial de este programa de radio porque son los 70 años del Instituto. Y es para destacar esa línea de acción. Hace 70 años que el Instituto Agrotécnico mantiene eso, mantiene el trabajo interinstitucional y que es muy importante que lo siga haciendo así y que los resultados son muy positivos y es muy bueno que entre las distintas instituciones trabajemos juntos.
1: Sí, yo creo que eso es lo más valioso en todos estos años. Siempre digo que, bueno, todos los trabajos interinstitucionales se originaron por una relación personal, ¿no? Con los otros ingenieros, que, bueno, somos compañeros de cursada de agronomía. Pero, bueno, lo interesante es poder unir fuerzas, siempre digo yo, porque más en estos tiempos que corren difíciles con el tema de los recursos. Así que unir fuerzas para mejorar la producción en el Chaco, en la zona o en Corrientes, que también se están haciendo algunos ensayos ahí, yo creo que es el futuro, ¿no? O sea, el no cada uno para su molino nada más, sino tratar de trabajar en conjunto con todos los organismos públicos, privados. Ahora voy a contar también la parte de los privados. Unir fuerzas y apuntar siempre al mismo objetivo, que es una alimentación saludable para toda la población, para toda la Argentina, ¿no?
0: ¿Cuáles son los proyectos de extensión en los que estás participando y con quiénes?
1: Bien, dentro del Instituto Agrotécnico estoy participando en dos proyectos de extensión, en el programa Acción en el Territorio, Innovación y Sostenibilidad, que pertenece a la universidad. Que también se presentaron el año pasado y fueron aprobados para ejecutarse el 2026. Uno de esos proyectos, el director es el ingeniero Germán Pérez, yo soy la codirectora de ese proyecto, que se llama Sembrando Futuro, promoviendo sistemas hortícolas sustentables desde la universidad. En este proyecto también está orientado, o su objetivo, ¿sí? Su objetivo es más que nada trabajar con la parte de los horticultores, también con los bioinsumos, ¿sí? Pero también está enfocado en la parte de manejo de suelo. O sea que ahí en la parte de manejo de suelo se dan capacitaciones en distintos lugares sobre qué es el suelo, cuáles son los manejos que se pueden hacer como para mejorar o para no degradar los suelos del Chaco, de Corrientes, ahí también hay instituciones. Este proyecto, por ejemplo, me reía porque tiene un montón de instituciones coparticipantes, ¿sí? Como por ejemplo el INTA, la Subsecretaría de Agricultura de la provincia del Chaco, el Instituto de Cultura Popular, el INCUPO, ¿sí? La Asociación Civil Fortaleza Campesina. O sea, hay muchas instituciones con las cuales estamos trabajando, con las cuales se están llevando adelante talleres, ¿sí? En especial porque creemos que la educación y también en los niveles de secundaria, por ejemplo, por eso estamos trabajando en la EFA, son muy importantes. ¿Sí? Ya empezar, digamos, a pensar y ver el suelo como un organismo vivo, como algo que tenemos que cuidar y que tenemos que dejar de herencia, ¿sí?, a los que vienen, porque es nuestro recurso natural más importante que tenemos, así que tenemos que cuidarlo. Y siempre nosotros decimos en las charlas, no podemos cuidar lo que no conocemos, ¿sí? Entonces, siempre estas capacitaciones están orientadas a conocer ese suelo, conocer para qué sirve, para qué nació, cuál es su función, porque decimos que el suelo nace, se desarrolla y también muere, ¿no? Queremos descubrir para qué fue llamado cada suelo, ¿no? No podemos hacer todo en cualquier lugar. Orientamos bastante en lo que sea muestreo de suelo, muestreo de agua también, cuáles son las características que tiene, si es un suelo que está orientado para hacer, o es posible hacer agricultura o no, o solamente se puede hacer ganadería o se puede hacer forestación. Pero bueno, lo primero es conocerlo, saber qué hay, cómo funciona, y a partir de ahí, bueno, las recomendaciones de cómo cuidarlo, digamos. En eso están orientadas las distintas capacitaciones y obviamente que también estamos trabajando con todos los bioinsumos en este proyecto de extensión, que también están integrados obviamente por estudiantes, por egresados de la universidad, o sea que realmente es un equipo bastante amplio, grande. Y lo que este año se innovó en estos proyectos, que después voy a contar el otro que también lo tenemos en marcha, este es el primero, lo que se innovó es que los estudiantes, nosotros lo que estamos haciendo es formar los estudiantes de agronomía o de ingeniería industrial, también hay estudiantes de ingeniería industrial. Nosotros los formamos, hacemos curso con ellos, hablamos del suelo, hablamos de cuáles son los manejos del suelo. Los chicos elaboran el material, elaboran el PowerPoint, elaboraron videos de cómo cuidar el suelo, armaron talleres, juegos para los chicos de la secundaria. Y lo que nosotros hicimos fue acompañar ese proceso con los estudiantes, pero cuando fue la charla en la EFA o en el campo de un productor también, ellos fueron los encargados de disertar. Y realmente estamos sorprendidos como profesores de la universidad por el desempeño de ellos. Realmente fue excelente, excelente las dos capacitaciones que dieron los chicos. Así que estamos muy contentos con esto. Y es el objetivo también del programa Acción en el Territorio, es llevar, digamos, que los futuros profesionales puedan tener su experiencia y hacer un adelanto de lo que va a ser su vida profesional. Y así que la verdad que estamos muy contentos este año con esta innovación.
0: Muy bien. Entonces, esta experiencia es en relación al proyecto de extensión que dirige el ingeniero Pérez. Ajá. Pero nos decías que hay otro proyecto. ¿Cuál es el otro?
1: El otro proyecto, no tengo impreso acá el título exacto, pero es cultivos de servicio y el uso de los bioinsumos en cultivos de servicio de doble propósito, ¿sí? Ese es el proyecto, el objetivo es llevar todo esto que estábamos haciendo en investigación, poder llevarlo al productor, poder llevarlo a escuelas, ir y contar los resultados que estamos obteniendo. Y estamos trabajando con dos productores de la zona, con el productor Martina y el productor Pesini. En este proyecto integran la EFA de Basahil, Loma Alta, la EFA de Santa Ana y la Dirección de Suelo y Agua de la provincia, en la cual la representante de ese proyecto es la ingeniera Natalia Mancilla, y está también el ingeniero Diego Craig, que también nos acompaña en las capacitaciones, el ingeniero Luciano Pokoraski, que disertó en la última jornada que tuvimos de campo, que estamos trabajando con, por ejemplo, el año pasado habíamos hecho un trabajo con el cultivo de mucuna y el día de hoy fueron a hacer el muestreo en la zona de Basail, que está impresionante ese cultivo de servicio. El aporte de materia orgánica al suelo es impresionante. Así que bueno, hoy se fue a muestrear la biomasa para obtener datos de eso.
0: El proyecto se llama Hacia una ganadería sustentable, difusión de técnicas y herramientas para el NEA.
1: ¿Sí? Excelente. Ese es el nombre. Muy bien. Sí, así que bueno, en ese proyecto la ingeniera Hack es la directora de ese proyecto. Yo soy la codirectora también. Así que, bueno, venimos trabajando con estas instituciones que te venía diciendo y realmente los datos y el trabajo que se está haciendo con los estudiantes, con las otras instituciones, realmente es muy bueno. Y por ejemplo, los productores, como te dije, el productor Martina, que está en la zona de Margarita Belén, Pesini, que está un poquito más adelante también en esa misma zona. Ellos vienen, son como los productores demostradores de estos proyectos, en los cuales la idea es a fin de año poder hacer alguna jornada. En esos productores se sembró centeno y vicia también como cultivo doble propósito. También se hizo la inoculación en esos dos productores, porque la idea es impulsar también el uso de estos bioinsumos, que los productores conozcan, que sepan que existen por lo menos, que es una alternativa, y que puedan ver y evaluar ellos, digamos, porque siempre se hace un testigo, o sea, un cultivo sin inocular y el cultivo inoculado. Y la idea es que los productores puedan ir viendo si hay diferencia, si no hay diferencia, que ellos puedan involucrarse, digamos, en estos procesos también. Y es muy interesante porque, bueno, en esto se van generando puentes, ¿no? Porque ya los productores se van contando y, bueno, también se les va interesando, yo también quiero hacer, yo también
0: claro,
1: quiero probar.
0: Se va multiplicando la información.
1: La experiencia.
0: Vi que la ingeniera Natalia Mancilla estaba en la calicata y que captó la atención de los chicos, de los estudiantes de la EFA. ¿Qué es una calicata y cuál fue el fin de hacer la calicata en esa recorrida?
1: Bueno, la calicata se hizo en la EFA Loma Alta de Basail, en la primer capacitación que tuvimos. La ingeniera Natalia Mancilla es especialista en eso, así que aparte que le encanta. Sí. Bueno, la calicata es un pozo directo, un pozo que se hace, digamos, tiene características, tiene que tener una escalerita para poder bajar. Generalmente el perfil es para poder ver el perfil de ese suelo. El lado donde se ve el perfil el sol le tiene que dar para que uno pueda ver las características, tiene que ver el color, la estructura de ese suelo, cuáles son los horizontes del suelo, ¿sí? Así que bueno, en la EFA pudimos ver que el suelo, por ejemplo, ella decía, este suelo nació para ser ganadero, ¿sí? Que me encantó esa expresión que usó ella, este suelo nació para eso. Así que pudimos ver el perfil, pudimos ver el horizonte más orgánico, pudimos ver un horizonte aluvial, un BT, que es un horizonte arcilloso. No sé la audiencia si por ahí se imagina qué sería un perfil o qué sería un horizonte, pero son como capas, ¿sí? Como la capa de una cebolla, lo mismo es el suelo, está formado por capas, ¿sí? La capa de arriba es la que orgánica y siempre ese perfil de ese suelo nos cuenta la historia de ese suelo, nos cuenta cómo fue formado, ¿sí?
0: También se puede ver hasta dónde llegan las raíces, la profundidad.
1: Todo eso podemos evaluar, sí. Así que bueno, la verdad que con los chicos de la EFA, que ellos fueron los que hicieron la calicata, ese pozo, ¿sí? Ellos fueron los que estuvieron paleando. La verdad que estuvo muy interesante, vieron concreciones de carbonato, que también nos habla de cómo es el perfil con respecto al agua también ahí en esa zona. Así que la verdad que estuvo muy interesante esa parte también pedagógica.
0: De esta manera escuchábamos la entrevista realizada a la ingeniera Cristina Sotelo cuando pasó por el estudio de grabación. Feliz cumpleaños, Instituto Agrotécnico. Feliz cumpleaños para toda su gente que trabaja con tanto esmero y con tanto amor por la institución. También este feliz cumpleaños para todas las personas que se vinculan a nuestro Instituto Agrotécnico. Ahora vamos a compartir un tema musical y ya volvemos.

0: Continuamos en La Hora del Agrotécnico, el programa de radio del Instituto Agrotécnico Pedro Fuentes Godo, edición especial. En este bloque voy a compartir con ustedes dos entrevistas. Una realizada al ingeniero agrónomo Germán Pérez, del Instituto Agrotécnico, y luego vamos a escuchar otra entrevista más a la ingeniera María Elena Castelán, que se acercó al estudio y estuvo con nosotros compartiendo un programa. Vamos a escuchar entonces al ingeniero Germán Pérez. Buen día, Germán, ¿cómo estás?
1: Buen día, Natalia, buen día a toda la audiencia. Un gusto estar acá en tu programa.
0: ¿Cuáles son las actividades que están realizando en este momento en el instituto y las que se piensan realizar a lo largo del año?
1: Bueno, como siempre, como debe saber la audiencia, el instituto cuenta con actividades en investigación, en extensión, y además tiene laboratorios que brindan servicios a terceros, que estos van destinados a realizar estos servicios a productores, empresas. Bueno, con eso también tenemos una ayuda para sostener el funcionamiento del agrotécnico. En cuanto a las actividades de investigación y extensión, se acaba de terminar un proyecto el cual estuvo vigente por más de 4 años, así que estamos comenzando nuevos proyectos de investigación, nuevos proyectos de extensión, bueno, acompañado también de la nueva gestión que está a cargo de la nueva directora, que es la ingeniera Burgos, Ángela Burgos. En cuanto a la investigación, tenemos uno de los proyectos que entra en vigencia a partir de este año, es uno que se llama Evaluación del Uso de Bioinoculantes en Especies Forrajeras y Cultivo de Servicios para Sistemas Agropecuarios Sustentables del NEA. Este proyecto está a cargo de la ingeniera agrónoma Claudina Hack y la codirectora es Miriam Porta. Este trabajo de investigación está orientado como dice el título, a la mejora del sistema de cultivo de especies forrajeras, cultivo de servicios para los sistemas agropecuarios de nuestra región. Como sabrás, Natalia, estas dos ingenieras tienen amplia trayectoria en el tema de producción animal en el área de especies forrajeras, de mejoramiento de especies forrajeras o mejoramiento del sistema de producción de especies forrajeras. Después también tenemos otro proyecto que es efecto de inoculantes microbianos y materia orgánica en propiedades biológicas, químicas y biológicas en suelos en cultivos de interés regional. Este proyecto está a cargo de la ingeniera Cristina Sotelo y de la codirectora, que es Elsa Balbi, más conocida como Vanina Balbi. Este proyecto busca mejorar la productividad de los distintos sistemas productivos que hay acá, orientado más a la parte de agricultura, incluyendo, bueno, cultivos como maíz, algunas especies hortícolas también. Así que bueno, eso depende. Hay algunos cultivos que tenemos en vista, pero también nosotros, como sabrás, tenemos mucha relación con los productores regionales, los productores de acá de la zona. Entonces siempre tenemos esa interacción con los productores y bueno, a demanda y de ellos y de los problemas por ahí que nos cuentan que tienen, van surgiendo algunos temas o algún cultivo que no lo habíamos pensado, y bueno, ese tiene cierta flexibilidad, pero nuestra idea en este proyecto es trabajar con esos inoculantes y ver ese efecto en las propiedades del suelo, buscando siempre la mejora en la productividad de estos cultivos.
0: Cuando finaliza el proyecto de investigación, los resultados obtenidos, ¿de qué manera los dan a conocer?
1: Y bueno, esos resultados nosotros siempre solemos hacer capacitaciones o exposiciones de los resultados, de los avances que vamos teniendo. También la universidad tiene reunión de comunicaciones científicas donde se pueden ver los pósters y presentaciones que hacemos de los avances que vamos teniendo. Y además publicamos revistas nacionales o internacionales. También el instituto tiene una revista que es la revista Agrotecnia, donde nosotros publicamos proyectos de investigación y de extensión. También hay proyectos de trabajos de los trabajos de finales de grabación también de los chicos, de los estudiantes de ciencias agrarias y otras carreras que también publican ahí. Y bueno, retomando el tema de los proyectos, también hay un proyecto más que me faltó comentar, de investigación, que es el de producción de té de compost. Está a cargo de la directora, que es Amalia Romero, y del codirector Sebastián Carnicer. Este proyecto tiene como principal impulsora del trabajo es la ingeniera Corina Leconte, acá del Agrotécnico, donde la idea es hacer un uso distinto al compost, que no, bueno, normalmente se le agrega cierto volumen por planta o por hectárea en formato sólido, pero en este caso la idea es hacer una solución líquida para poder aplicar de una forma distinta ese compost o esos nutrientes que contiene el compost. Así que bueno, eso es algo que se está por comenzar, algo nuevo que se va a comenzar a hacer acá en el Agrotécnico, así que esperemos comentar cosas interesantes.
0: Bien, ¿y en relación a proyectos de extensión?
1: Bueno, los proyectos de extensión, vamos a tener tres proyectos de extensión este año. El primero se llama Hacia una ganadería sustentable, difusión de técnicas y herramientas para el NEA, que está a cargo de la ingeniera Claudina Hack y como codirectora Cristina Sotelo, donde la idea es trabajar con los productores ganaderos de la zona, buscando el mejoramiento de esos sistemas productivos. Ya se están trabajando con productores de la región en materia de mejorar la producción de forrajes. Ahí se están haciendo análisis de suelo, se están proponiendo cultivos para hacer, y ahora en estos días se va a hacer una siembra, en estas próximas semanas, una siembra de cultivo de servicio, doble propósito, es decir, para que mejore el suelo y para que sirva también de alimento para el ganado. Esto se está por realizar acá en la localidad de Colonia Benítez. No, de Margarita Belén, perdón, de Margarita Belén. Luego vamos a tener otro proyecto que va a estar a cargo de quien les habla, el ingeniero Germán Pérez, y la codirectora es Cristina Sotelo. Este proyecto se llama Sembrando Futuro, promoviendo sistemas hortícolas de la universidad. Este proyecto busca trabajar en una manera sistémica de la horticultura, abordando, bueno, como somos el Instituto Agrotécnico, por ahí tiene más peso en el tema del suelo, pero nosotros cuando vamos a los establecimientos productivos de los horticultores, vemos por ahí otras necesidades en tema de agua, en tema de riego. Por ahí damos algunas sugerencias en buenas prácticas agrícolas en el manejo de la higiene y seguridad de los fitosanitarios, por ejemplo. Así que bueno, la idea es poner mucho énfasis en el sistema de cultivo y de suelo, pero siempre terminamos colaborando en alguna otra tarea más. Y además te quería comentar que en este proyecto participan muchas instituciones. Está la gente del INTA de Colonia Benítez, está la gente del Ministerio de la Producción, más específicamente la Dirección de Producción Agrícola. Así que es un trabajo que lo hacemos en conjunto, y bueno, suman todos los saberes de las otras instituciones, así que muy bueno. Además, bueno, eso es en la zona acá del Cinturón Verde de Resistencia. Además vamos a trabajar con gente de Incupo en la zona de Bellavista, y con la gente de la EFA de San Martín, también en esta misma localidad de San Martín. Vamos a realizar también charlas en las temáticas de suelo, en el tema de agua, manejo de suelo, varios temas relacionados con las necesidades de esta gente, intentando hacer una producción lo más sustentable posible. En algunas regiones hacen producción agroecológica, así que bueno, nosotros nos amoldamos a esa producción agroecológica y en el caso en que estén realizando otro tipo de producción, bueno, intentamos que usen los insumos lo más racionalmente posible, con todos los cuidados que cualquier producción necesita.
0: Ahí te quería decir algo antes de nombrar el tercer proyecto, sí, que es muy importante lo que dijiste, que el Instituto Agrotécnico trabaja con otras instituciones. Eso históricamente fue así, ¿correcto?
1: Históricamente fue así. El Instituto siempre estuvo muy relacionado con INCUPO, con el Ministerio de la Producción, con el INTA de Colonia Benítez. Así que sí, llevamos varios años ya trabajando en conjunto y la verdad que siempre hay una buena sinergia con este trabajo. Y también en zonas como Basail, por ejemplo, se trabaja con las jefas de la zona, o en San Martín.
0: Así que sí, de la facultad.
1: Con los chicos de la facultad, obviamente. Eso es un buen recordatorio. En cada proyecto de extensión hay un buen porcentaje de alumnos que trabajan y en muchos casos es su primer acercamiento al campo y a la realidad de los productores de la zona. Por ahí los estudiantes nos suelen comentar que bueno, que les abre los ojos, que por ahí estar todo el tiempo con libros y todo, por ahí como que no terminan haciendo esa relación entre la teoría y la práctica, y bueno, esto les ayuda mucho de este primer trabajo.
0: Bien, entonces, ¿cuál es el proyecto que falta mencionar de extensión? Bueno,
1: el último proyecto que falta mencionar, que va a estar coordinado por la ingeniera Corina Leconte, el de producción de compost y utilización de bioinsumos. Esto sí surge a demanda de unos productores de Misiones que quieren incorporar el compost como bioinsumo para mejorar la producción de yerba. Así que bueno, ahí se va a trabajar con una cooperativa de Colonia Liebig, bueno, intentando mejorar la producción y mejorar el suelo. Se va a trabajar con cultivos de servicio también y inoculación.
0: Bueno, muchísimas gracias, Germán.
1: Bueno, gracias a vos y saludos a toda la audiencia.
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0: Ingeniero agrónomo Germán Pérez del Instituto Agrotécnico. Feliz cumpleaños, Instituto Agrotécnico. Si usted recién nos está sintonizando, quiero contarles que estamos celebrando 70 años de creación del Instituto Agrotécnico Pedro Fuentes Godo. Y lleva el nombre Pedro Fuentes Godo porque Pedro Fuentes Godo fue director del Instituto Agrotécnico y tuvo una trayectoria muy importante. Entonces, en su honor, nuestro instituto lleva su nombre. Ahora vamos a escuchar a la ingeniera agrónoma María Elena Castelán cuando nos visitó en el estudio de grabación. ¿Cómo andas, Marita?
3: Bien acá. Jubilada, pero bueno, cuando me convocan del instituto siempre es grato colaborar.
0: A mí me gustaría que le cuentes a la audiencia sobre tu formación y después hacer un poquito de historia, de tu historia, cómo llegaste al instituto y qué tipo de trabajo hacías.
3: Bueno, en realidad me gustaría que sea más el aporte que se hizo al instituto, porque el instituto es el eje, digamos,
0: bueno,
3: y lo que en realidad nos dio a todos los que trabajamos ahí una formación muy, muy orientada a lo que sí, básicamente sería la conservación, digamos, del ambiente, fundamentalmente del suelo. Yo específicamente me dediqué más a la parte de producción animal y de forrajes en sí, pero siempre con esa idea, todos los profesionales que pasamos por ahí todos los que fueron más grandes, digamos, que nosotros, nos iban inculcando, los que nos iban formando, la idea esa de que el suelo era algo que había que cuidarlo a toda costa. Entonces, en ese sentido, siempre fueron los trabajos del instituto.
0: Muy oportuno lo que decís, porque el 7 de julio es justamente el Día de la Conservación del Suelo.
3: Exactamente, sí. Y justamente desde los inicios del Instituto Agrotécnico, el rol fundamental fue ese. En esa época, estamos hablando justamente de hace 70 años, el monocultivo del algodón era algo que se hacía sentir mucho en la provincia y ya se notaba cómo había disminuido la producción en chacras en donde hacía muchos años que se hacía algodón, un año tras otro. Y a partir de ahí, los ingenieros Quant y sobre todo Fuentes Godó inician este camino, digamos, de llevarle a los productores todas las herramientas como para conservar el recurso suelo. Y bueno, arrancan justamente con la introducción de especies forrajeras como el melilotus, que es una leguminosa que tiene unas características, justamente las leguminosas hacen que en simbiosis con un microorganismo del suelo puedan fijar nitrógeno. Entonces, por ese lado enriquecen el suelo y por otro lado también, por el tipo de raíces que tiene, hace que todo lo que haya en el suelo densificado, digamos, por el paso de maquinarias y demás, vuelva o recupere un poco la porosidad y mejore entonces su estructura.
0: ¿Cómo es la experiencia que tuviste con los productores? ¿Había buena receptividad? ¿Proponían ellos también ensayos?
3: Y sí, bueno, había de todo un poco. En general, nosotros tratábamos de llevar la experiencia que nos daba, digamos, justamente el observar todo este tipo de situaciones, y llevarle las herramientas, o sea, tratar de transmitirle al productor la posibilidad de mejorar un poco la producción. Y teníamos diferentes grados de receptividad, digamos, ¿no? Pero siempre fue la idea esa, y sobre todo lo que era la parte, porque el instituto siempre tuvo una parte de extensión, o sea, de promover, digamos, las prácticas estas que te estamos hablando, y por otro lado la investigación que estaba orientada justamente hacia eso. Entonces, lo que nosotros podíamos hacer ensayos en macetas o en laboratorio, tratábamos de replicarlo a campo. Entonces, tratábamos de que el productor sea también el que vea los resultados y de esa manera sea el mismo el que pueda difundir eso entre sus pares. De todas maneras, siempre se trataban de organizar jornadas, reuniones, como para que sea un poquito más amplio eso y más rápido, sobre todo, porque si no, no había redes tampoco en aquellas épocas cuando yo arranqué, y mucho menos cuando de esta gente que estamos hablando, Fuentes Godó, Juan, del mismo ingeniero Tomei, era muy difícil, o sea, había que ir chacra por chacra, campo por campo, organizando. Y por supuesto la extensión no es algo que se vea un resultado de un día para el otro, implica mucho de la receptividad, como hablábamos, de los productores, y del esfuerzo que ponen los técnicos en ser constantes en ese trabajo.
0: Claro, y hacer un acompañamiento. Exacto. Un seguimiento,
3: porque no es un trabajo que es una visita y ya se terminó, sino que justamente la constancia de visitarlos, hacer los ensayos, monitorear los ensayos, y no solamente, generalmente no solo un año, porque no es un resultado inmediato, como te digo. Así que eso lleva mucho tiempo, ver el resultado, digamos, de esto. Hoy en día es diferente probablemente, porque ya la tecnología es diferente y la difusión de esos resultados es mucho más rápida con todo este sistema de redes sociales. Entonces es otro el impacto que uno puede tener en esto de la difusión de prácticas para los productores y para cualquiera, ¿no?
0: ¿Y estos productores de qué localidades o de qué zonas eran? ¿Con quiénes trabajaron?
3: Mirá, cuando vos me llamaste, yo empecé a rememorar un poco y la verdad recorrimos mucho.
0: Recorrieron mucho.
3: Sí, haciendo un recuento más o menos, anduvimos, o sea, haciendo ensayos, ¿no? Justamente en sur de Misiones, toda la zona del norte de Corrientes también, de Virasoro, Bellavista, o sea, San Luis del Palmar, Loreto, o sea, en muchos lugares, Itatí, y después en el Chaco también lo mismo. O sea, yo arranqué, como me preguntaste eso, donde yo arranqué con mi pasantía, o sea, mi trabajo final de grabación fue en la estancia La Leonor, que es en General Roca. Ahí se instaló un sistema de pastoreo rotativo y yo hice ese trabajo, digamos, como pasantía, que bueno, que se me sirvió para hacer el trabajo final, ¿no? Así que fue ahí, General Roca, después una parte de eso fue Don Panos y demás, o sea, también anduve por ahí. Y bueno, después en el Chaco un montón de lugares, Macallé.
0: También Tiro. Llegaron a Formosa.
3: También llegamos a Formosa, yo estuve trabajando en Las Lomitas también un tiempo, haciendo ensayos. Así que realmente por el Chaco, Sáenz Peña, Villa Ángela, un montón de lugares, digamos. Que bueno, en algunos lugares pudimos permanecer más tiempo haciendo los ensayos, otros, bueno, fueron un poco menos. Pero
0: también le quiero contar a la audiencia que fuiste profesora en la universidad de la materia
3: Forrajes,
0: sí. Que tuve el gusto de ser tu alumna.
3: Ah, bueno.
0: Cuando iniciabas tu camino docente, y que viajábamos mucho.
3: Sí.
0: Y en ese viajar con la materia aprendíamos mucho.
3: Sí. Bueno, eso es una de las características de nuestra carrera de ciencias agrarias, que no es, que no existen todas las facultades del país. Nosotros tenemos a nuestra disposición uno o dos colectivos, ahora antes era uno, y con eso las cátedras hacen salidas al campo para hacer las prácticas, o sea, los trabajos prácticos se pueden hacer a campo. Hoy tengo entendido que es mucho más difícil por una cuestión económica, pero bueno, la idea esa siempre es de la facultad, que se trate de que los alumnos hagan las prácticas a campo, sobre todo en las materias ya de los últimos años, ¿no?
0: Sí.
3: Entonces, no solo uno, el alumno aprende la práctica en sí que va a aprender, sino que justamente tiene contacto con el productor, ve el sistema productivo un poco más de cerca. No es lo mismo explicarle en el aula que vivirlo, digamos. O sea, hacer un ensayo o hacer un monitoreo en un día de verano con 40 grados no es lo mismo explicárselo que vivirlo, o al revés.
0: Ustedes, pero eran incansables, porque tengo el recuerdo que salíamos a caminar por los potreros, el ingeniero Tomei al frente, ustedes, las demás profesoras detrás,
3: sí.
0: Y nosotros,
3: sí, sí.
0: Detrás de ustedes, a caminar.
3: Sí, sí, no, nos ganamos unos varios motes en aquella época, porque me acuerdo que era forrajicultura y peregrinación, le decían a los chicos, porque caminaba, bueno, el ingeniero Tomei caminaba mucho. Entonces, vamos a ver un potrerito más, nos decía, y caminábamos otros 1000 metros, o sea, para él no era nada, pero y era caminar por un pastizal, o sea, no era que salíamos a caminar por acá, por la avenida Sarmiento, así que era para los, bueno, para todos, para los estudiantes y para nosotros también, los docentes, era andar todo un día y terminar fundidos, porque caminábamos, sí, era un potrerito más, como ya te digo, pero eran 1000 metros de ida y 1000 metros de vuelta.
0: Claro, había que volver.
3: Había que volver al colectivo, sí, sí.
0: Estamos en la Hora del Agrotécnico, el programa de radio del Instituto Agrotécnico Pedro Fuentes Godo, en edición especial. Este año el instituto cumple 70 años de su creación. Se encuentra en el estudio la ingeniera agrónoma María Elena Castelán, y vamos a continuar con la entrevista que iniciáramos en el bloque anterior. Marita, aprovechando que estás acá, aprovechando tu experiencia y tus conocimientos, vamos a ver qué es la planificación forrajera. ¿Cómo lo definís y qué importancia tiene?
3: Bueno, la planificación forrajera, como bien lo dice su título, es planificar y tener definido cómo uno va a utilizar el forraje que tiene disponible para alimentar los animales que tiene en su establecimiento. Como sabemos, los productores, por lo menos lo viven en carne propia, hay épocas en nuestra zona, ya sea por lluvias o por bajas temperaturas, que la disponibilidad de forraje disminuye. O también puede suceder que en verano, como en los últimos años, haya unas secas, unas sequías importantes, entonces también el forraje está poco disponible. Entonces, tener pensado, tener planificado cómo uno va a administrar eso, ese forraje, es muy importante. Para eso uno tiene que saber algunas cosas básicas, como por ejemplo, cuántos animales tiene y
0: las categorías.
3: Exactamente, y de qué categoría, porque cada categoría tiene sus propios requerimientos. O sea, no es lo mismo alimentar un toro que una vaquilla, que un ternero. Entonces, una vez identificado eso, esos requerimientos, esa necesidad que van a tener los animales, uno puede decir, bueno, ¿cuánto forraje dispongo en mi campo? Ya sea porque tengo campo natural, o sea, o tengo pasturas, o pude hacer silos, o pude hacer una reserva forrajera de algún tipo. Entonces, uno debe hacer una planificación de cómo va a suministrar eso y a qué categorías. Ahí uno va a identificar si le va a faltar forrajeos o no. Entonces, en base a eso, uno puede decir, bueno, voy a tener que salir a comprar algún suplemento o alguna otra alternativa. Voy a tener que hacer una selección un poco más de presión en la selección de mi rodeo, si es que tengo que hacer una venta, por ejemplo, de vacas viejas o algo por el estilo, como para tener menos bocas que alimentar, entonces, para que me alcance el forraje. Entonces eso es lo que uno identifica y en base a eso evalúa cómo lo va a hacer.
0: De lo que dijiste tengo dos preguntas. Por un lado hablabas de suplementar. ¿Por qué usas la palabra suplementar?

0: silo, por ejemplo un maíz, entonces tiene que disponer de suelo agrícola fundamental, digamos, para hacer ese maíz. Después de ese maíz se lo pica y se lo pone en bolsas. Últimamente no, es muy poco probable que lo hagan en otro tipo de silo como lo había en otras épocas, como son subterráneos, o sea, se hacen en el suelo, digamos, y se los tapa antes. Ahora es mucho más práctico hacerlo en bolsas. Entonces, en la época donde uno tiene que suplementar, abre los silos y le suministra a los animales.
1: Bien, entonces estás con el alimento necesario.
0: Claro, exactamente. Uno, y para eso tiene que evaluar justamente, tiene que saber cuánto forraje va a necesitar, cuánto silo va a necesitar, y de acuerdo a eso es la superficie que va a ser de cultivo para hacer ese silo. O sea, no, para no hacer de más ni de menos, entonces uno tiene que saber cuánto forraje va a tener que tener almacenado y de acuerdo a eso planifica cuántas hectáreas de maíz, de sorgo, de lo que vaya a ensilar, va a necesitar.
1: Bien, te voy a hacer una última pregunta.
0: A ver.
1: Pero más que pregunta, es un pedido de un mensaje. ¿Qué mensaje te gustaría darle a la audiencia y sobre todo en este marco de los 70 años del Instituto Agrotécnico?
0: Y bueno, en realidad reafirmar lo que venimos trabajando, digamos, de hace muchos años y que hoy se nota más que nunca también, ya en todas las actividades, no solamente en la agricultura, sino también en la ganadería, lo fundamental de conservar el suelo, de conservar la vegetación, de conservar el ambiente en general, porque si no, justamente no tenemos futuro. O sea, puede ser que sirva para hoy o para mañana, el tener un sistema productivo muy extractivo, pero tenemos que pensar un poquito más allá y saber que todos tenemos una descendencia que van a tener que vivir en este mundo y en nuestra zona. Entonces, no dejarle ese futuro, realmente sin futuro, mejor dicho.
1: Bien, pensar en las generaciones futuras.
0: Exacto. Sí.
1: Muchas gracias por venir al estudio, por todo lo que nos contaste. Un agradecimiento especial para vos.
0: No, por favor, gracias por invitarme.
1: Acabamos de compartir con ustedes la entrevista realizada a la ingeniera agrónoma María Elena Castelán, quien trabajó muchos años en el Instituto Agrotécnico. Vamos a compartir ahora la entrevista realizada a la ingeniera agrónoma Ángela Burgos, quien es la actual directora del Instituto Agrotécnico Pedro Fuentes Godó. Buen día, Ángela, ¿cómo estás?
2: Hola, Natalia, un gusto poder estar acá con vos y gracias por el espacio y por la oportunidad de comunicarme con toda la audiencia.
1: Con tus palabras vamos a cerrar la edición de La Hora del Agrotécnico, edición especial, justamente porque estamos festejando estos 70 años. ¿Qué querrías destacar de los 70 años del Instituto Agrotécnico?
2: Bueno, la realidad es que no es menor cumplir 70 años porque la universidad misma cumple 70 años ahora en 2026. Rescatar, creo que es una oportunidad en un aniversario como este para rescatar el origen del instituto, el presente, y también es un momento para hacer balances y plantarse a ver qué nos depara el futuro. Lo que más quiero rescatar, yo me hice cargo del instituto en octubre del año pasado, hace relativamente poco tiempo, y desde entonces la verdad sentí, al conocer la historia del instituto, sentí el peso y la responsabilidad que significa llevarlo adelante por la historia, por la trascendencia, por la presencia en territorio que tuvo este instituto, que si bien está situado acá en el campus Resistencia, tiene acciones en territorio a través de todos nuestros docentes y no docentes y técnicos constantemente durante estos 70 años, en Corrientes, en Chaco, en Formosa, en el norte de Santa Fe, en Misiones, que seguimos haciendo trabajos de investigación, de extensión en esos lugares.

0: jamás se bajó la bandera de la docencia. Una docencia muy particular que yo rescato, porque no es solamente la docencia en las aulas de la facultad, normalmente asociada a la Facultad de Agronomía, sino que es la docencia a campo, la docencia a un público que no son alumnos universitarios, sino que son productores. Y ahí estuvo siempre el instituto. Sigue estando. Y vos me decías, Natalia, ¿qué pienso a futuro? Y hay cosas que se van a sostener, que se van a mantener, que hacen a la idiosincrasia de esta institución. Y habrá cosas que cambiar, que mejorar, que hacer superadoras. Y creo que, bueno, la sociedad misma está cambiando, las demandas de esa sociedad cambian, la bioeconomía, el contexto social, el contexto económico va cambiando y el instituto siempre se fue adaptando a eso. Ha sido plástico en ese sentido y siempre estuvo a la altura de responder a esas demandas. Creo que eso es importante. Y bueno, y ahora, si vos me decís que se viene... Y bueno, la verdad es que el futuro todo el tiempo es tan dinámico, es tan cambiante, una vorágine de información, pongamos ahora el caso de la IA, de la inteligencia artificial aplicada al campo, de los drones aplicados al campo para mapear las chacras. Y creo que esa demanda de la instantaneidad de la respuesta es lo que cambió. Porque el instituto siempre estuvo respondiendo las demandas de la sociedad. Bueno, ahora la sociedad demanda instantaneidad en las respuestas. Y creo que ese es el vértigo, el desafío que vamos a tener que asumir.
1: Bueno, muchísimas gracias y muchas felicidades por estos 70 años.
0: Bueno, no, gracias, gracias a vos, Natalia, por el espacio. Bueno, también quiero mencionar que también el instituto tiene este programa de radio que se ha sostenido durante 11 años, muy escuchado, y también la revista Agrotecnia, que lleva 30 años de publicación continua, más los boletines técnicos del instituto que llegan a las manos de los productores y los técnicos. Así que creo que agotamos las formas de llegar a la sociedad. Eso nos deja muy satisfechos, y en especial a vos, Natalia, por este trabajo que hiciste durante todos estos años de estar al frente del programa, con responsabilidad, con seriedad y siempre muy ameno.
1: Escuchábamos de esta manera a la ingeniera agrónoma Ángela Burgos, directora del Instituto Agrotécnico Pedro Fuentes Godo, en este día tan especial en que el instituto cumple 70 años de su creación. Y estamos llegando al final de nuestro programa La Hora del Agrotécnico. Un agradecimiento muy especial para toda nuestra audiencia, a todas las personas que nos escucharon esta temporada y durante todos estos años que estuvimos al aire. También un agradecimiento especial a las personas que participaron de cada entrevista, de cada audio que pudimos compartir con ustedes. Así que muchos, muchos agradecimientos para todos. Y por supuesto a todas las emisoras que nos permitieron estar al aire. Soy Natalia Ambrogio, ingeniera agrónoma, periodista agropecuaria, y finalizo esta temporada con mucha alegría y también con mucha emoción, porque fueron muchos años de compartir con ustedes cada programa y pensando siempre en qué les podíamos llevar para contar lo que nosotros hacemos desde el Instituto Agrotécnico y para poder interactuar con otras personas del sector y llevarles a ustedes, a nuestra querida audiencia, información que les sea de mucha utilidad. De esta manera terminamos el programa La Hora del Agrotécnico y esperamos que ustedes se encuentren muy bien.
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0: Bueno, mañana de mucho frío en Corrientes, ya vamos a estar mirando la temperatura del Servicio Meteorológico Nacional. Hoy es día jueves, hoy es 24 de junio de este 2026, le decimos buen inicio de la jornada. 25, ahí está, bueno, mira, que me quedé con el día de ayer entonces, 24, bien, bien. Ah, tiene razón, mira acá, estoy prendiendo la computadora. Uno se pierde con los días, digo, hoy es miércoles, ¿cómo están? ¿Qué pasa? Suele suceder, ¿eh?
1: Congelamos con la
0: temperatura. Jueves 25 de junio de este 2026, estamos transitando nosotros una semana cargada con bajas temperaturas. Ya vamos a estar mencionando los datos del Servicio Meteorológico Nacional. Marcelo Urrelli está en la producción, Pablo Ariel Zambrana está en la operación técnica, Sergio La Cruz a cargo de nuestro streaming, porque también estamos en vivo en nuestro streaming, que nos pueden encontrar como Radio UNE, nos ven y nos escuchan. Roberto Obregón, Facundo Gaón en exteriores, Eduardo del Valle en la musicalización, Guadalupe Ortellado como todos los días en la mesa y Francisco Villanueva quien les habla. ¿Cómo le va, Guada? ¿Cómo anda?
1: ¿Cómo está, Francisco? Buen día para vos, para la audiencia y
0: buen
1: para el
0: día,
1: equipo, ¿no?
0: Buen día, sí.
1: Buena mañana, sí, sí. Buena mañana, aquí acompañándolos como siempre a través de la 99.7, a través de nuestro canal de streaming en YouTube y en las redes sociales. Sí, estamos en Instagram y estamos en X. Los buscan como Radio UNE.
0: Semana con mucho frío, se sintió bastante toda la semana. Hoy, de hecho, no es la excepción. Se esperaba que hoy, en teoría, iba a ser el día más frío y después ya iba a ascender un poco más la mínima, por lo menos. Y la recomendación es siempre salir abrigados y más a las personas mayores o a aquellas personas que sufren presión alta. Sí. Porque viste que la baja temperatura es contraproducente para ellos.
1: Sí, sí, sí. Incluso se recomienda usar gorro también.
0: Gorro, ¿no? sí, totalmente. Sí. Así que si son de salir a caminar temprano, más allá de las bajas temperaturas, ya tienen el hábito de hacerlo, tengan en cuenta esto, que hay que salir ya prevenidos también por esto justamente, ¿no? Sí. Así que bueno.
1: Por las bajas temperaturas que estamos atravesando, aunque hoy arrancamos con 7 grados una décima, es el dato oficial, ¿no?, del Servicio Meteorológico Nacional. No está registrada al menos la sensación térmica a esta hora. La humedad elevada, 88%, es la misma. La presión es de 1015 hectopascales. Vientos del sur a 2 kilómetros por hora. Visibilidad óptima, la misma, es de 10 kilómetros. Y máxima para hoy que llegaría a los 18 grados. Así que quizás al mediodía o a la siesta esté tan lindo como ayer. No sé si tuviste la oportunidad de salir a tomar unas mandarinas al sol.
0: Yo ayer sí tuve la posibilidad de salir a un rato a la siesta.
1: Hacer fotosíntesis.
0: Nosotros hicimos siesta, no hicimos tarde todavía, cuando son las 2, 3 de la tarde hicimos siesta.
1: Sí.
0: ¿Viste? Bueno. Sí, tuve la posibilidad de aprovechar un poquito el sol y estuvo cálida, estaba linda. Linda la tarde, la siestita, sí.
1: Sí. Pero bueno, lógicamente que bajó llegado a las 18 horas. Sí, bueno, estamos en invierno, como bien estamos diciendo, desde el 21 de junio hemos entrado en una nueva estación. Sí hay advertencia por temperaturas extremas en cuanto al descenso de las mismas. Y como bien decíamos, también estaba previsto para la jornada de hoy una temperatura inferior incluso a la que estamos viviendo. 7 grados una décima es la actual. Sí, la máxima prevista para hoy será de 18. No hay anuncio de lluvias, sí, al menos hasta el domingo, que sigue persistiendo, ¿no? Persiste esta advertencia de tormentas aisladas para toda la jornada del domingo, entre un 10 y un 40%, así que bajo también el porcentaje.
0: Bajo el porcentaje, entonces, también. Sí. Y en teoría suben ya las mínimas, ¿no?, el fin de semana.
1: Sí, así es, empiezan a subir lentamente. Fíjate que el domingo, más allá de las tormentas aisladas, la mínima estaría en torno a los 12 grados. De todas formas, no habrá tanta amplitud entre la mínima y la máxima, porque si bien la mínima arrancará con 12, la máxima simplemente llegará a los 16 grados.
0: 16 grados entonces para la máxima, es así, pero bueno, por lo menos la mínima, ¿viste? Para no arrancar tan frío.
1: Tan fríos, tan congelados, sí.
0: Bueno, avanzó ayer, la causa comenzó en realidad, retomaron en realidad ayer la causa por la desaparición de Danilo Loan Peña, ¿no? Título principal en la jornada de hoy, en lo que hace referencia a los testimonios también que han pasado. ¿Declararon o no finalmente lo que estaba previsto el
1: No, jueves? Solamente una persona declaró. No. Uno de los 10 imputados por justamente entorpecimiento, sí, ha declarado en la jornada de ayer. En realidad, recordemos que la jornada o la audiencia en realidad consistía en un principio de indagatorias, ¿sí? Se estimaba que declare la Audelina Peña, la tía del menor, finalmente no lo hizo, ¿sí? Espera incluso ella... En realidad ayer lo pueden todos, hacer en cualquier momento.
0: ¿Eh? Ayer todos sí. se negaron a declarar, todos salvo se negaron a declarar. Alan Cañete, sí. uno de los imputados, que sí declaró por 2 horas.
1: Sí, así es. Así es, declaró Alan Cañete, perteneciente al grupo de los 10, ¿sí? que figuran imputados como entorpecimientos y a la causa, y que incluso dijo de que fueron mandados, de que fueron enviados por Ramón Dupuy. ¿No? O sea, está todavía esta duda si pertenecían o no. Fíjate que.
0: O sea, ellos aseguran que sí, que la Fundación Dupuy los envió.
1: Sí, que tenían el consentimiento de Ramón Dupuy. Uh-huh. Sí.
0: El abuelo, recordemos.
1: Lo que dijo Alan Cañete. Hay que ver qué dicen los otros imputados.
0: Sí, ¿eh? El abuelo del niño que creó la fundación.
1: Sí. Sí. Este niño que murió a manos de la madre y su pareja, recordemos, claro. en el año 2021. Así sí, que, sí. a razón de esta causa, buscando justicia, ha organizado justamente esta fundación, esta asociación, para colaborar en todo este tipo de casos de violencia contra los menores de edad. Sí. ¿no?
0: Así cuestiones que desde la Fundación Dupuy desmintieron, que ellos no tienen sí. absolutamente nada que ver. Es una fundación súper respetada a nivel nacional.
1: Claro.
0: Pero bueno, Alan Cañete entonces dice, sí, nosotros fuimos enviados por la fundación.
1: Sí.
0: Ahí está la contradicción hoy por hoy entonces. Mira vos.
1: Sí. Hay muchas contradicciones. Fíjate que más allá de las indagatorias que arrancaron ayer, hoy van a continuar las mismas a partir de las 9:30. Fue una jornada intensa la de ayer, desde las 9:30 de la mañana hasta las 18 horas.
0: Ah, mira vos.
1: Sí, con un cuarto intermedio, ¿no? De 2 horas como para almorzar.
0: La declaración de ellos, la declaración de los que hablan, ¿se puede ver por canal de YouTube? Recordemos, se transmite sí. en vivo, ¿no?
1: Sí,
0: o sea, si quien quiera repasar lo que dijo el hombre ayer en la mañana o en el transcurso de la jornada ayer, simplemente va a los archivos del canal de YouTube del Poder Judicial y allí puede escuchar porque es abierto.
1: Así es, sí, a través del canal de streaming de la Justicia Federal de Corrientes, ¿no? Que se transmite todo lo que tiene que ver con esta audiencia.
0: Sí, sí.
1: Un dato clave también pasa por el tema de la feria judicial, ¿no? La feria judicial que justamente va a impactar en el mes de julio, por lo cual está previsto justamente la suspensión, la postergación de las audiencias, no se va a trabajar durante la feria, más allá de que estaba en su momento analizándose esta posibilidad, bueno, se ha descartado. Sí, así que se va a respetar la feria judicial y luego se procederá con este juicio que pretende llegar incluso hasta fines de este 2026. Bien, lo decíamos que es un juicio largo y complejo, sí, por todos los imputados, por estas causas conexas, ¿no? Por un lado, los 7 imputados directos, ¿no? Los que han participado del almuerzo en el que desaparece Loan Danilo Peña, sí, 7 imputados por sustracción y ocultamiento del menor, y luego la otra causa que es la de entorpecimiento a la investigación, entre otras imputaciones también. Ayer, aparte de las indagatorias, Francisco, sí. se procedió con lo que tiene que ver con la solicitud de las nulidades, ¿sí? Nulidades hacia el juicio, ¿sí? Las defensas de varios de los imputados pidieron regresar la causa a foja cero, ¿sí? No reconocen todo el sistema de investigación, si las evidencias recolectadas, es lo que al menos han planteado ayer. Sí, esto se descartó, el Tribunal sí, de Justicia, de justamente federal, de aquí de Corrientes, ha descartado las nulidades y va a proseguir con las audiencias. ¿Eh? Más allá de que estaba previsto este paso fundamental, ¿no? Bueno, se va a continuar sí, en el marco de lo que tiene que ver con conocer qué pasó con Loan, dónde está Loan, sí, que sigue siendo el gran interrogante después de 2 años.
0: Bueno, títulos, tapa de los principales matutinos en la jornada de hoy, día jueves, ya nos vamos acercando a ese final de semana. El Consejo Deliberante tiene previsto tratar el alivio fiscal, tema de obras y reclamos de algunos vecinos hoy. Hoy es jueves, sesiona el Consejo Deliberante de la capital de Corrientes, comúnmente tratan temas de sumo interés para la ciudadanía, que de eso se trata el labor, como también el del Senado hoy. de la provincia de Corrientes, pero la Honorable Cámara o Consejo Liberante de la Ciudad va a avanzar en la sesión con el tratamiento de una serie de proyectos que cuentan con despacho favorable de las comisiones correspondientes. Entre los temas destacados figuran iniciativas de carácter social, urbanístico y administrativo, además de nuevos proyectos que serán girados a su estudio correspondiente. En el plano social, el Consejo analizará dos ordenanzas vinculadas a la condonación de deudas tributarias solicitada por vecinos de la ciudad. Una de ellas contempla la eximición de una deuda correspondiente al impuesto automotor en el caso de una familia con un hijo con discapacidad, mientras que la otra refiere a una deuda por impuesto inmobiliario. Ambas propuestas recibieron el aval de la Comisión de Salud, Acción Social y Medio Ambiente, junto a la Comisión de Hacienda, Impuestos, Tasas y Presupuesto. Así que bueno, se va a tratar entonces este proyecto de gran impacto para las personas con discapacidad dentro del grupo familiar, sí, en lo que hace justamente a aquellos que tengan deudas, que tengan impuestos cargados, no pagos, para el automotor y también para el inmobiliario, ¿no? Estaremos atentos si esto se aprueba o no en la jornada de hoy. Otro de los expedientes con despacho favorable propone modificaciones en el sentido de la circulación vehicular de las calles ubicadas en el sector oeste del barrio Concepción. La iniciativa impulsada desde el área de planificación urbana municipal busca mejorar la urbanización del tránsito y la seguridad vial en ese sector de la ciudad de Corrientes. También está previsto, y así, una serie de temas vinculados y de sumo interés a nivel social.
1: Sí.
0: Que estaría previsto entonces para este día jueves, hoy 25 de junio.
1: Claro. Bueno, de lo local nos vamos a lo internacional, Francisco, porque por estas horas conmueve lo que ha sucedido en Venezuela, sin ir más lejos, luego de los dos terremotos registrados.
0: Tremendo,
1: que sacudieron justamente este país. Sí, tremendo, ¿no? Las imágenes que todavía siguen circulando. Ya fue declarada la emergencia nacional, sí, debido a los devastadores terremotos que al momento llevan contabilizados 32 muertes, sí, de manera oficial. De manera oficial, sí, se habla de eso, sí, incluso empiezan a incrementarse los números, las cifras.
0: 700, ¿sí?, heridos.
1: Sí, y 700 heridos, es así, al menos hasta este momento, ¿no? Por eso también la declaración de emergencia nacional, sí, hubo edificios derrumbados en lo que es la capital, en Caracas específicamente, porque bueno, haciendo un poco de repaso de los números de estos fuertes terremotos, uno fue de 7,2 grados en la escala Richter y otro de magnitud 7,5.
0: Claro. Sí, sí, sí.
1: Sí, esto fue en Venezuela con un minuto nada más de diferencia entre ambos sismos. Mira, según lo que ha reportado que... justamente el Servicio Sismológico de Estados Unidos.
0: Estoy viendo en algunos portales de noticias también que hablan de uno de los fenómenos más fuertes del mundo.
1: Sí.
0: ¿No? Está dentro de los registros más fuertes hasta ahora de los sismos que se ha tenido en el mundo, y Venezuela, bueno, con este impacto tremendo, y hay que ver también cómo les impacta a ellos, un país que tiene una inflación tremenda, una situación económica muy complicada, ¿no?
1: Sí.
0: Bueno,
1: y que incluso
0: hoy
1: ha vivido este episodio, vos sabés qué, recuerda los antecedentes en el 2018. Sí, el último sismo similar tuvo lugar también en dicho país en el año 2018, con una escala también bastante significativa, 7,3, ¿sí?, en el estado de Sucre, y afectó al menos a 10 países de la región, incluyendo Brasil, Guyana y varias islas del Caribe. En este caso se ha sentido el sismo de ayer, se ha sentido incluso en Colombia, Francisco. Por eso también es tan terrible, ¿no?, lo que es.
0: Claro, 7,5 es muchísimo, sí, es muy fuerte.
1: Es muy alto, sí.
0: Duró 40 segundos aproximadamente ese sismo, menos de un minuto, que les dio ya el tiempo para hacer el desastre que hizo.
1: Sí, sí, sí, sí.
0: Bueno, habían también alerta de tsunamis por esto. Lo cierto es que los centros de alerta de tsunamis de Estados Unidos informaron que ya no existen amenazas de los tsunamis y cancelaron una advertencia inicial que contemplaba la posibilidad de olas peligrosas para zonas como Puerto Rico y otras zonas cercanas allí del lugar.
1: Sí.
0: Esto por ahora se descartó. Recordemos que Venezuela hoy está intervenida después de la detención de su presidente Maduro.
1: Maduro, exacto.
0: Hoy quien es la presidenta del país, quien está a cargo del país, seguramente hasta una nueva convocatoria, es Delcy Rodríguez, que declaró el estado de emergencia tras estos dos terremotos que se han vivido entonces, 32 muertos y 700 heridos en Venezuela.
1: Sí, y al respecto, bueno, habló también Donald Trump, presidente de Estados Unidos, y anunció que el país está listo y dispuesto para asistir a Venezuela tras los dos terremotos, ¿no? E instruido, dijo, en cuanto a declaraciones, a todas las agencias del gobierno estadounidense a prepararse para moverse rápidamente. Estaremos ahí para nuestros nuevos y grandes amigos, así por lo menos lo ha manifestado en el marco de lo que fue, de lo que fueron, ¿no?, estos dos terremotos en Venezuela.
0: 27 minutos ya de las 7 de la mañana, estamos en la radio de la Universidad Nacional del Nordeste. Nos metemos en el ámbito oficial, lo que respecta a la política y también gestión, porque ayer el gobernador de la provincia de Corrientes, Juan Pablo Valdés, entregó computadoras, inauguró un jardín de infantes en el interior de la provincia de Corrientes también, con una inversión de 450 millones de pesos destinado a fortalecer proyectos productivos y de servicios. El gobernador de la provincia de Corrientes habló, en este caso, en primera instancia, del aporte para cooperativas, porque 8 cooperativas van a recibir un monto importante. Esto se dio en el marco del encuentro de cooperativas agropecuarias que se desarrolló en la localidad de Goya. Allí reunieron a 150 representantes de entidades de toda la provincia y se convirtió en un espacio de debate sobre el futuro de las cooperativas en la provincia de Corrientes, ¿no? Pero en total han recibido 8 cooperativas de Corrientes, fueron financiadas, han recibido una ayuda económica, entregaron asistencia financiera por 450 millones de pesos, que esto recién les hacía mención. 150 representantes del sector de todo el territorio correntino estuvieron ayer en la localidad de Goya y recibieron también este aporte, ¿no?, por parte del gobierno de la provincia de Corrientes. Y en Villa Olivari se inauguró un nuevo jardín de infantes, que es el jardín número 64, también ayer en la mañana, a media mañana. Se llama, la escuela se llama José Luis Olivari de Villa Olivari. Es una obra destinada a fortalecer la infraestructura educativa de la localidad, es lo que se ha señalado también, ¿no? Una obra que demandó una inversión de 500 millones de pesos, en los cuales también se han entregado mobiliario escolar, útiles y computadoras destinadas a los chicos, o las famosas tabis. Sí. Son lo que ocupan lo más chiquito del jardín, ¿viste?
1: Claro.
0: Un poco por allí pasó la actividad oficial en el día de ayer.
1: Bueno, en cuanto a agenda oficial, también recordemos que hoy, a partir de hoy, en realidad se va a celebrar la sesión del Parlamento del Norte Grande, la sesión que es la número 58. Esto se va a realizar en Santiago del Estero. Ayer lo habíamos anticipado. Bueno, Corrientes va a participar este jueves y viernes de esta reunión plenaria que se va a desarrollar en Santiago del Estero, con una agenda centrada en temas estratégicos también para Corrientes, ¿no? Entre los proyectos, fíjate que se va a poner sobre la mesa todo lo que tiene que ver con la cuestión energética y la polémica por el corredor Belgrano, entre otros puntos que ya fueron analizados aquí en el terreno provincial, pero que se van a exponer en el marco de este gran encuentro del Norte Grande, en el cual van a participar no solamente Corrientes, sino Chaco, Formosa, Jujuy, La Rioja, Misiones, Salta, Santiago del Estero, que es el anfitrión, Tucumán y Catamarca. Los ejes: integración regional, fortalecimiento del federalismo, disminución de asimetrías económicas y la articulación de acciones conjuntas frente a la actual coyuntura desde las distintas miradas.
0: Bueno, títulos, tapa de los diarios, toda la actualidad aquí en la radio de la Universidad Nacional del Nordeste, ya 30 minutos de las 7 de la mañana. ¿Vos sabés que la provincia del Chaco aprobó una ley que restringe el uso de los celulares en las escuelas públicas y también privadas a nivel general? Sí. A partir de ahora se va a restringir el uso de los móviles, de los aparatos celulares en los establecimientos educativos. A ver, recordemos que la provincia del Chaco es unicameral, la legislatura de ellos. Sí. No tiene senadores, ellos solamente tienen Cámara de Diputados. Y ayer se aprobó por unanimidad la ley que establece un marco provincial para regular el uso de los celulares en las escuelas. La norma alcanza a instituciones educativas de gestión estatal y privada del nivel inicial, primario y secundario. El proyecto fue sancionado durante la sesión ordinaria número 8 y obtuvo 30 votos positivos. La votación reflejó un amplio consenso político. La ley no solamente contempla el tema de celulares, sino también otros dispositivos electrónicos móviles como redes sociales, servicios de streaming, mensajería instantánea y aplicaciones que no tengan una finalidad exclusivamente educativa. La norma fija criterios generales para limitar el uso de los dispositivos durante la jornada escolar con el objetivo de reducir distracciones, mejorar la convivencia y preservar los espacios de aprendizaje. Sí. Y acá el debate, ¿no? Si está bien o está mal sacarle el celular a los chicos dentro del aula.
1: Claro.
0: Cuando el profe está explicando, viste, los temas. Claro. Si el celular muchas veces por allí no es de uso
1: pedagógico.
0: Que les pueda servir también,
1: claro,
0: a los chicos.
1: Claro, totalmente. Bueno, es una normativa que establece pautas de convivencia, ¿no? De regulación, como bien decías, más allá de prohibición, de regulación. Y lo que dice, ¿no? En lo que es la letra fina, tiene que ver con, en principio, prohibido hasta el primer ciclo inicial. Es decir, hasta el tercer grado de primaria. Es lo que establece esta ley que fue aprobada, ¿sí? En la Cámara de Diputados de la provincia del Chaco. Según lo que han argumentado, está demostrado que el efecto es terrible, ¿no? Uh-huh. Y que provoca no solamente desde el punto de vista pedagógico, sino también desde el punto de vista de la salud, ¿no? En cuanto a los demás niveles, si estoy leyendo acá un poco de en lo que consiste esta nueva normativa,
0: sí.
1: En cuanto a los demás niveles educativos, se podrá usar los dispositivos con ciertas restricciones o regulado, sí, por los docentes. Eso también es lo que se contempla en cuanto a las nuevas modalidades o a esta convivencia que actualmente tenemos, ¿no? Con las tecnologías, con los celulares, con las tablets, ¿no? Y sobre todo en temprana edad, ¿no?
0: Bueno, un poco lo que es también está hoy en los diarios, y me quedo con esto último, antes de quedarnos con música también, o dejamos esto último, que es lo que sucedió en la capital de Corrientes. En una escuela, a ver, fue en la capital de Corrientes, ya lo vamos, sí, a estar checando, fue, sí, aquí, sí, en la capital fue.
1: El 17
0: fue
1: de agosto, sí.
0: Un nene de 9 años atacó con cuchillo a sus compañeros e hirió a varios de ellos.
1: Sí.
0: Llevó un arma blanca a la escuela, pese a que las fotos de algunos de los estudiantes lastimados recorrieron los grupos de tutores, las autoridades de la escuela habrían intentado minimizar el hecho, según señalaron los padres, lo publica hoy el diario Época entre sus títulos. Se trata de un niño de 9 años de la escuela primaria 369, maestro César Rodolfo Telechea, se llama la escuela. Allí atacó a cuchillazos y también a piedrazos a varios de sus compañeros de clases y de otros grupos, hiriendo en este caso al menos a 7 de ellos. El incidente ocurrió poco antes de las 11 de la mañana de la escuela ubicada en la calle Nápoles y Niza, en el corazón del barrio 17 de agosto, cuando el personal del establecimiento y directivos se encontraban en una reunión institucional y dejaron a cargo, dejaron solo a los chicos, o no, para, dice, dejaron a cargo con dos docentes, ¿puede ser? Dejaron a cargo de solo dos docentes, a poco más de 320 alumnos, porque había reunión de maestros.
1: Estás leyendo el diario Época, ¿no?
0: Del Época, sí, estoy leyendo, sí.
1: Bien.
0: Del Época, sí, sí. 320 alumnos aproximadamente quedaron a cargo de dos docentes porque la mayoría de ellos tenían reunión de tutores, dice, sí, el diario Época hoy. Y en el medio de esto, uno de los chicos avanzó, sacó un cuchillo y comenzó con ataque de violencia, digamos. Sí. ¿Cuántos heridos, decíamos recién? Varios heridos, no hay todavía algunos detalles, ¿no?
1: Sí.
0: Bueno, tremendo, ¿eh?
1: Seguramente la policía de Corrientes va a emitir también algún comunicado, ¿no? Si es que estuvo interviniendo de manera oficial, ¿no?
0: Claro.
1: Así que esperemos también conocer esos datos.
0: Bueno, perfecto. Nos vamos a quedar con un poco de música, ¿te parece?
1: Sí.
0: 36 minutos ya de las 7 de la mañana. Nosotros estamos en la radio de la Universidad Nacional del Nordeste.
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0: gracias Pablo Ariel Zambrana del otro lado junto a Sergio de la Cruz a cargo de la operación técnica con nosotros aquí en la radio de la Universidad Nacional del Nordeste. Ya vamos a hablar del Mundial también, sí. Los partidos. Tenemos 6 partidos hoy.
1: 6 partidos.
0: Ya vamos a hablar con el Puma Barreto también de ello, dentro de un rato nada más, y los resultados en el día de ayer. Lindo horario el de México ayer. Uh-huh. El sí. Partido, 22 horas a 20, hasta las 0, hasta las 12 de la noche. Che, tremendo lo de Venezuela, tremendo el terremoto ayer, están las imágenes en todos los medios porteños y medios nacionales también, el mundo está hablando de ello, 32 muertos hasta ahora y no se descarta más, sí. En las próximas horas 700 heridos, un resultado de 2 terremotos de fuerza magnitud arriba de los 7 grados en la escala de Richter. Sí. Es un terremoto muy grande el que han tenido los venezolanos en este día miércoles 24 de junio, que marca una historia sin lugar a dudas, y vos me hacías referencia recién, Guadalupe Ortellado, que se compara con un terremoto de no tantos años, 2018, claro. Me decías, ¿no?
1: Claro, que vivió Venezuela en el 2018, sí, según dan cuenta en las informaciones, sí, que en el 2018 también ha vivido una situación similar, sí, el país de Venezuela, pero bueno, las imágenes que están circulando hasta el momento son terribles, ¿no? Porque se observa a las personas desesperadas, ¿no? Gente que todavía está trabajando, lógicamente, los operativos de rescate, ¿no? Y nosotros estamos dando a conocer cifras oficiales que seguramente se van a incrementar, ¿no? Con el transcurso de las horas. Por un lado, 32 muertos y por el otro, 700 heridos, ¿no?
0: Bueno, veremos qué va a suceder también en las próximas horas y cómo va a continuar todo este panorama, ¿eh? Sí. Avanzan las mejoras en la circulación vial, comenzaron ya las obras en la autovía número 12, esto que ya se anunció desde el gobierno provincial, y de hecho hablaban de que en el mes de junio, ahora, de julio, perdón, principio del mes de julio, ya iban a estar a pleno con los avances de la misma. Pero la reactivación de los trabajos de la autovía en la ruta número 12, una obra muy importante para la capital, porque recordemos que se complica muchísimo a la hora de ingresar, desde esa zona, llegando, sí, desde la zona del aeropuerto, por ejemplo, hacia Corrientes, atravesando toda esa parte de la ruta número 12, o incluso también en lo que hace al ingreso del barrio Pirayuí y otros barrios, en esa zona también se complica demasiado. Bueno, sí, lo cierto es que hay importantes avances para mejorar la circulación y la seguridad vial. La empresa concesionaria ha informado en qué consisten los trabajos. La obra de la autovía número 12, dice el diario El Litoral en la jornada de hoy, volvió a ponerse en marcha con la reactivación de distintos frentes de trabajos que van a permitir mejorar la conectividad, la seguridad vial y la calidad de vida de miles de usuarios que transitan diariamente por el lugar. Actualmente las tareas se concentran en el sector del viaducto en el margen sur, donde se están ejecutando trabajos de movimiento de suelo, mientras que en la zona comprendida entre la rotonda de la Virgen de Itatí y la calle Verona de la Avenida Independencia se llevan adelante obras de revestimiento. O sea que son trabajos minuciosos que por ahí quizás no se ven como muy grandes, pero son importantes y con avances fundamentales, ¿no?
1: Claro, claro, no son los avances, son justamente los trabajos iniciales. Y atención, mucha precaución a la hora de circular, sobre todo en dicha zona, más allá de que están las señales puestas, mucha precaución, como siempre decimos, porque ayer se produjo un accidente, ¿no? Un accidente entre una motocicleta que quedó debajo de un automóvil. Esto ocurrió en la mañana del miércoles en el cruce de la Ruta Nacional número 12 y la Avenida Maipú de la ciudad de Corrientes. Y debido a este fuerte impacto, según lo que dice también la noticia a esta hora, el conductor de la moto fue trasladado a la emergencia del hospital escuela.
0: Pasa que en esa zona tenés la rotonda que se complica muchas veces a la hora de poder cruzar o, sí, transitar. Ya, claro, sea que te dirigís hacia la avenida Maipú, venís de ruta 12. Pero bueno, entiendo que pues sí, podría ir un semáforo. Muchas rutas nacionales tienen semáforo.
1: Sí, sí.
0: Pero bueno, es una zona bastante complicada esa.
1: Sí, esto se dio en el transcurso de la mañana, quizás con muy poca luz todavía del día, ¿no? Porque la colisión lo protagonizaron un automóvil marca Ford Fiesta y una motocicleta. Ambos circulaban en sentido contrario y cuando el vehículo intentó doblar en dicho cruce, ¿sí? Porque ahí se ingresa directamente a lo que es la zona de la terminal, ¿no? O sea, uno ingresa por ese lado y se va hacia la zona de la terminal, más allá de los otros barrios que también se encuentran allí, ¿no? En dicho cruce embistió al rodado de menor porte, ¿no? Y esto daba cuenta también la información de tener precaución al volante, sobre todo en estas zonas donde se realizan los trabajos, ¿no?
0: Bien. Bueno, volviendo con el tema de las obras de la autovía, recién yo te contaba, por ejemplo, los trabajos que se están realizando en el margen de la rotonda de la Virgen de Itatí. Pero en paralelo a ello también se está trabajando con el sistema de drenaje pluvial en la zona del aeropuerto, que también allí están las obras. Y se inició la construcción de nuevas alcantarillas en el margen de la ruta. Bueno, las obras estas van a ser fundamental para mejorar el escurrimiento de las aguas.
1: Sí.
0: Allí en la zona del aeropuerto, entonces aquí en Corrientes, ¿no? Ya estamos en contacto con Hugo Rivas, referente de la Federación de Remiseros. Rivas, ¿cómo le va? Gracias por atendernos. Guadalupe Ortellado está en la mesa. Lo saluda Francisco Villanueva.
2: ¿Qué tal? Buen día. Gracias a usted por el espacio. Buen día.
0: Muchas gracias por atendernos. Bueno, queremos saber cómo está el trabajo, el panorama hoy en el sector respecto a los valores, los precios y la demanda, ¿no? Ya atendiendo a que, bueno, también están los aplicativos de uso normal hoy en la ciudad de Corrientes.
2: Bueno, sí, es algo complicado la situación, a pesar de que nosotros venimos trabajando arduamente para la actividad, es muy, muy, muy complicado, ¿no? El precio de los combustibles que sube, te baja unos centavos, te vuelve a subir unos pesos, por ahí sí. Repuestos, mantenimientos, todo nos juega en contra, ¿no? Aparte las aplicaciones que ellas tiran el precio por el piso, el trabajo, ¿no? del chofer ya no sirve, o sea, ponele vos, la mayoría están utilizando, como bien dije la vez pasada, te hacen los remiseros, te trabajan de base con el cartel, ahora que hemos obtenido paradas también que el municipio no se dio, y aparte utilizan a veces hasta dos aplicaciones, ya sea Uber, Caifa, Didi, porque no les da, el claro. Precio es muy bajo.
0: O sea, mientras que están haciendo el servicio del remis, también están con las aplicaciones, atentos.
2: Están haciendo, exactamente, porque hay unidades que están habilitadas como Uber y como remis, entonces utilizan lo que puede, lo que tiene a su alcance. Lo que pasa es que, por ejemplo, el Uber hoy día le está sacando entre el 40 y el 45% y a veces hasta el 50% de cada viaje que hagan los choferes. ¿Viste? Es demasiado. Sí. O sea, si vos hiciste 100.000 pesos en el día, 50 te saca la aplicación, de ahí tenés que colocarle 25 de combustible o 15 de gas, pagar tu alquiler si sos chofer, y no te queda nada.
1: Claro. Rivas, ahora, ¿cuántas horas tiene que trabajar un remisero, no un trabajador del volante, como para tener un ingreso razonable, por lo menos para cubrir los costos, ¿no? Y que le quede también algo en el bolsillo.
2: Y de 12 a 15 horas más o menos.
1: 12 a 15 horas, sí.
2: De 12 a 15 horas para que vos puedas llevar por lo menos para comer, ¿no? Un 15.000 o 20.000 pesos si sos chofer. Claro. Ahora, si sos titular, sí llevas más. Pero ¿qué pasa? El titular tiene sobre la espalda el gasto de cubierta, mantenimiento de la unidad, service, ¿entendés? Sí, sí. Como los viajes son tan baratos en las aplicaciones, tenés que hacer el doble de recorrido. O sea que la unidad tiene mucho desgasto en eso. De las dos partes, tanto como el chofer como el titular, tiene que perder. Lamentablemente, nosotros ahora a nivel nacional, la federación a nivel nacional, está implementando una aplicación, bueno, creó una aplicación, REMI, que ya la vamos a estar probando aquí también en Corrientes, donde quien va a competir con los precios con Uber, Didi y con las aplicaciones. Uh-huh. Con la diferencia que en vez de sacarle el 40 al 45% al chofer, estamos viendo que le saque únicamente entre el 12 y el 15% que sea para el mantenimiento de la aplicación, nada más.
1: Claro.
2: De esta forma le generamos más ganancia, claro, al chofer y le sirve al usuario. Porque ahora le sirve al usuario únicamente por los precios, los costos bajos, ¿no?
1: Claro.
2: Entonces la intención nuestra es que le sirva también al chofer.
1: Si le iba a preguntar, ¿no? Esta aplicación que usted dijo, REMI, entonces es lo que se está analizando y lo que se podría venir justamente para poder paliar, ¿no? La situación de los remiseros. Esto lo podrían descargar cualquier usuario, ¿no? A partir de que entre en funcionamiento.
2: Exactamente. No únicamente los remiseros, sino también los distintos usuarios, siempre y cuando estén habilitados, porque vamos a bajar la aplicación por la Subsecretaría de Transporte. Nosotros trabajamos con el municipio con transporte, siempre legalmente, ¿no? Entonces van a tener que habilitar como cualquier aplicación y van a poder trabajar.
1: Claro.
2: Claro. No, esa es la idea. Esta es la única, esta declaración no únicamente en Corrientes, sino en toda la Argentina, ¿no?
1: Claro. Ahora, ¿cómo está el tema de justamente la modalidad entre choferes, entre propietarios? Porque en algún momento sí estaba, se estilaba mucho, sobre todo alquilar los vehículos. ¿Hoy sigue esto disponible o se nota más propietarios en la calle? ¿Cómo es la situación actual?
2: Y hoy día se notan muchos propietarios en la calle, muchos choferes quedaron sin trabajo, sí. Lamentablemente a mí todo el día los compañeros me están preguntando si se de vehículos, si hay unidades para alquilar, cómo se puede hacer. Tenemos grupos grandes de 250, 300 compañeros de remises, lo cual a veces cuando un compañero no tiene, entre todos aportamos 3.000, 5.000 pesos, mercadería, o sea, nos ayudamos y ayudamos a quien no está trabajando. Eso está muy bueno, que nunca se hizo, ¿no? Nosotros, como le dije siempre, nosotros venimos trabajando desde el 2022, que desde ese entonces, el primer consejero que me atendió fue Yamandú Guayo, que hoy es el secretario de movilidad. Empezamos con la modificación de la ordenanza y ahí empezamos con todos los beneficios que hoy día tiene la actividad, ¿no? Claro. Y seguimos haciéndolo.
0: En ese sentido, hoy no hay nuevas propuestas de ordenanzas para la utilización, el trabajo del sector de remises aquí en la capital de Corrientes.
2: Sí, sí, constantemente estamos trabajando. La última modificación que hicimos fue ahora con el concejal Gaby Laguna, Sandro Olivera, es donde obtuvimos la técnica por un año. Ya habíamos obtenido la técnica por un año, pero los talleres de revisión técnica dijeron de que estaba mal redactada porque decía inspección mecánica, según ellos no hacen inspección mecánica. Nuevamente

0: las dos que ya están trabajando, que todavía no están con cartelería, pero ya están habilitadas, es San Juan y Junín y el Banco de Corrientes por Tomás.
1: Sí.
0: Sí, esas ya están trabajando los muchachos ahí.
1: Bien.
0: Después van a salir la del Centro Médico, Hospital de la Escuela, por el lado de emergencia y otras más en distintos puntos de zona céntrica y la periferia, ¿no?
1: Claro, que sería dentro de este combo o plan de 10 paradas más, ¿no? Que se están analizando.
0: Exactamente.
1: Sí, bien.
0: Nosotros, la verdad, que venimos trabajando muy bien. Yo no soy partidario de los cortes ni marcha. Siempre discutimos y la verdad que obtenemos unos beneficios, ¿no? Es rentable, digamos, por decirlo así.
1: Claro.
0: Agradecer, por supuesto, al señor Yamandú Gallos, que da predisposición siempre con nosotros. También a su secretario de Transporte y Centro Rueda, porque siempre nos está dando la mano, ayuda a habilitar a las muchachas, otros compromisores, para que ellos puedan trabajar. Así que agradecido, ¿no?
2: Bien. Bueno, le agradecemos mucho por la atención y el diálogo con nosotros, Rivas. Que tenga hermoso día. Que esté bien.
0: Igualmente para ustedes, muchas gracias.
2: El referente de la Federación de Remises de Corrientes, charlando con nosotros, Hugo Rivas, respecto al trabajo del sector y, bueno, el panorama, que es complicado y bastante complejo, también en relación a los aplicativos que se utilizan permanentemente como medio de competencia o no, también, ¿viste? Porque ellos mismos lo usan, lo dicen.
1: Claro.
2: O sea, son remises, usan distintos aplicativos.
1: Pero también es importante, ¿no?
2: Sí.
1: El descuento que realizan, ¿no? La aplicación Uber, ¿sí? Se descuenta entre un 40 y un 45% de la recaudación, y esto complica mucho, ¿no? La situación de los remiseros, que, según lo señalado por el mismo Rivas, necesitan al menos estar 15 horas en la calle trabajando como para tener un ingreso, ¿no? Como para poder sostener la familia.
2: Bueno, ¿qué va a pasar hoy, Guadalupe Ortellado? ¿Sale el sol? ¿Va a estar soleado? ¿Despejado el cielo? No, porque aparentemente hasta este instante está algo nublado.
1: Sí, parcialmente nublado, es
2: capital.
1: Así. Sí, sí, 7 grados una décima, actualizamos los datos del tiempo, la humedad 88%, la presión es de 1015 hectopascales, vientos del sur a 2 kilómetros por hora, visibilidad óptima, la misma es de 10 kilómetros y máxima para hoy de 18 grados, ¿eh? Va a estar despejada la jornada de hoy, según lo que también nos indica aquí el Servicio Meteorológico.
2: Nos vamos a quedar con un poco de música a las 8 de la mañana, un minuto. Estamos hasta las 9. 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
1: Bueno, 9 minutos ya de las 8 de la mañana, día jueves hoy.
2: Sí, jueves 25 de junio.
1: Ya está con nosotros el Puma Barreto, dentro de un rato vamos a hablar con él. ¿Quiénes juegan hoy? ¿Cómo está la selección argentina de cara al próximo sábado? Los partidos de este día jueves también.
2: Sí. Esperando finalmente, por Argentina, ¿no? Argentina-Jordania el sábado a las 23 horas.
1: Bueno, finalmente ayer no pasó lo que tenía que pasar en el partido de Brasil. No recuerdo bien ante quién jugaba Brasil, pero tenían que bajar, ¿no? Ovnis o extraterrestres o, bueno, individuos de otro planeta.
2: Claro. Debido a justamente un análisis de una vidente.
1: Una vidente de Brasil.
2: De Brasil.
1: Que ella soñó en dos oportunidades que iban a bajar, ¿no?, al estadio y que los iban a llevar.
2: Sí.
1: Claramente esto no pasó. Porque además, viste que tenemos la imagen como de la película.
2: Sí.
1: O tenemos la imagen del cine.
2: Del Día de la Independencia.
1: De que los extraterrestres son así, ¿viste? Uh-huh. Que los ovnis son redondos. Tenemos como esa imagen.
2: Sí, el platillo volador.
1: Platillo volador, claro. Entonces,
2: sí,
1: como
2: el extraterrestre verde, sí, de ojos saltones.
1: Tenemos como claro.
2: Sí.
1: Sí, exactamente. Nos queda, nos ha quedado toda esa imagen.
2: Pero no pasó. Cine.
1: Pero no pasó, claramente no pasó. Vamos a cambiar rotundamente de tema. Nelson Beas Oyarzo ya está en contacto con nosotros. Él es de la Asociación de Usuarios y Consumidores aquí de Corrientes. Oyarzo, ¿cómo le va? Es un placer dialogar con usted. Está Guadalupe Ortellado en la mesa. Lo saluda Francisco Villanueva. ¿Cómo anda?
3: Bueno, buen día a ustedes y a la audiencia. ¿Cómo están? Día.
1: Muy gentil por su tiempo, Oyarzo. Bueno, preocupa muchísimo el nivel de endeudamiento de las familias hoy. Las tarjetas de crédito, por ejemplo, es una de ellas. Después también, bueno, hay servicios, ¿no? Servicios de energía, de agua, y un montón de cuestiones. ¿Cómo están tratando ustedes este tema? ¿La gente recurre a ustedes? ¿Qué se les recomienda, Oyarzo?
3: Sí, en realidad hay una gran preocupación, no solamente a nivel provincia, sino a nivel país. Y bueno, eso lo estamos notando nosotros en las personas que se acercan para pedir asesoramiento, y por eso nosotros también, a través de colegas de ustedes que nos hicieron una entrevista, bueno, explicamos para que las personas que quieran tomar o hacer algún convenio de pago por el tema de servicio y demás, nos consulten antes de hacerlo, porque mucha gente, ante la desesperación de poder cancelar una deuda, ya sea un servicio público, toma crédito.
1: Sí.
3: Pide un crédito, y eso realmente agrava el problema, porque a veces las personas no se dan cuenta o no toman en cuenta el valor que toman de ese crédito, los intereses. Y a veces hay pseudo financiera que ofrecen estos productos de dinero fácil, rápido, pero a intereses que nosotros consideramos de usura. Entonces le agrava el problema a nuestros usuarios. ¿Por qué? Porque después tiene que pagar ese préstamo que pidió más el consumo. Entonces siempre lo que solicitamos es antes de hacer un convenio de más, consultarnos. Nosotros estamos para eso, esa es nuestra tarea, nuestro deber.
1: Claro.
3: En el que nos hemos impuesto ya hace más de 20 años. Desde el 2002 que está funcionando nuestra asociación. Así que bueno, eso es un poco el común denominador, pero no solamente es acá en nuestra provincia. Nosotros atendemos también usuarios de Chaco. Yo en este momento estoy acá en Resistencia, también Formosa, algo de Misiones. Entonces, bueno, vamos a tratar de solucionar los problemas de las personas que se acercan a nuestra oficina.
2: Claro. Nelson, le consulto, ¿no? Más allá de justamente que las personas puedan asistir, ¿no?, a la Defensoría del Consumidor para recibir la asistencia, la asesoría adecuada, ¿qué pasos debe seguir la persona que ya ha sido perjudicada por una entidad financiera? ¿Cuáles son los pasos o procedimientos que deben seguir en dichas oficinas?
3: Bueno, no, nosotros podemos seguir, a veces son intimados, es más, hay un caso, por ejemplo, de nuestra distribuidora de energía, a veces ha pasado casos de deuda a ha tercerizado y nosotros hemos hecho una queja formal, nosotros decimos por escrito a la distribuidora de energía, porque muchas veces estas pseudos de estudios jurídicos, o entre comillas, porque no atiende ningún profesional, sino que se atiende a veces una empleada, a usted la citan, la amenazan por una supuesta deuda, X deuda, sí. Y bueno, sin ningún tipo de explicación, no la dejan ir personalmente, la atienden por teléfono, le dan el valor que tiene que pagar por teléfono, y eso es ilegal. O sea, y eso sí. Hemos hecho la queja nosotros, digamos, directamente a la distribuidora, para que ese mecanismo nosotros no lo vamos a tolerar de que siga existiendo. Así que bueno, eso por un lado, por eso está nuestra entidad, para poder asesorar a nuestra gente.
2: Ahora, ¿ha aumentado la cantidad de reclamos vinculados justamente al tema de créditos, al tema de tarjetas durante este primer semestre del 2026?
3: Sí, va, muchísimo, muchísimo. Sí. Muchísimo, y por eso decía que las personas tengan mucho cuidado, que traten de no pagar lo que es el mínimo, que traten de pagar toda la tarjeta, que en lo posible, bueno, restrinjan el tema de pago de servicio, porque estas casas comerciales, estas tarjetas y demás, lógicamente ellos les interesa solamente cobrar, y después, bueno, sí. La persona por ahí paga el mínimo y después vienen los problemas porque se van acumulando, y los intereses son muy altos. Claro. Y por eso explicaba anteriormente que las personas a veces por ese tema o por los servicios públicos también toma digamos, préstamos o solicita dinero y demás, y eso realmente trae un perjuicio. Lo único bueno que hemos visto hace un par de días, que me gustaría aprovechar este minuto que estamos hablando con ustedes para los usuarios, uh-huh. Es que la ADP a través de nuestras quejas también por tema de la deuda de las personas, sacó una moratoria.
2: Sí.
3: Y eso es hasta julio. Entonces, yo les recomiendo a nuestros usuarios que los que tengan deudas, además, aprovechen esta moratoria porque es sin intereses. Entonces, aprovechen para ponerse al día, porque la empresa se ha dado cuenta que hay un alto grado de morosidad. Y después, bueno, las personas se enganchan en la eléctrica, después viene la reconexión y demás, después viene la multa. Entonces, creo que por un lado es importante que las personas aprovechen esta moratoria. Nosotros hemos dado instrucciones a las delegaciones que tenemos al interior también para que vayamos a través también de los medios periodísticos, porque nosotros siempre agradecemos la difusión de la tarea que nosotros realizamos,
1: sí.
3: Para que difundan esto, para que las personas puedan, digamos, acceder a esta moratoria y ponerse al día con su deuda, y es hasta el mes de julio nada más, así que sí. Eso por un lado. Y por otro lado, me gustaría cortito decirles que hemos ganado nosotros un juicio en la Corte Suprema de la Nación contra la distribuidora de energía nuestra, donde ellos tienen que devolver desde el 2008
2: sí.
3: Al 2014, 32 bimestres, en diferencia entre el cuadro tarifario 88 y 89. Para eso, la dirección provincial tiene 180 días que le dictó la justicia para que haga el reintegro de ese dinero que corresponde a todos los usuarios de toda la provincia, uh-huh. Incluido, yo soy presidente y representante legal de los usuarios, pero no de las empresas. Pero la Corte Suprema fue más allá con nuestro fallo, y que es histórico nuestro fallo, porque es la primera vez que una asociación de usuarios, porque es un fallo viejo, o sea, de una presentación de hace más de 15 años, para que se pueda devolver también a las empresas, o sea, los kiosquitos, los almacenes, toda la actividad comercial, incluso mediano y demás, todo puede hacer uso, digamos, del expediente 32.226/09 en el juzgado civil y comercial número 8. Las personas pueden, a través de un formulario que tiene la ADP, dice reintegro, ahí las personas tienen que llenar ese formulario con sus datos personales, DNI, fotocopia, datos personales, fotocopia, domicilio, una boleta. Bien. Y esas personas pueden acceder, digamos, a ese beneficio de que le hagan el reintegro de los 32 bimestres cobrados en forma indebida.
2: Sí o sí hay que solicitar el reintegro. A través de la plantilla.
3: No es una obligación, pero es un fallo que beneficia a los usuarios y a las empresas.
1: Quienes quieran recuperar. Nelson Beas, le consulto, sí, ¿no? Para volver, sí, a este tema.
3: Sí.
1: A razón de que se presentaron ante la justicia, ¿cuál fue el cobro indebido de la energía de la de Peques, ¿no? Desde el 2008 al 2014. ¿Qué sucedió, sí, ahí?
3: Sucedió que durante el gobierno del ingeniero Arturo Colombi, la de Peques aumentó un cuadro tarifario. Nosotros nos dimos cuenta que no habían hecho audiencia pública, que lo indica la Constitución.
1: Sí.
3: Le advertimos nosotros al gobernador en ese momento y a las autoridades, hicieron caso omiso, no, y bueno, siguieron adelante cobrando, y nosotros lo que hicimos es una presentación judicial. Recayó en un juzgado civil y comercial número 8, que subrogaba en ese entonces la doctora Nayib Graciela González David. Y bueno, la jueza nos dio la razón, nos dijo que al no hacer audiencia pública se había violado la Constitución, artículo 42 de nuestra Constitución. Y luego pasamos al Superior Tribunal, luego pasamos siguió cobrando, fuimos a la Corte, y la Corte con dos sentencias, Corte Suprema de la Nación, con dos sentencias, lo que hizo es corroborar y intimar para que se pague a los usuarios, digamos, en tres cuotas, lo adeudado por haber cobrado de forma inconstitucional un aumento sin haber hecho la audiencia pública, que es un derecho constitucional que tenemos los ciudadanos.
1: Entonces, por no aplicar una audiencia pública, bueno, hubieron cobros indebidos y hoy los usuarios tienen la opción de pedir ese expediente judicial, digamos, y avalarse a través de ese expediente judicial para que sea reintegrado de alguna u otra manera, ¿no? Puede ser reconociendo futuras facturas, o bueno, hay que ver cómo reconoce la EPEC eso entonces.
3: Exactamente, son 32 bimestres, cuadro tarifario 88, con el cuadro tarifario 89 que está... Esta distribuidora era cobro, bueno, durante los años 2008 y 2014.
1: Bien.
3: Lo que se tendría que hacer el reintegro.
1: ¿2008 al 2014 o 2008 y 2014?
3: Sí, sí. Exactamente. Bien. Del 2008 hasta el 2014, son 32 bimestres.
1: Bien. Bueno, perfecto. Nelson Beas Oyarzo, como siempre, muchísimas gracias. La atención y el diálogo con nosotros aquí en la radio de la universidad. Muy gentil.
3: A ustedes, y disculpe que no los pude tener antes, pero estoy saliendo de una gripe fuerte que tuve, y bueno, me estoy recuperando, así que bueno, aprovecho para saludar a ustedes y a la audiencia, y agradecerles siempre que la difusión que hacemos con la tarea en forma cotidiana.
1: No, que esté bien, que se mejore, que esté bien. Hasta gracias. Luego. Un abrazo, Nelson.
3: Gracias.
1: Nelson Beas Oyarzo, de la Asociación de Usuarios y Consumidores de Corrientes. Hace muchos años que está a cargo del área el hombre.
2: Sí, sí, ¿no? Sí.
1: Muchísimo tiempo, bueno.
2: Recordemos que esta asociación funciona en calle San Juan 1182, de lunes a viernes, donde se pueden acercar, ¿no?, los vecinos a efectuar sus reclamos en los horarios de mañana y de tarde, de 9 a 13 y de 16 a 20 horas.
1: Bien. Bueno, a tener en cuenta esto, título, tapa de los diarios, los principales matutinos. Estamos todos los días nosotros, temprano, 7 de la mañana.
2: Sí, hasta las 9, con títulos, noticias y buena música.
1: ¿Está bajando la temperatura? ¿Está saliendo el sol?
2: Está saliendo el sol tímidamente a esta hora.
1: Si
2: actualizamos. Actualizamos los datos del servicio meteorológico, 7 grados una décima, cielo parcialmente nublado, máxima de 18.
1: Bueno, Guadalupe, se viene un super rigi, ¿eh?
2: Ajá, sí, ayer se aprobó. Sí, se aprobó, se obtuvo media sanción en la Cámara de Diputados de la Nación. Falta el paso obligatorio por el Senado.
1: Exactamente, falta el paso por el Senado, ya tenemos un rigi nosotros en la República Argentina que se viene aplicando. Hay una página oficial de actualmente cómo se encuentra Argentina. Mira, acá tengo. La página del gobierno, que es argentina.gob.ar, en un apartado del área de economía, dice hoy cuántos proyectos aprobados bajo la modalidad del RIGI tenemos en Argentina. Son 16 proyectos aprobados en total actualmente. Esto demandaría una inversión de 29.892 millones de dólares para Argentina. Recordemos que el RIGI es una iniciativa del gobierno actual, del gobierno de Javier Milei, para atraer a grandes inversores.
2: Sí.
1: Uno de los primeros RIGI de Corrientes, por ejemplo, el de la pastera en la zona de Ituzaingó. ¿Te acordás que se anunció hace poco tiempo? Bueno, son proyectos que hoy, algunos están aprobados y otros proyectos que están en proceso de evaluación. Según la página oficial del Gobierno Nacional, hay 25 proyectos hoy en proceso de ser evaluados.
2: Claro, algunos, por ejemplo, Francisco, sí, contemplan lo que tiene que ver con la inteligencia artificial, los data centers, sí, la fabricación de baterías de litio también entrarían dentro de los proyectos que se analizan a través de, claro, este Super RIGI, ¿no?
1: O sea, es decir, no cualquiera, digo, o cualquier rubro puede venir a invertir en Argentina y entrar en este esquema del Super RIGI, sí, que tiene muchos beneficios para distintos sectores, sino que son áreas estratégicas, como decías y hacías mención vos recién.
2: Sí, paneles solares también, turbinas eólicas y desarrollos vinculados a la cadena de valor del uranio también.
1: ¿Pero qué viene a hacer este RIGI2? Esa es la pregunta, ¿qué es lo que viene a hacer? Bueno, justamente lo que viene a hacer y a contemplar es un paquete de incentivos, entre ellos beneficio fiscal, sí, beneficio aduanero, beneficio cambiario, destinado a promover el emprendimiento vinculado a actividades que todavía no tienen desarrollo en la República Argentina. Minerales críticos, entre ellos, por ejemplo, mayor inversión en litio y uranio. Mayor inversión en biotecnología, la fabricación de baterías, las energías renovables como el hidrógeno verde, la producción de vehículos verdes en vehículos eléctricos en Argentina.
2: Sí.
1: También este nuevo RIGI viene a, ¿no?, incentivar más aún la producción en ese sector. Turbinas eólicas, paneles solares, además del desarrollo de reactores nucleares de pequeña y mediana escala, exactamente. Y así una serie de incentivos que viene a traer este nuevo RIGI que tiene media sanción en la Cámara de Diputados. También mayor inversión en inteligencia artificial hoy en Argentina.
2: Sí.
1: Bueno.
2: Y las principales diferencias, ¿no?, entre el RIGI y el Super RIGI, que también han trascendido a través de este proyecto.
1: El proyecto que tiene media sanción,
2: sí,
1: es Super
2: media
1: RIGI,
2: sanción, sí.
1: Que es el Super.
2: Exactamente. Sí. Bueno, el RIGI lo que contempla es, se dirige a sectores tradicionales, sí, como la minería. El Super RIGI está orientado justamente a estas, sí, nuevas actividades que hacías mención, las señalabas, ¿no?, las enumerabas también, dentro del marco de la inteligencia artificial, tecnología, infraestructura digital. Y en cuanto a los montos mínimos de inversión, el RIGI, el umbral oscila entre 200 y 600 millones de dólares según el sector. Ahora, el Super RIGI, que obtuvo la media sanción ayer, el monto mínimo de inversión es de 1.000 millones de dólares por proyecto.
1: Bueno, nos vamos a quedar con un poco de música, ¿te parece? Ya 28 minutos de las 8 de la mañana. Nosotros estamos en la radio de la Universidad Nacional del Nordeste.
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0: Claro, Guadalupe, las exportaciones en mayo alcanzaron un récord histórico de acuerdo a las últimas informaciones también difundidas. Y vamos a hablar un poco también de estos registros y ya estamos en contacto con la licenciada Yanina Lojo. Licenciada, ¿cómo le va? Es un placer dialogar con usted. Está Guadalupe Ortellado en la mesa. Lo saluda Francisco Villanueva. Muchas gracias por atendernos.
1: ¿Qué tal? ¿Cómo les va? Buenos días a todos.
0: Buenos días. Bueno, se habla de un récord histórico de exportaciones en el mes de mayo. Se habla de una balanza comercial que ha registrado el mayor superávit mensual desde que existen registros, ¿no?
1: Correcto, es así. Tenemos un crecimiento de las exportaciones de un 34,4%, llegando a los 9.500 millones de dólares, o ahí un pasito de los 10.000 millones de dólares, con 30 meses consecutivos de superávit fiscal. En este mes tuvimos 3.504 millones de dólares, lo cual marca un intercambio comercial con un crecimiento de un casi 15%, porque el intercambio comercial fue de 15.570 millones de dólares. Y en lo que respecta a las importaciones, si bien continúa esta tendencia a la baja que se observó en los primeros meses del año, recortó mucho en relación a otros meses, porque solamente la caída fue del 7%, pero ahí es lo que nos lleva a analizar cantidades y precios, tanto en exportaciones como en importaciones. Porque el crecimiento puede estar traccionado porque vendemos más, o porque vale más caro lo que vendemos, y lo mismo pasa con las importaciones. Puede ser que compremos menos o que compremos lo mismo, pero a menor precio. Sí. Y acá es importante la diferenciación. En el caso de las exportaciones, vendimos más, sí, vendimos un 18% más, y el aumento de precio fue casi un 14%. En cambio, en las importaciones, compramos menos, sí, un 13, casi un 14% menos, y subieron los precios casi un 8%.
0: Uh-huh. Esta balanza comercial hacia la República Argentina es una balanza positiva. ¿Cómo lo analizan ustedes esto entre los datos de las exportaciones, que Argentina exporta más, a lo que llega a importar, licenciada?
1: A ver, acá tenemos varias cosas para analizar. Primero, que exportamos más, eso siempre es una buena noticia. Y más cuando es por cantidades y no solo por precios, porque si yo viera que los precios es lo que está traccionando y yo estoy vendiendo lo mismo o menos que un año atrás, entonces ahí te diría, es un número engañoso. Pero en este caso en particular, el número es positivo por la combinación que yo le mencionaba. Por otro lado, la composición de la distribución de esas exportaciones, donde si bien todos vamos a ver el número grande y nos va a sorprender del crecimiento de lo que es combustibles y energía, que superó el 160% de variación interanual, entonces todos nos vamos a quedar sorprendidos con ese número. Yo siempre voy a la composición de las exportaciones, y la composición de las exportaciones, lo que vamos a ver es que en lo que va de este año, en primer lugar están las manufacturas de origen agropecuario, y en segundo lugar están las manufacturas de origen industrial, y en tercer lugar los productos primarios, y último sigue estando energía. Energía y combustibles es una muy buena noticia porque son exportaciones récord, sí, eso es importantísimo, pero está impulsado en gran parte por la situación de la global, que tampoco creo que ahora con la resolución del conflicto se vaya a desacelerar, porque en muchos países entendieron la necesidad de diversificar sus proveedores después de lo que pasó, y nosotros nos hemos beneficiado. En el caso de las importaciones, a mí lo que personalmente me preocupaba en los últimos meses no era tanto la baja de las importaciones de bienes de capital, porque el año pasado hubo un salto muy grande, que a todos nos llamaba la atención, decíamos, bueno, las empresas están innovando tecnológicamente, ahora lo que yo entiendo es, bueno, hay una normalización, no íbamos a seguir comprando al mismo ritmo, pero me preocupaba el tema de los bienes intermedios, que son los que se utilizan para transformar y producir en el país. El 70% de lo que importamos son bienes de capital, partes y accesorios para esos bienes de capital y bienes intermedios. Bueno, en el mes de mayo repuntó la importación de bienes intermedios. Eso podría es pronto igual para decirlo, pero podría empezar a mostrar cierta recuperación en algunos sectores industriales, no en todos, no en todos, pero en algunos sectores industriales podría llegar a mostrar alguna necesidad de empezar a reactivar la producción, o por lo menos de que se consumieron los stocks que había en el país, porque el mayor problema que estábamos teniendo, mismo si yo miro esta balanza comercial, es lo que cayeron las importaciones en el último mes de bienes de consumo, es que los importadores compraron, tienen stock, pero no hay rotación.
0: Bien. Sí.
1: Esos son los datos que yo saco, analizo, y son las señales que voy siguiendo mes a mes para determinar la salud del intercambio, podríamos decir.
0: Licenciada, me decía en esto de la exportación que creció un 18%, ¿qué se destaca? ¿Qué se ha exportado desde la República Argentina y hacia qué destinos?
1: Bueno, a ver, tuvimos un crecimiento importante de lo que son mensualmente, ya dijimos, lo que es energía.
0: Sí.
1: Después en realidad tenemos crecimiento en todo lo que nosotros, los grandes rubros, tenemos el crecimiento en todos, en productos primarios, en manufacturas de origen industrial, en manufacturas de origen agropecuario, en manufacturas en combustibles, tenemos superávit energético, algo que hace mucho que sí. No es que no se veía. Hace mucho que soñábamos tenerlo, porque normalmente la Argentina había sido deficitaria en el sector energético. Si yo voy a los 10 principales productos exportados, porque lo que hace ahora el INDEC es hacer un ranking dentro de lo que representa, o sea, para lo que representó casi el 60% de lo exportado, lo que vamos a ver es que tenemos aceite de petróleo en el primer lugar. Después tenemos maíces en granos, harinas, polvos de soja, pero también tenemos vehículos automotores, oro para uso no monetario, carne bovina congelada y deshuesada, aceite de girasol y trigo de morcajo. Este último mes no entró el carbonato de litio dentro de ese top 10, pero está usado. Hay una mayor diversificación de los productos en lo que es industriales. Hay crecimiento en casi todos los rubros de lo que es de las grandes clasificaciones, hay crecimiento en todos los productos industriales que exportamos. Y obviamente estamos en el momento en el cual se está liquidando la cosecha, vamos a tener una gran participación de todo lo que sea de pecuario.
2: Claro. Licenciada, le pregunto, ¿no? Hoy día, ¿qué ventajas competitivas no tiene el país frente a otros países exportadores?
1: Quería decir una de las ventajas que poco valoramos los argentinos.
2: Sobre todo en la región, ¿no? Sí.
1: Que poco valoramos los argentinos porque la damos por sentada. Uh-huh. Y tiene que ver con nuestra ubicación geográfica, que siempre ha sido hasta ahora una limitante, no una ventaja, porque cuando nosotros hablábamos de la Argentina decíamos, Argentina tiene un problema muy grande, está lejos de los grandes centros de consumo y de los grandes centros productivos, lo cual hace que los productos propios se encarezcan por la logística y que todo lo que traemos para producir se encarezca. Hoy, al estar lejos de todos los focos de conflicto del mundo, nos vemos beneficiados.
2: Claro, ese sería un factor importante, ¿no?, a la hora de este análisis. Ahora, ¿qué mercados no internacionales presentan hoy las mejores oportunidades, ¿no?, para los productos de la Argentina?
1: Hay mucho, a ver, hoy la clave para la Argentina es apuntar hacia la diversificación. No concentrarnos en un solo mercado, sino apuntar a abrir la mayor cantidad de mercados posibles para reducir la dependencia. ¿Qué nos mostró la crisis en Medio Oriente? Con el caso de Europa. Europa dependía fuertemente del petróleo ruso, inicia el conflicto de Ucrania-Rusia, tiene que salir a buscar un proveedor energético, se va a Medio Oriente y se vuelve dependiente energética de Medio Oriente. Estalla un conflicto en Medio Oriente y no tiene proveedor de energía, entonces termina decidiendo mirar hacia el Cono Sur y encontrar a dos aliados estratégicos como Argentina y Brasil.
2: Sí.
1: Y tenemos, por ejemplo, Alemania, que firmó el acuerdo para la importación de gas natural licuado a partir del año que viene con Argentina. Ese acuerdo ya está firmado, se va a honrar, y para la Argentina eso representa un ingreso de dólares genuinos importantísimo. Entonces, hoy, si yo tengo que mirar el acuerdo Mercosur-Unión Europea, para aquellas empresas que están preparadas para competir, porque ese es otro tema, hay que estar preparado para competir en un mercado tan exigente. Es una oportunidad enorme porque hay muchísimos beneficios. Hay una degradación a cero de más del 56% de los productos que se comercializan con la Unión Europea desde Mercosur hacia la Unión Europea. Sí. Argentina ya hizo, ya utilizó sus oportunidades en algunos casos, capitalizó esas oportunidades en el caso de la miel, en el caso del arroz. Es muy probable que capitalice la carne por la sanción que recibió Brasil, que empieza a ejercer a partir de septiembre. Entonces, es un mercado interesante, pero hay muchos mercados. Coincido que hay que avanzar rápidamente con el acuerdo Mercosur-India, que hay que terminar de ratificar el acuerdo Mercosur-ESTA, que hay que avanzar con la ratificación del acuerdo Mercosur-Singapur, porque cuantos más acuerdos podamos celebrar de libre comercio, porque aparte eso lleva tiempo de implementación, mayores van a ser las oportunidades para que las empresas exporten, porque ya el desafío no es exportar. Hoy estamos exportando. Sí. Hoy el mayor desafío es hacer que cada vez más empresas exporten.
0: Claro. Licenciada, le agradecemos muchísimo la atención y la charla con nosotros. Que tenga una buena jornada.
1: No, gracias a ustedes, un placer.
0: Un abrazo, hasta luego. Es la licenciada Yanina Lojo, licenciada en Comercio Internacional, dialogando con nosotros a esta hora aquí en Radio Universidad Nacional del Nordeste.
2: Hablando de exportaciones, Francisco, creció un 369% la venta de carne argentina a los Estados Unidos, dicen las informaciones. Las exportaciones de carne bovina argentina hacia Estados Unidos alcanzaron en mayo un desempeño histórico con 11.000 toneladas enviadas por 86 millones de dólares, ¿no? Esto da cuenta justamente de lo que nos decía la licenciada Yanina Lojo, ¿no? Del crecimiento de las exportaciones, ¿no? Y de diferentes rubros que tenemos aquí, como por ejemplo, bien, lo señalaba, ¿no? Al tema del combustible debido al, sí, contexto bélico que atraviesa el Medio Oriente, ¿no?
0: El gobierno de Argentina ya se puso a disposición de Venezuela de llevar las ayudas necesarias. Se está hablando del mayor terremoto de la historia, digamos, que se ha tenido. Venezuela golpeada por los mayores terremotos en un siglo, al menos 164 muertos, pero estamos hablando de distintos terremotos que ya han tenido, sí, ellos. Vos recién me hacías mención, uno que fue en el año 2018, ¿no? Sí. Lo cierto es que hasta hoy, por lo menos temprano, se hablaba de 32 muertos. Números que seguramente se irá agravando un poco más al pasar las horas y también en la recuperación y en la ayuda humanitaria que está llegando, ¿no?, hacia Venezuela. Sí. En la escala de Richter fue un poco más arriba del 7 grados. Fue muchísimo, fue uno de los eventos más grandes que han tenido ellos, porque el anterior del 2018 me decíamos que era de 7,2. Este, sí, fue de 7,5, uno de los terremotos. Fue de gran impacto.
2: Se dieron dos,
0: ¿no?,
2: con una diferencia de tan solo minutos, de un minuto, de minutos, dos minutos.
0: Sí. Y duraron 40 segundos aproximadamente cada terremoto. Sí. Y esto provocó realmente el desastre de lo cual ellos hoy están transitando, ¿no?
2: Claro. La BBC de Londres, sí, habla de que se ha incrementado las cifras en cuanto a los muertos, es de 164 y se habla de 970 heridos por este potente terremoto.
0: O sea, de los 32 fallecidos que se conocían esta mañana temprano, sí, ya las cifras se agravaron a 164.
2: Sí.
0: Mira, vos, yo te dato, la verdad que recién lo estaba leyendo, pensé que por hacían eso, referencia, sí, en comparación con el 2018. No, esto es solamente ahora, es impresionante.
2: Sí, es lo que confirma la BBC de Londres, ¿no?
0: Sí,
2: BBC,
0: sí, Mundo. Lo estoy viendo también, sí, acá ahora, por ejemplo, en medios y en portales de la Argentina.
2: Sí.
0: Al menos a la actualidad, sí, mira, 164 muertos ya se registraron. Bueno, la, sí, situación totalmente agravada, ¿no?
2: Sí.
0: Una Venezuela que hoy no está bajo el mando de Maduro, recordemos, ¿no? Y que hace que justamente lleguen las ayudas de otros países como Estados Unidos, que ya anunció que Estados Unidos va a desembarcar con todas las ayudas necesarias. Argentina acaba de hacerlo, lo acaban de publicar también, esta ayuda humanitaria que llegaría entonces hacia Venezuela.
2: Claro, sí. Bueno, continúan los operativos de rescate también, ¿no? Debido a la cantidad de edificios que colapsaron, ¿no? Y algunos que, lógicamente, ven debilitada su infraestructura y resulta imposible quedarse en la zona, ¿no? Por el peligro que representan.
0: Claro, por la infraestructura que todavía tiene la peligrosidad de derrumbe.
2: Claro, sí. Sí, sí. Bueno, te llevo a otro tema, si te parece, sí, a otro ángulo de las informaciones y más que importante para aquellos que quieran aprender un idioma. Atención, porque tiene que ver con una de nuestras noticias, comunicados también institucionales, porque la UNE abrió la nivelación para cursos presenciales y virtuales. El Departamento de Idiomas Modernos habilitó justamente las inscripciones para la nivelación de sus cursos. Sí. Atención, aquellos interesados en aprender algún idioma, como por ejemplo inglés, portugués, alemán, francés, italiano, cuom, guaraní, ruso y checo. Sí, está habilitado esto para los cursos presenciales. Inscripciones para la nivelación de cursos presenciales, que está habilitado esto desde el 22, pero tienen tiempo de inscribirse hasta el 26 de junio, es decir, hasta mañana. Así que aprovechar justamente esta oportunidad de aprender algún idioma de estos que mencionábamos.
0: Es decir, que esto es para aquellas personas que ya manejan los idiomas, que tienen un nivel de avanzado o no, pero que quieran nivelarse, está abierta la posibilidad de hacer este curso nivelatorio, esta prueba nivelatoria sería.
2: Claro, sí, con un costo mínimo, te digo, un costo mínimo de 25.000 pesos, según lo que señala también aquí, ¿no? www.medios.une.edu.ar, sí, que también es levantado por diferentes medios locales.
0: Nos quedamos con un poquito de música breve, porque ya estamos con los cronogramas de pagos y en el tramo final.

0: Nosotros, el espacio mundialista con él. Puma Barreto, ¿cómo le va? ¿Cómo anda?
1: ¿Cómo le va? ¿Cómo están ustedes?
2: Bien. ¿Cómo estás, Puma?
1: Pero muy bien, la verdad que muy bien.
0: ¿Cómo está arrancando el jueves, Puma?
1: Bien, lindo, lindo. Se fue un poquito el frío, parece que paró un poco el frío, ¿no?
0: ¿Tú decís?
2: Sí, sí. Hoy decíamos otra cosa
0: temprano acá, teníamos mucho
1: frío. O sea, hace frío, pero paró un poco y está nublado. Vamos a ver, esperemos que no llueva, ¿no?
2: Sí.
0: Bueno, ¿cuántos partidos tenemos hoy, Puma? Vamos a hablar del Mundial.
1: Sí, hay que hablar del Mundial, que ayer arrancó ya lo que es la tercera rueda del Mundial de Fútbol. Y se están jugando 6 partidos por jornada.
0: Sí, sí, sí.
1: 6
0: sí.
1: partidos con algunos encuentros que se juegan en el mismo horario. Porque como se están definiendo los encuentros, se están definiendo los grupos, los 2 partidos de cada grupo se juegan en el mismo horario. Por eso es que hay tantos partidos por jornada.
2: ¿Cuál es el cruce interesante de hoy, por ejemplo? ¿Cuál hay que ver sí o sí?
1: Yo creo que hay 2 partidos que nos interesan más a nosotros los sudamericanos. Sí. Uno tiene que ver con Ecuador-Alemania.
0: Ahí está. Ajá.
1: Porque Ecuador, el equipo que es dirigido por un argentino, por Becasese, tiene que ganar para poder clasificar. Pero tiene que ganar la Alemania, que está muy fuerte en este Mundial, que ya ganó los 2 partidos y que está clasificado. Ese encuentro va a ser a la hora 17. Y a las 23 va a estar jugando Paraguay, que es el otro equipo sudamericano que nos toca acá muy de cerca, que va a estar jugando contra Australia. Y Paraguay, que también tiene que ganar, porque si no queda afuera del Mundial.
2: Sí.
1: Me parece que son los partidos más importantes que vamos a tener hoy. Además van a estar jugando Curazao contra Costa de Marfil. Impensado que se dé este cruce, ¿no?, en un Mundial, pero bueno, son los equipos que clasificaron. Y sí, pero es la realidad. Sí. Futbolísticamente hablando, es impensado que estén en el Mundial, solamente porque se juegan con 48 equipos.
0: 48 equipos.
1: Sí. Ese partido a las 5 de la tarde, al igual que Ecuador y Alemania. Bien. A la hora 20 juegan Japón, Suecia y Túnez contra Países Bajos. Uh-huh. Y a las 23 van a estar jugando Paraguay, Australia y Estados Unidos contra Turquía, los partidos previstos para el día de
0: hoy. O sea que hay 2 partidos hoy que se ponen, digamos, en el mismo horario.
1: En el mismo horario, porque desde ayer que arrancó la tercera fecha, como se define cada grupo, se juegan los 2 equipos de los 2 partidos por cada grupo, se juegan en el mismo horario para que no haya especulaciones, teniendo en cuenta que se pueden estar jugando la clasificación y la ubicación en el grupo. Recordemos que por grupo clasifican los 2 primeros y después, una vez que terminen todos los grupos, también van a clasificar los 8 mejores terceros. Hay 12 grupos, pero hay 8 mejores terceros que van a clasificar.
0: Igual, los 2 partidos se transmiten por distintos canales.
1: Y diferentes canales, hay que ver, depende de qué servicio de televisión tenés vos, es el que vas a poder ver. O si no, tenés que ir directamente por el streaming, por YouTube, para tratar de ver algunos de los encuentros.
2: ¿Y ahora cuándo termina la fase de grupos, Puma?
1: La fase de grupos está terminando, te digo, el día sábado.
2: Sí.
1: El sábado está concluyendo la fase de grupos y ya el día domingo 28 ya arranca los 16 avos de final, que son partidos eliminatorios. Allí ya el que pierde vuelve a su casa y el que gana avanza. Pero hasta el sábado, el día que juega Argentina, es la fase de grupos. Y después, de forma inmediata, ya arrancan las fases eliminatorias. El primer día que no vamos a tener actividad es el 8 de julio. Ese día hay descanso, ese día no hay fútbol.
0: Bien, el 8 de julio.
1: El 8 de julio, pero ya van a pasar 2 rondas eliminatorias.
0: Bien, la semana que viene va a ser una semana, digamos, intensa también entonces.
1: Sí, totalmente. Hasta el 8 de julio tenemos partidos todos los días.
2: Sí.
1: Bueno. A partir del domingo van a ser menos partidos porque ya termina la fase de grupos. Hay equipos que quedan eliminados, y entonces van a haber menos partidos por día.
0: Bien.
1: A ver, no sé si Sergio me da el ok, ahí tenemos. Esa es la llave de las eliminatorias, ya con los equipos con los equipos que están clasificados y asegurados su puesto, porque hay equipos que están clasificados pero no se sabe si van a quedar primero o segundos en su grupo. El único cruce que ya está confirmado es el de Canadá contra Sudáfrica.
2: Allá está.
1: Ahí está, ¿ven por las banderitas?
2: Sí,
1: está.
2: Sí, sí. Alemania. Estamos viendo a través del canal streaming de YouTube.
1: Exactamente. Está Alemania clasificado, las banderitas que están un poco en el fondo.
0: Como apagaditas.
1: Esa sería hoy por hoy sería el rival, pero no está confirmado, por eso aparece así. Claro. Lo tenemos. Alemania, el único cruce definido es, le dije, Sudáfrica contra Canadá. Después está clasificado Marruecos y Estados Unidos. Y de la otra llave lo tenemos a Brasil bien arriba.
0: Sí. Sí.
1: México, que también está clasificado. Argentina, que espera rival. Viendo ahí la llave, que lo estamos haciendo a través del streaming, podemos observar que Argentina-Brasil, si los dos equipos ganan sus respectivos juegos, se van a enfrentar en semifinal.
0: Qué lindo.
1: En semifinal.
2: Qué duro.
1: Pero sí, ojo, sí, que sí, por la llave de Argentina, sí, pueden venir equipos muy complicados. Pero estando así, insisto, si cada uno de los equipos gana sus respectivos partidos,
0: sí,
1: Argentina-Brasil se podrían estar cruzando en semifinales y Argentina-Alemania, por ejemplo, solamente en la final.
0: Mira vos. Claro, claro. Pupa, ¿cuál te gustaría vos ver? Argentina versus...
1: Y bueno, Argentina puede tener rival cualquiera del grupo
0: hoy,
1: de
0: ¿cómo
1: España?
0: Estás viendo los equipos?
1: Y bueno, hoy puede ser... hoy me parece que el rival de Argentina va a salir de Cabo Verde y de Arabia Saudita.
0: Uh-huh. ¿Por qué? ¿Te gustaría ver ese partido?
1: No, no es que me gustaría, pero me parece que
0: sea
1: porque
0: a ver,
1: cruces, sí. Y porque España tiene que ganarle a Uruguay, tendría que ganarle por cómo llegan. Uruguay puede dar el batacazo.
0: Sí.
1: Y en el caso de ganar España, el rival de Argentina será Cabo Verde o Arabia Saudita. Uh-huh. El que gane ahí o el que va a salir de ahí el rival. Ahora, si Uruguay da un batacazo y le gana a España, esto se va a definir el viernes, no el rival de Argentina. Si Uruguay da el batacazo y le gana a España, el rival de Argentina puede ser España, puede ser también Cabo Verde.

0: ya está clasificada y ya está primera. Por más que pierda, va a seguir siendo primera. Por eso se habla que Scaloni estaría haciendo varios cambios para el partido del sábado, que es a las 11 de la noche. Así que me prepara bien allí la previa, después del partido y después se festeja.
1: Ya estuve escuchando varios preparativos que están organizando. Puma, después del sábado no se sabe todavía entonces fecha
0: posterior. Argentina va a jugar el viernes 3 de julio.
1: 3 de julio.
0: A las 7 de la tarde en Miami. Sí. Lo que no se conoce es el rival.
1: El rival.
0: Pero Argentina, como ya es primera en el grupo, va a jugar. Este sábado cierra la fase de grupo y después juega el viernes 3 de julio. 7 de la tarde en Miami y esperamos conocer al rival, que se va a conocer este viernes.
1: Bueno
0: tenemos tiempo para llegar hasta Miami.
2: Ojalá.
0: Tiempo tenemos, faltaría la
2: decisión. Pregunte para la entrada, porque ya dicen que está en $2,700 para la fase, la 16avos, creo.
0: Claro,
2: que
0: sí, porque aumenta, incrementa. Por favor. Para los partidos estos de la fase de grupos se estaban consiguiendo la entrada más barata, siempre hablando, entre $1,500 y $2,000. Sí. La entrada más barata, que es allá arriba, ¿vio?
1: Que
0: en
1: está,
0: el paraíso que le se llama.
1: Qué mal que estamos,
0: ¿no? Y después ya hay entradas mucho más caras. Pero para la otra fase, por supuesto, se incrementa porque ya son rondas más importantes dentro del Mundial.
2: Sí.
1: Bueno, Puma, te agradecemos un montón, ¿eh? No, como siempre, tu participación con nosotros. Que tenga linda mañana, ciudad. Bueno, Puma, el Puma Barreto, el Puma Deporte, el Puma Mundialista con nosotros.
2: Con todo.
1: Como todos los días. Cronogramas rápido, breve, porque ya lo estamos yendo.
2: Muy rápido, sí, para informar de que continúa, sí, todo lo que tiene que ver con el pago del plus, sí, para los agentes municipales, continúa en el día de la fecha. Por el otro lado, nos vamos a la provincia porque continúa, sí, el pago de los haberes de junio para los trabajadores activos y jubilados. Hoy están cobrando los documentos terminados en 2 y 3. En cuanto a lo nacional, lo que tenemos por aquí son los jubilados y pensionados que superan la mínima. Hoy están cobrando los documentos terminados en 4 y 5. Seguimos por otro de nuestros cronogramas calendarios que tenemos aquí. Continúa el pago de las asignaciones de pago único, matrimonio, adopción y nacimiento. La segunda quincena se está pagando en el día de la fecha. Continúa el pago de las asignaciones familiares de pensiones no contributivas. Finaliza el pago del desempleo Plan 1 con los documentos terminados en 8 y 9. Y por último, la información nos lleva a las becas Progresar, porque en el día de hoy están cobrando los documentos terminados en 2 y 3.
1: Bueno, que tengan linda jornada, linda mañana, no se vayan, ya están ellos, en minutos ingresan aquí al estudio de Radio Universidad Nacional del Nordeste.
2: Sí, los chicos de Ciudad Invisible, Luli Pezzelato, Marcelo Fabián Urrelli y el Puma Barreto.
1: Nos encontramos mañana tempranito, 7 de la mañana, que estén bien, chau chau.
2: Buen jueves.

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0: Porque mucha gente está yéndose, pero mucha gente está viniendo. Mucha gente está subiendo y otros están bajando. Cuando algunos están despertando, otros están por ir a dormir recién después de una jornada, por ejemplo, laboral nocturna. Muchos están trabajando y otros están de vacaciones. Hoy es su día de Franco y muchos otros están diciendo sí, quiero. Muchos otros están en pleno divorcio. Algunos preparando su cumple y otros odian lo mismo, su cumple. Y es así. Así es la vida. Así es como... ¿cómo estás, Luli? Buen día.
1: Buen día, Marce. ¿Cómo estás?
0: Muy bien. Muy bien. Bienvenida, ¿eh?
1: Gracias, igualmente.
0: ¿Viste las cosas que pasan?
1: Sí, sí, sí.
0: Los camiones y los autos en el puente.
1: Sí, bueno.
0: Los días.
1: Bueno, para eso también estamos acá los periodistas en los medios de comunicación informando para que todas aquellas personas que recién se levantan, bueno, tengan la información de bandeja, por así decirlo. De entrada.
0: Ah. Sí, sí, sí, sí, sí. Temas, me hace acordar a la época de qué tema tenés en bandeja, le decían, por ejemplo, a Sergio cuando era DJ.
1: Claro.
0: Y usaba musculosas, sí. Tenía otro look, el cabello
1: sí,
0: también.
1: Sí, sí, sí. Como bueno,
0: era
1: los
0: rubio.
1: Temas del día.
0: Sergio era rubio. ¿Cómo?
1: ¿Rubio?
0: ¿Cómo decís? No sé.
1: ¿Sergio era rubio?
0: No, yo no pongo en mi boca cosas que yo no dije, ¿eh?
1: Se de tenía, ninguna. Se tenía.
0: Obvio. No, no sé, no sé, no sé. No. Medios.une.edu.ar, a través de la página nos podés escuchar. Buen día, bienvenida, bienvenido. Aquí estamos arrancando nosotros. ¡Qué bárbaro! Ya empieza la Copa del Mundo, ya empieza la Copa del Mundo. Ya empiezan los 16avos este fin de semana. ¿Cómo pasa el tiempo? ¡Feliz Navidad!
1: Así es. Y bueno, y nosotros preparados ahí para el fin de semana que vamos
0: ¿cuándo
1: a
0: ¿cuándo es ahora?
1: Ahora, este sábado, a las 23 horas, nos vamos a enfrentar contra Jordania. Pero bueno, según la información y la apreciación del Puma también, va a ser un partido tranquilo, ¿no? O sea, porque ya estamos clasificados, entonces nos sentimos un poquito más aliviados.
0: Tranquilo más o menos, ¿eh? Mirás que muchos de los muchachos van a estar debutando y van a estar más que nerviosos. Y te digo más, no es lo mismo salir primero que segundo. Porque sí. El rival ya cambia. Porque no es lo mismo España que Uruguay, mucho menos que Cabo Verde y menos con Arabia. Ojo a esa situación, ¿eh?
1: Claro. Bueno, lo que pasó con Arabia Saudita, ¿no?
0: ¿Qué pasó con Arabia Saudita?
1: Y nos ganó en el partido anterior. Entonces, sí. Como que parecía como que era un equipo que no nos podía ganar y, sin embargo, hizo lo contrario, ¿no?
0: Lo feo va a ser jugar en 16avos con Arabia Saudita y, sobre todo, teniendo ese antecedente. Y, sobre todo, esa instancia. Porque sí. El que pierde... Taza, taza, a su casa.
1: Así es. Y bueno, y ayer, justamente, bueno, lo mencionábamos, ¿no? Al principio del programa, fue el cumpleaños de Messi y tuvo repercusiones. No sé si llegaste a ver el video en el que él salió a saludar y había una multitud de gente. Se ve que estaba en un restaurante.
0: No vi, Luli.
1: Increíble.
0: Sí.
1: Increíble el abucheo,
0: la. Vi nada más la marca. Multitud. La indumentaria deportiva que es la que viste a la selección argentina y al mismísimo Lionel Messi, obviamente,
1: sí.
0: Que mandó a hacer pecheras para cada uno de los jugadores, cuerpo técnico y demás, y con un mensaje que, entre otras cosas, dice que, bueno, yo no vi este momento mágico del fútbol, sino que lo compartí con vos. Se lo dicen sus compañeros y cuerpo claro. técnico en el marco de su cumpleaños y pechera dada porque... ¿cómo se llama?
1: Yo no, la verdad la indumentaria no la noté, digamos.
0: Sí, una pechera pues sí, de sí. puertas para adentro, seguramente en algún almuerzo y o cena en la concentración. Y a Messi siempre, así como lo quieren y lo adoran, también otras personas no lo quieren, ¿no? Pasan en el mismísimo campo
1: claro,
0: de juego
1: más
0: también.
1: Más que nada de los rivales, ¿no?
0: Obvio, o sea. Obvio. Pero, bueno... Siempre hay de todo. Es típica situación de líder, ¿no? Te odian y te quieren. Así.
1: Sí,
0: así es. Así que está muy bien. Mientras incluso en el mismísimo país lo odiaron a Messi y ahora todavía más de uno lo pone en tela de juicio.
1: Así es. Y bueno, otra de las informaciones que también tenemos que hablar el día de hoy tiene que ver con los terremotos en Venezuela que...
0: Lamentablemente.
1: Sí,
0: que vamos a ver si podemos profundizar la situación que está sucediendo en aquel país y con muchas personas ya que han perdido la vida. ¿No?
1: Sí, 164 muertos y 971 heridos. La presidenta interina encargada del CIR Rodríguez justamente ayer dio una conferencia de prensa y actualizó los datos durante la madrugada sobre el balance oficial tras la tragedia que tuvo como epicentro el estado de La Guaira, al que describió como una zona de desastre. Recordemos que las magnitudes fue de 7,2 y 7,5 que ocurrieron en menos de un minuto, ¿no?
0: Sí. Sí, realmente es increíble, no solamente triste, sino increíble, alarmante, drástica situación por la cantidad de personas fallecidas, por toda la repercusión también, no solo en el mismísimo momento, sino por estas horas, claramente, y por un buen tiempo, lamentablemente, teniendo en cuenta la total destrucción de zonas específicas, con amenaza también nos quedamos solo con terremotos, también lo de tsunami, bueno, toda una serie, insisto, en el transcurso de la mañana vamos a tratar de profundizar y conocer qué es lo que sucede en Venezuela y cómo sí. está en este momento de la jornada.
1: Sí, con mucha ayuda por parte de los países, ¿no? Ayer justamente se reclamaba al gobierno argentino, hoy esta mañana estaba escuchando TN y la Cancillería justamente dio su mensaje en relación a la ayuda humanitaria, si bien respondió tarde. El gobierno argentino también dijo que no se van a cruzar las polémicas políticas, sino que en este marco el objetivo justamente es ayudar a la gente que claramente necesita. Y bueno, también Estados Unidos, ¿no? Fue uno de los principales, los primeros en responder, quien anunció que va a enviar equipos de rescate y ayuda humanitaria.
0: Bueno, muy bien. Medios.une.edu.ar, aquí estamos en el 99.7 del dial. No te olvides a través de nuestro canal de streaming en YouTube Radio UNE, si nos buscan nos encuentran. Gracias por elegirnos como compañía y nos quedamos hasta el mediodía. Y por otro lado, por supuesto, vamos a contarte porque el programa tiene otros contenidos. Nuestros compañeros en exteriores, Facundo Gaona, Roberto Obregón, desde Resistencia y aquí en la capital correntina. Y también tenemos distintas entrevistas, diferentes temáticas. ¿Te parece si lo compartimos, Luli?
1: Dale, Marce, vamos a actualizar la agenda de hoy.
0: ¿Cómo estás, Pablo? Buen día. Hola, señor Sergio Fabián. Hola, señor Puma Mundial, que en un ratito le vamos a preguntar un poquito por dónde está pasando la Copa del Mundo. Bueno, en un rato vamos a establecer, vamos a recibir, porque nos estará visitando, quien es licenciado en Comunicación Social, nos estará contando acerca de la Diplomatura Universitaria en Periodismo Cultural. En un rato estaremos contando, invitando y profundizando en ese tema.
1: Y también estaremos en comunicación con el doctor Carlos Silvero Fernández, quien es abogado, docente de Derecho de la UNE, autor de numerosos libros y manuales de Derecho Privado, y vamos a hablar justamente de la responsabilidad civil del streaming.
0: Agustín Detzel es presidente de la Cooperativa de Provisión de Servicios Públicos contra Almirante Gregorio Antonio Portillo, que presta servicios públicos y sociales en Castelichaco. Vamos a conversar con Agustín y vamos a conocer más de esta cooperativa.
1: Bueno, y por supuesto también vamos a estar en comunicación con nuestros móviles exteriores, tanto acá en Resistencia como en Corrientes, con Roberto Obregón y Facundo Gaona.
0: El Mundial está con la pelota rodando, no pasó nada, ni los ovnis vienen a la Tierra. Se decidieron y no pasó absolutamente nada, tanto que Escocia cosa. 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
0: Bienvenido, Puma Mundial. ¿Cómo estás?
3: ¿Cómo va? ¿Cómo están ustedes?
1: Muy bien, Puma.
0: ¿Estás viviendo bien el Mundial? ¿Te está gustando lo que estás viendo?
3: Sí, ayer fue más tranquilo, ¿no? Porque si bien se empezaron a definir algunos grupos, los partidos por ahí no eran tan interesantes por la, los seleccionados que jugaron. Entonces claro. Un poquito más tranquilo, pero ya estamos en etapas decisivas porque se están definiendo los clasificados a la siguiente fase. Y bueno, estamos con esta tercera fecha ya de la etapa de grupos. Y bueno, con expectativa para saber quién va a ser el rival de Argentina, que todavía no se conoce.
0: Ayer preparé pororó, la mitad salado y la mitad dulce. Ahí ya cambió el nombre, no es pororó, según pororó, me dijeron.
3: Claro, le iba a decir, el pororó es salado, no me venga con esto que dulce sí. pororó, no.
0: Y ahí
3: pororó
0: tiene otro es salado. Y cuando es dulce, ¿ya tiene otro nombre?
1: Que no, es dulce.
0: Desconozco, pororó dulce.
3: Pororó es salado.
0: Y no pensé que Haití le iba a ganar a Marruecos por un momento.
3: No.
0: No pasó. Pero vio que iba ganando 1-0. Después le dio vuelta de nuevo a Haití. Pensé que Haití le iba a ganar a Marruecos. Terminó comiéndose 4.
1: Puma, ¿podría cruzarse Brasil con Argentina?
0: Yo no lo permito.
3: Solamente en semifinales.
0: Solamente en semifinales. Y que esperemos que se crucen.
3: Esperemos que Argentina llegue a semifinales. Brasil no importa, ¿no? Sería lo de menos. Pero La verdad que sí. Argentina-Brasil solamente se pueden cruzar en semifinales. Tenemos la
0: acá están las mascotas del Mundial, por las dudas. Ahí ya te vamos a contar los nombres.
3: Bueno. Y ahora también la gente que después puede ingresar al streaming de la radio va a poder ver...
0: Ahí tenemos las llaves.
3: Las llaves, cómo están conformadas ya, pensando en los 16avos de final, que arranca ya el domingo.
0: Sí, y confirmado, yo no voy a estar en los 16avos, ¿eh?
3: ¿No va a estar?
0: Tampoco. Pero en los cuartos.
3: Mire que Argentina recién juega el 3 de julio por el viernes. Tampoco. En Miami.
0: Se confirmó, no voy a estar
3: en la playa, que está linda la playa.
0: No, seguramente.
1: Lo tenemos a Maple, que es el alce que representa a Canadá, que están ahí los animales en stream. Luego a Sayu, que es el pariente de Puma.
0: Ah, no, ese es a Sayu. Sí.
1: Claro, que representa a México, y Clutch, un águila calva que representa a Estados Unidos.
0: Un águila real, tan tan serpiente. Sí, entonces Puma Mundial.
3: ¿No era águila?
0: No sé.
1: Sí, es un...
3: Bueno, le cuento. Ayer, rápidamente, los resultados de ayer. Hay que decir que Bosnia le ganó a Qatar 3-1. Suiza le ganó a Canadá 2-1 y se quedó con el primer lugar de ese grupo. Sí. Brasil le ganó a Escocia 3-0 con la vuelta de Neymar. Volvió a jugar Neymar después de mucho tiempo.
0: Volvió Ney.
3: Exactamente.
0: ¿Cómo lloró ese muchacho?
3: Yo, muy emocionado.
0: Lo que le costó mucho la recuperación.
3: Estuvo a punto de quedar afuera de la selección del Mundial por una lesión.
0: Sí.
3: Aparte que su nivel no era el mejor de todos.
0: Rumorea que estuvo muy, muy mal porque Messi no lo invitó a su cumpleañitos, ¿eh?
3: No, pero no. Ayer Messi festejó en...
0: Hicieron una vaca.
1: Sí.
3: No, los compañeros lo recibieron con una torta a las 0 horas del día de ayer, y después al mediodía, en el almuerzo que realizaron allí con la selección, también los cocineros le hicieron una comida especial.
1: ¿En dónde estaban? ¿Estaban en un restaurante?
3: Es la concentración de él, la concentración donde de la Argentina.
0: ¿Y comieron algo tranqui por la situación?
3: Y bueno, pero no pueden salir la dieta, ellos tienen una dieta especial los jugadores.
0: Ah.
3: No es como nosotros que el día de nuestro cumpleaños, la mañana, ¿no?
1: Claro. Mucha pasta incluso.
3: Se complica.
0: Fíjese en la última, en su cumpleaños más reciente, después quedó baqueteadísimo, no pudo.
3: Bueno, le completo los resultados. Marruecos le ganó a Haití, el partido que usted estaba diciendo, 4-2. Sudáfrica le ganó a Corea 1-0. Por primera vez en su historia. Bueno, uno dice, por primera vez en su historia, solamente jugaron 3 mundiales, 4 mundiales con este, no es tanto.
0: Claro, tampoco.
3: Pero Sudáfrica avanzó a la siguiente instancia.
0: ¿Cómo se emocionó el técnico que no es sudafricano, pero que está en la dirección técnica? Quedó tirado en el verde césped.
3: Es que tenía que ganar para clasificar y ganó. Le ganó a Corea, partido complicado, terminó ganando. Y México le ganó a República Checa 3-0. Allí vemos las llaves.
0: ¿Qué hora es Chequia, no?
3: República Checa y Chequia. Se aceptan las dos formas, por lo menos hasta ahora.
0: Ajá. Si vos naciste ahí serías...
3: Checoslovaquia, si no le puedo decir más, porque ya no existe más.
0: No, por eso. Pero serías chequio o checo. Preguntas.
3: Ahí vemos la llave, cómo están. Además, hay que decir que hay más equipos clasificados. Lo que pasa es que todavía no se saben en qué ubicación van a quedar. Por eso no se le va ubicando en ese lugar.
0: No es que nadie se anima a jugar con Alemania, ¿eh? No está el clasificado.
3: Claro, por ahora no se sabe quién va a ser el rival. Lo mismo pasa con Argentina. No se sabe quién va a ser el rival. Por eso ustedes pueden ver, aquellos que ingresan en el streaming, ver las banderitas que están más coloreadas. Son los equipos que ya se saben en qué lugar juegan.
0: Sudáfrica ya va con Canadá, ya sabe.
3: Ese es el único cruce que hasta ahora está confirmado.
0: Mirá.
3: Alemania no se sabe con quién va a jugar, pero está clasificado. Marruecos también, Estados Unidos también. Insisto, son los equipos que ya se saben en qué lugares van.
0: Mirá,
3: a estar
0: abajo de Argentina, sin querer queriendo, marca de agua, diría un amigo diseñador. Está Uruguay, ¿eh? Sí. ¿Será por algo? Y puede ser su rival.
3: No sabemos quién puede ser el rival.
0: Pero está ahí. Yo no está lo veo, por ejemplo, a Cabo Verde. No lo veo a España.
1: Uruguay, España.
3: Hoy, si fuese hoy, en el segundo lugar está Uruguay.
0: Hoy, por eso
3: pero falta
0: está
3: todavía que se juegue la tercera fecha.
0: Pero mirá, si es Uruguay y acá ya lo adelantamos.
3: No, pero no lo estamos adelantando. Por eso le explico por qué están en una especie como ese, como decís, allí el sello de agua, o están.
0: Pero aparece ya Uruguay. ¿Usted quiere decir algo, Puma,
3: no,
0: con
3: no,
0: eso?
3: No. Por eso le digo a los equipos que ya están asegurados en sus lugares. Brasil, y allí pueden ver que solamente con Argentina se cruzan semifinales. México también va por la llave de Brasil. Y Argentina, que está allí esperando rival. Además de esos equipos que estamos viendo, que vienen ahí, ¿me quería decir algo?
0: No, estamos escuchando atentamente, Puma. Tanto lío, el otro que se enojó, del muchacho Cristiano, y ni aparece la banderita de Portugal ahí.
3: Pero bueno, eso le quería decir, porque además de esos equipos que están allí, hay que decir que Francia, Noruega, Colombia, Suiza, son equipos que ya están clasificados, pero no se sabe en qué ubicación van a estar, por eso no se lo está poniendo allí en esa llave, porque son 12 ya los equipos que están clasificados, pero algunos todavía no están definidos en qué posición van a quedar. Por eso así simplemente es esa ubicación. Argentina puede ser rival de cualquiera de los otros rivales que están en el grupo. Eso lo vamos a conocer el viernes.
0: El viernes.
3: Viernes se juegan los partidos de ese grupo. ¿Hoy quieres saber los partidos de hoy?
0: Sí, por favor, señor Barreto. Sonaron para los
3: 5 de la tarde. Curazao contra Costa de Marfil.
0: Muy bien. Drogba no juega más, ¿no?
3: ¿Quién?
0: Drogba.
3: No, no. También 5 de la tarde, Ecuador-Alemania. Ecuador, el equipo de Becasese.
0: Vamos, Ecuador, ¿eh?
3: Tiene que ganar para clasificar.
0: Yo quiero Alemania, que gane Ecuador.
3: Alemania ya está clasificado.
0: Y yo no quiero que pierda Alemania, pero quiero que gane Ecuador.
3: Yo también quiero.
1: Paraguay creo que también estaba hoy. Y estaba medio complicado. Ya
3: vamos a ir, no se apure.
0: Sí, Barreto dice que no nos apuremos.
3: 17 horas son esos partidos.
0: Y hora, Paraguay juega hoy, ¿eh?
3: 20 horas juega Japón-Suecia.
0: Me gustaría Túnez, que gane Japón.
3: ¿Japón? Bien. ¿Y Túnez, sí. Países Bajos?
0: Me gustaría que gane Túnez.
3: Bien.
0: 9-1, una cosa así.
3: No, ¿por qué? ¿Por qué tanto?
1: Claro. No. ¿Alguna vez en la historia de los mundiales hubo una
0: A Brasil le hicieron 7. Alemania
1: 7 como lo máximo, me parece. ¿No?
0: Y Alemania volvió a repetir 7 en este mundial con Curazao.
3: Bueno, por suerte ya hizo los 7 que hace por cada mundial. O sea, que los próximos rivales.
0: Ya pueden quedar afuera.
3: Alemania se cruzaría con Argentina solamente en la final.
0: Esperemos que eso no suceda.
3: No, yo quiero la revancha.
0: Ah, sí, cuando era por abajo, que ahora se pueda dar.
3: Totalmente. Sí, ¿por qué no? Hay que ir por la revancha. Bueno, hora 23, ustedes decían juegan Paraguay, sí, a la hora 23 juega Paraguay contra Australia, y en ese mismo horario, Estados Unidos, que ya está clasificado, contra Turquía. Paraguay tiene que ganar.
0: Sí, si tiene dos opciones, o ganar también puede ser.
3: Sí.
1: Hoy sí o sí, ganar.
3: Ganar. O sea, con otro resultado queda afuera.
0: Recordemos que Paraguay perdió 4-1 con Estados Unidos y le pudo ganar por la mínima a... No, al otro rival.
3: Al otro rival,
0: tiene el tercer partido, así que solo un punto tiene la selección guaraní.
3: Sí, exactamente. Por eso es que en ese grupo...
0: A Turquía le ganó 1-0.
3: Estados Unidos tiene 6 puntos, Australia y Paraguay tienen 3. Y Turquía, como decía, tiene 0. Paraguay le ganó a Turquía. Paraguay tiene que ganar porque con el empate va a quedar con 4 puntos. Podría ingresar, puede ingresar como segundo si Estados Unidos le gana a Australia. Pero bueno, está un poco complicado, ¿no?
0: Sí. Me parece que hoy va a ser gol. Enciso va a ser gol hoy.
3: ¿Usted dice?
0: Sí.
3: ¿García?
0: No. No. Enciso es una de las grandes figuras que tiene junto con Sanabria y Almirón, que fue expulsado.
3: Fue expulsado
0: en el Mundial. Robaron a Paraguay.
3: Porque fue expulsado, el único expulsado, por taparse la boca al hablar con un rival.
1: Claro.
3: Es la nueva
1: y que era
3: regla,
1: una de las reglas.
0: Pero esa misma regla no se cumple para otros.
3: Para un jugador de Inglaterra que hizo lo mismo y no lo sancionaron.
1: Sí. Recordemos también que hoy la práctica comienza a las 3 en Argentina y la selección vuelve a entrenar por la mañana en Kansas. También está el tema de la preocupación con Cuti Romero también por su lesión.
0: Ah, ¿qué le pasó a ese muchacho al final? ¿Cuál es el parte médico?
3: No hay parte médico oficial. Calculo yo que no es una lesión tan grave, por eso la selección argentina y la AFA no dieron a conocer un parte médico oficial.
0: Bélgica 10, El Salvador 1.
3: La máxima goleada.
0: En la historia de los mundiales, me dicen acá, sí. Tenemos quién hizo el gol del Salvador, en un ratito te contamos.
3: Lo otro que le quería contar con respecto a la Argentina, sí, se está especulando que van a hacer muchos cambios, lógicamente son todo especulaciones por ahora. Claramente Cuti Romero no va a jugar porque más allá que no se conoce el grado de la lesión, es una molestia, se lesionó en la zona de la rodilla donde él ya venía con una molestia, por lo tanto se lo va a preservar, esperemos que pueda estar para el 3 de julio. Y el resto son todas especulaciones para saber si, yo creo también, esto es solamente una opinión, que va a haber una rotación en cuanto a la posibilidad de jugadores que no están teniendo muchos minutos que puedan ser titular y que puedan tener la posibilidad de sumar, si se quiere, un poquito de rodaje pensando ya en el primer cruce eliminatorio de esta Copa del Mundo.
0: Muy bien, señor Puma Mundial, toda la expectativa sigue la Copa del Mundo 2026, se van definiendo las llaves, 16avos que arranca ya este fin de semana, el domingo, la nueva instancia, y el que pierde a su casa.
3: El sábado termina la etapa de grupo con el partido de Argentina y de forma inmediata el domingo ya arranca la otra instancia. Uh-huh. El único día, o mejor dicho, el primer día que no va a haber actividad en el Mundial es el 8 de julio. El 8 de julio va a ser descanso, ese día no va a haber fútbol.
0: Ese día es jueves, así que jueves 8, basta de fútbol.
1: Y el próximo era el 3 de julio.
3: ¿De Argentina sí?
1: Sí, Argentina.
3: Claro, Argentina sí. Argentina juega este sábado y después juega el 3 de julio, el viernes 3 de julio, hora 19 en Miami.
0: Buenos horarios, ¿eh? Tanto el 19 y ahora 23 horas el sábado, mejor todavía.
3: Pero 23 horas es tarde, ¿no?
0: Pero es sábado.
3: Cierto.
1: Claro, es un sábado.
0: Laboralmente, o sea, por ahí ayuda muchísimo.
1: Sí, sí, sí. Sí, aparte de uno.
0: Mandamos un saludo grande a toda la gente que está trabajando a la noche y entra a las 11.
3: Claro, no, claro. Hay mucha gente que trabajamos a la noche.
0: Sí.
3: No
0: sí.
3: Es tan.
1: Bueno, pero se paraliza un poco el país ahí. Me parece que todos miran de alguna manera el Mundial. El partido argentino.
3: Totalmente.
0: Bueno, señor Puma, muchas gracias, ¿eh?
3: No,
0: el Puma Mundial con nosotros, 40 minutos pasaron de las 9 de la mañana, nos quedamos hasta el mediodía, Luli, ¿todo
1: así
0: bien?
1: Es.
0: ¿Todo en orden?
1: Todo en orden, Marce.
0: ¿Te parece así un poquito es de música y recibimos a nuestra invitada en un ratito y más contenidos hasta las 12, ¿está bien?
1: Dale, Marce, vamos a una pausa y ya volvemos.

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1: Te seguimos acompañando 10 minutos para llegar a las 10 de la mañana y nos preguntamos por dónde anda, por dónde está.
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1: Bienvenido, buen día, Roberto Obregón.
4: Chicos, ¿cómo andan? Buen día para todos. Yo estoy en el Escuadrón 48. Empezó la declaración de Esteban Rossi Colombo. Es el psicólogo, abogado y licenciado en turismo que estuvo formando parte de las 10 personas acusadas por la Fiscalía de entorpecer la investigación en la búsqueda de Loan Peña. Esto va a demorar seguramente 2 horas y media, 3 aproximadamente. Ayer, Alan Cañete, que fue otro de los que decidió declarar en el ámbito de las indagatorias que te da la posibilidad del proceso judicial, también hizo lo mismo. O sea que esto recién está empezando, siendo las 10 de la mañana, 9 y media arrancó el trabajo de una nueva jornada y se espera que la semana que viene, martes 30, declaren definitivamente, ya como testigos, los padres de Loan, María, ¿sí?, y el hermano Mariano, que van a ser los primeros en entregar sus testimoniales frente al tribunal. Eso por un lado.
1: Sí.
4: Paso a otro tema, pero que forma parte de la realidad habitual. Hay protesta de choferes frente al galpón de ERSA. Hay entre 10 y 12 desvinculados de la empresa. Sin motivo alguno, llegaron las cartas documentos, ya no pueden ingresar a la empresa, no pueden trabajar. Otro sindicato, que está hace mucho tiempo también representando a muchos de los choferes, no es UTA, sino se llama UCRA, U-C-R-A, es quien está motorizando esa propuesta. Están los choferes allí agolpados en la entrada del galpón de ERSA, que está en cercanías del río Paraná, no están impidiendo ni la entrada ni la salida de los vehículos, simplemente están haciendo retención de servicios, reclamando que se reincorpore a esta gente, pero además también, y ya lo hablamos en una oportunidad, que se pague lo que la escala nacional dice. Hoy el chofer correntino está cobrando 1.370.000 pesos, siendo que la escala nacional indica deberían cobrar 1.500.000 pesos. Esa diferencia también forma parte del reclamo. Y otra situación que me parece interesante que la gente sepa es lo que sucede en otro punto de la ciudad, autovía, travesía urbana. Han empezado a preparar el terreno. Los trabajos no han arrancado todavía, arrancarían el primer día hábil del mes de julio. Se han visto máquinas y algunos operarios preparando el terreno, despejando las zonas de trabajo para que después los operarios y otras maquinarias especializadas para los trabajos que requiere el retomar los trabajos y las actividades en esa zona puedan ya estar preparadas. Digo, están haciendo recomendaciones también por la gran cantidad de máquinas que hay ahí trabajando y preparando ese terreno. Algunos desvíos, hay que estar atentos a esa situación porque desde el 1 de julio, todo hace presagiar que va a ser así, empezarán los trabajos retomando las actividades para ver si en 14 meses aproximadamente se termina de construir los dichosos 13 kilómetros de la travesía autovía urbana que hay aquí en la ciudad de Corrientes, inconclusa, por cierto.
1: Muy bien, Robert, seguramente con más información en un ratito nada más. Te agradecemos mucho. ¿Quedó algo, por las dudas, pendiente? ¿Algo más?
4: Muchas ¿Alguna cosas, otra información? Pero, muchas cosas, pero no las voy a comentar ahora.
1: Perfecto. Ahora seguramente estaremos en contacto en el transcurso del programa. Abrazo grande, Robert.
4: Placer, chicos. Adiós.
1: Que estés muy bien, Roberto Obregón, nuestro compañero en exteriores, contándonos en líneas generales cómo continúa una jornada más con respecto al juicio del caso Loan, ¿no? Y seguiremos con más novedades con respecto a ese y otros temas.
2: Sí, bueno, ahora con la confirmación de los padres también y teniendo en cuenta esta extensión que se dio justamente a la defensa de uno de los psicólogos, justamente porque había pedido más tiempo al tribunal para estudiar la causa en sí.
1: Vamos a una pequeña pausa musical. En un ratito seguimos nosotros porque vamos a recibir a nuestra invitada. 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Así nos buscan, nos encuentran. Gracias por elegirnos como compañía. Música, ya seguimos.

0: 3 minutos para llegar a las 10 de la mañana. Gracias por estar con nosotros. Continuamos aquí en la radio de la Universidad Nacional del Nordeste. Luli, tenemos nuestra invitada. Le vamos a agradecer el tiempo, la gentileza. Se acerca a los estudios para contarnos acerca de lo que pueden encontrar en medios.une.edu.ar. Ahí está la información. Hablamos de la Diplomatura Universitaria en Periodismo Cultural. Esta nueva oferta desde la UNE para la formación de comunicadores y gestores culturales. Y nos está acompañando Lourdes Ferreira, profesional desde la comunicación social, que está aquí con nosotros. Gracias por el tiempo y visitarnos. Bienvenida.
1: Gracias a ustedes por el espacio. Muchas gracias.
0: Bueno, mucho para comentar teniendo en cuenta esta oferta. Hablamos y contamos acerca de esta Diplomatura Universitaria en Periodismo Cultural. Es una nueva oferta y que tiene también seguramente la necesidad de compartir, entre otras cosas, ¿qué en ese cursado?
1: Mira, la idea de la diplomatura es formar profesionales o actualizar a los profesionales que estén tanto de oficio como con formación previa en el ejercicio del periodismo cultural, porque creemos que es necesaria fortalecer la tarea, sobre todo en un escenario de complejización mediática con todo lo que es la irrupción de las nuevas tecnologías y los nuevos formatos y plataformas de comunicación que han transformado el ecosistema mediático contemporáneo y que requiere de una reflexión por parte de los profesionales, darnos un espacio para reflexionar y repensar nuestras prácticas en este nuevo escenario tan complejo. Y creo que es un desafío que nos propusimos desde la facultad, porque para quien también trabaja en esto, es bueno poder tener este espacio de replanteo, de reflexión con otros, de construcción de conocimientos colectivos, que eso es a lo que un poco se debe la universidad pública. Y por eso nos pareció importante lanzar esta diplomatura y tratar de construir juntos una nueva mirada y los nuevos desafíos que nos pone la comunicación digital, sobre todo.
2: Lourdes, te pregunto, ¿cuál consideras que son las vacancias, digamos, en el periodismo cultural hoy en día? Más que nada, bueno, teniendo

0: poder dar ese salto y empezar a contar tantas cosas de nuestra cultura, claro, de nuestra identidad, sí, que están quedando por fuera de estas agendas y que hoy con la potencia que tienen las redes sociales, que uno... Antes uno te necesitaba un móvil para transmitir, sí, algo. Hoy tenemos el teléfono celular. Desde tantos puntos de la provincia, de la región, podemos estar hasta en el ámbito rural muchas veces y podemos transmitir y comunicar tantas cosas que pasan en nuestro territorio y que tienen una riqueza histórica, cultural, patrimonial tan importante, que a lo que apela la diplomatura es que tengamos herramientas desde todas estas disciplinas, sí, para que podamos generar narrativas potentes y que puedan contar nuestra historia regional.
1: En tiempos de IA y de tanta fake, ¿no? Muchas veces hablamos nosotros con referentes y desde FOPEA también, ¿qué rol protagónico tiene en este sentido también ese comunicador, esa comunicadora, ese periodista, esa persona que en definitiva a través de esta diplomatura puede profundizar, puede realmente contar, narrar? Y hay una riqueza ahí que no se encuentra en un ChatGPT, por decirlo de alguna manera.
0: Sí, productor y también un editor, un mediador, claro, un curador de estos, claro, contenidos, de estas producciones, y que pueda justamente revalorizar acá la carrera del comunicador social, sí, revalorizar la formación del comunicador social, porque es quien realmente tiene las herramientas para poder hacer esta mediación entre los bienes culturales y las audiencias, ¿no es cierto?
2: Lourdes, te consulto, ¿cuáles son los formatos con los que se va a encontrar aquella persona interesada en este posgrado, en esta diplomatura, perdón?
0: ¿Te referís con...?
2: Las transmedia, las narrativas, ¿desde qué lugar, qué tipo de formatos van a utilizar para justamente transmitir todo lo que tiene que ver con la gestión cultural?
0: Bien. La idea de la diplomatura es que va a haber un trabajo transversal, un seminario transversal, sí, en el que está fuertemente centrado en la producción. Queremos que todos los que se anoten tengan un proyecto a desarrollar durante la diplomatura que tenga que ver con la producción de materiales a través de un site y con distintas plataformas enlazadas. El objetivo es que puedan ir desarrollando eso a lo largo de toda la cursada y que salgan con un producto hecho.
1: Claro. Interesante la utilización de una plataforma como Zoom, pero también el aula virtual. ¿Cuándo estaría iniciando esta diplomatura?
0: Y estamos en ese proceso. La fecha primera que puede sufrir alguna modificación es el mes de julio, pero también estamos extendiendo un poquito las inscripciones. Ajá. Pero a lo largo del mes de julio, principios de agosto, más tardar, iniciaría la diplomatura, que tiene una duración de 6 meses, sería hasta diciembre de este año. Uh-huh. Y tendría, bueno, 9 módulos que tratarían sobre todas estas materias que estuvimos charlando recién.
1: Los requisitos lo podemos encontrar, de paso simplemente lo digo, en medios.une.edu.ar, pero en líneas generales, ¿cuáles serían? Además del título del colegio secundario, por ejemplo.
0: El título del colegio secundario, tener ejercicio profesional en el área del periodismo, el periodismo cultural, o ser un estudiante avanzado de las carreras relacionadas con el área. Uh-huh. Y desde ya que, bueno, si ya tenés una formación de grado, estaría ya, por supuesto.
2: Lourdes, te consulto, ¿cuál es el equipo docente que va a formar parte de esta diplomatura?
0: Bien, vamos a tener muchos docentes de la carrera de comunicación. ¿Vos querés que te diga uno a uno?
2: No, es como para saber las aristas de la diplomatura, digamos, en cuanto a los formatos, las narrativas, lo digital, y así como también todo lo que tiene que ver con el pensamiento crítico y las identidades.
0: Claro, va a haber gente que va a estar trabajando desde la historia y el patrimonio. Bien. Tenemos una materia específica sobre eso. Después vamos a estar trabajando todo lo que es la parte más teórica de cultura, comunicación y sociedad. Vamos a estar trabajando con Darío Román y yo. Uh-huh. Después vamos a tener un equipo que va a trabajar todo lo que es gestión cultural, planificación de proyectos y demás. Vamos a tener después otro equipo que va a estar trabajando todo lo que es comunicación transmedia, comunicación digital. Vamos a tener después un equipo que va a trabajar todo lo que es la producción audiovisual. Uh-huh. Después también tenemos otro equipo que va a trabajar todo lo que es la editorial, todo lo que son las fuentes en el, claro, periodismo cultural. Y no me quiero olvidar, después vamos a tener el seminario transversal y, bueno, más o menos de eso se basa el equipo.
1: Nosotros vamos a quedar para optimizar el tiempo y aprovechar realmente, seguramente durante el mes de julio, la etapa de inscripción. Para aprovechar esta diplomatura vamos a seguir, seguramente te vamos a contactar en otra oportunidad.
0: No me quería olvidar de contar que va a haber invitados también. Bueno, después va a haber otro equipo, okay, que me olvidé, que estoy pensando con vos. Otro equipo que va a trabajar todo lo que es los formatos del periodismo digital, géneros y formatos. Y después vamos a tener invitados

0: que van a ser dos personas de La Plata. Va a haber un periodista que se dedica a géneros musicales populares, que va a estar dando uno de los seminarios. Después vamos a tener una persona que trabaja en gestión cultural alternativa, independiente, que de eso quería hablar tampoco también cuando decíamos lo de las agendas. Ver que también el periodista cultural, así como el periodista brega por la democratización de la información, también que las agendas incluyan todo lo alternativo, lo que no está por ahí en la agenda más hegemónica, digamos, de
1: tal cual.
0: Sí, o del mercado.
2: Claro, eso me parece importante, interesante, ¿no? Porque como decías, no solamente es la difusión de tal evento, sino todo lo que hay detrás y lo que significa también para cierto sector y comunidad.
0: Algo muy importante que nosotros decidimos incluir es también, y que va a estar una persona con mucha trayectoria acá en Corrientes acompañándonos, es todo lo que tiene que ver con ceremonial y protocolo dentro de los eventos y en general y los eventos culturales en particular. Después también va a estar en el equipo, bueno, una persona con mucha experiencia acá en la región en gestión de políticas culturales, que es Gabriel Romero. Él también va a dar uno de los seminarios. Otra persona de La Plata que estaba comentando recién, que trabaja en la parte alternativa, pero también en grandes eventos y muestras de lo que es la ciudad de La Plata, bienales, que mezclan tanto gente de los, tratan de aglomerar todos los sectores alternativos de productores de arte, entonces ella va a trabajar muy fuertemente en todo lo que es lo alternativo, en la producción artística, autogestiva. Y bueno, un poco así es el equipo que hemos formado.
1: Muy rico el contenido y además también la experiencia de estas personas que van a estar compartiendo.
0: Claro, queremos que sea mucho de producción y mucho diálogo con gente que hace y está en la tarea. Tal Después cual. Vamos a tener, por supuesto, un módulo entero que es de lo que es comunicación digital, que también la idea es que cada uno de estos módulos vayan fortaleciendo los proyectos que traen los participantes.
1: Lourdes, gracias por venir a disposición desde la radio. Muchísimas gracias.
0: Muchas gracias a ustedes.
1: Lourdes Ferreira compartiendo con nosotros esta diplomatura universitaria en periodismo cultural que se viene. Seguiremos difundiendo toda la información en medios.une.edu.ar. Gracias al profe Darío Román también que nos está acompañando. Un poco de música, ya seguimos.
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0: Muy bien, es periodista y desde Venezuela tenemos la posibilidad de establecer comunicación con Laura Castellano. Bienvenida a la radio de la Universidad Nacional del Nordeste aquí en Corrientes, Argentina. Gracias por atendernos. Aquí está Luli, Marcelo es mi nombre. ¿Cómo está? ¿Cómo le va?
1: Muy bien, Marcelo. Bueno, dentro de lo que cabe, conmocionados. Yo creo que nunca se había visto algo como estamos viviendo en este momento los venezolanos.
0: Para hacer un repaso y contar a quienes nos están viendo y escuchando, ¿cuál es no solo la situación actual, qué es lo que ha sucedido y qué se espera incluso para las próximas horas en Venezuela y en algunas zonas particularmente, ¿no?
1: Sí, fíjate, aquí en Venezuela, bueno, veníamos con un fuerte clima de lluvia,
0: sí,
1: por varias ondas tropicales que venían pasando. Sí hubo el día anterior como mucha tormenta y muchos rayos, tormentas eléctricas, y ayer fue desprevenido. Ayer te cuento que fue un día de feriado nacional.
0: Ajá.
1: Y había mucha gente en sus casas, y a las 6 de la tarde, pues no fue uno, sino 2 terremotos seguidos. Por supuesto fue de estupefacción, porque en mi caso, mi casa quedó con grietas. Yo estaba con mi hija y yo le digo: quédate tranquila, nena, porque esto dura menos de un minuto, los terremotos no duran más.
0: Claro.
1: Pero para nuestra sorpresa, yo no sé cuánto, si ya está el cálculo, pero fue más de un minuto que estuvimos en esa situación, el segundo más fuerte que el primero. Por supuesto se cayeron todas las comunicaciones. Yo creo que nadie, ni en sus peores sueños, contaba con lo que vino después, ¿no? Que es la cantidad de afectación que hay en Caracas, sobre todo en el sur, que es donde está Altamira y los Paros Grandes, una zona que de por sí es muy sísmica, pero también en La Guaira. La Guaira es la entrada y salida del país. El aeropuerto de Maiquetía parecía de películas, no sé si a ustedes les llegaron las imágenes, sí, pero muy afectado. Y a esta hora tenemos, si me lo permiten, el balance oficial, que obviamente se queda corto, pero se habla hasta ahora oficialmente de 164 fallecidos, casi más de 1,000 heridos por estos 2 devastadores terremotos, uno detrás del otro. Uh-huh. Para nadie es un secreto que Venezuela no es un país, como por ejemplo México, que está preparado para hechos sísmicos. Nosotros, claro, no tenemos cultura sísmica, y eso por supuesto ha jugado en contra. Tú ayer veías a las autoridades, a los bomberos, que siempre creo que en todos los países son los héroes anónimos de todo esto, trabajando con los vecinos, tratando de iluminar los escombros con las luces de sus celulares, ¿no?
0: Uh-huh.
1: Y ha sido muy dramático. Bueno, también el tema de las redes sociales, pues bueno, ya ves que están inundadas de personas buscando a personas, de pidiendo ayuda, de viendo cómo nos organizamos. Pero ahorita yo creo que quizás ustedes afuera tengan mayor noción que nosotros de esto que estamos viviendo, porque de verdad yo creo que ha sido la peor tragedia. Yo como periodista, yo pude cubrir la tragedia de Vargas, que fue un hecho natural, que fue un deslave en La Guaira precisamente.
0: Sí.
1: No tengo la oportunidad de estar ahorita en La Guaira, pero comparando, esto es 1,000 veces peor que lo que yo viví en carne propia en La Guaira aquella vez, ¿no?
2: Uh-huh. Laura, ¿cómo estás? Luli te saluda. Particularmente te quiero preguntar cómo está la situación, la ayuda humanitaria en este momento. Vimos que varios países se hicieron eco, Estados Unidos también, bueno, Argentina también, pero ¿cómo están los equipos de rescate?
1: Mira, hasta ahora, pues sí, como tú bien dices, Estados Unidos, ahora que hay esta alianza con Estados Unidos, se movilizó y supuestamente ya están llegando equipos. Sobre todo a las zonas afectadas, ¿no? Que es la Guaira, como te decía, el estado de La Guaira y Caracas. Sin embargo, yo creo que pues les va a tardar desplazarse, no solamente Estados Unidos, México, Reino Unido, ustedes, Argentina, claro, han demostrado que tienen la voluntad. El tema es, me imagino que es como el aeropuerto internacional de Maiquetía tuvo que cerrar, pues sí, hay que ver entonces cómo están coordinando las autoridades que luego este doble terremoto lleguen las ayudas, pero la ayuda, ya gracias a Dios, viene esta vez, a diferencia de otras veces. En Venezuela hay una mayor apertura, ¿no? Que no vivimos, por ejemplo, en 1999, que no se dejó que llegara directamente ayuda internacional. Esta vez, pues todo lo contrario. Yo creo que Venezuela está, el gobierno actual, el encargado, pues está moviéndose para ayudar a la ayuda internacional, porque solos no podemos, no estamos capacitados. Uh-huh. Las autoridades aquí, los bomberos, trabajan con las uñas, y eso no es un secreto, y yo creo que lo estamos viviendo ahora. Y la expectativa es esta, pues, que todas estas ayudas se concreten y que empecemos a trabajar, porque todavía no tenemos ni idea de la magnitud pero se habla de 5.000 hasta quizás 10.000 muertos por la magnitud del terremoto, ¿okay? No las autoridades venezolanas, esto es oficioso más no oficial, pero por experiencias, cuando son este tipo de terremotos, es generalmente lo que se maneja. La tragedia de Vargas fueron más de 5.000 personas fallecidas y era una tragedia natural de agua, ¿no? De deslave.
2: Laura, ¿y cómo está la situación ahora de la conectividad? Porque vimos que muchos familiares que estaban en otros países, ¿no?, pedían justamente algún tipo de información sobre las personas o los familiares que quedaron ahí en Venezuela, ¿no? ¿Se volvió a reactivar o...?
1: No, está a medias. Hay sectores de Caracas que continúan sin luz y sin agua. En el sector donde yo me encuentro, pues no hay conectividad. Yo le decía al equipo de producción de ustedes que capaz estamos conversando y se cae la comunicación,
0: sí,
1: pero las principales telefónicas presentan problemas. Sin embargo, yo doy gracias a Dios por las redes sociales, porque la gente se puede comunicar a través de allí, ¿no?, dentro de todo. Pero hay una página, estoy viendo una aplicación que lanzaron unos venezolanos de poder para ayudar a otros a buscar a sus seres queridos, ¿no? Organizándose, nos estamos organizando para ver cómo podemos juntos salir de esto, y por supuesto creo que la ayuda internacional también va a ser importantísimo para nosotros.
0: Los centros de alerta de tsunami de Estados Unidos informaron que no existe amenaza de tsunami y cancelaron porque hubo una advertencia inicial. Laura, sí, ¿qué información tenés al respecto?
1: La misma que ustedes. Al principio, ajá, sí había, sobre todo en el estado de La Guaira, que es un, ajá, estado costero, que es el Maiquetía, había mucho miedo porque el mar retrocedió varios kilómetros y pensaban que eso podía venir, pero ya aquí también en Venezuela, pues creo que fue, incluso en Venezuela se descartó primero que en otros países cercanos la alerta de tsunami, y por ese tema pues estamos tranquilos, entre comillas.
0: Fue contundente ayer miércoles, porque para compartir simplemente una magnitud, hablamos del sismo, una magnitud preliminar de 7,5, y ocurrió apenas 40 segundos después de un temblor de 7,2, sí, y en la misma región. Increíble, ¿no?
1: Sí, increíble, y ojo, no, tampoco hemos tomado en cuenta las barriadas pobres, okay, hemos hablado de las grandes urbanizaciones en Caracas, pero por ejemplo acá en Caracas, La Pastora, Petare creo que es uno de los barrios, nosotros le decimos barrios a las urbanizaciones pobres, nada más dentro de Petare, dentro de Caracas, se estima que hay 6.000 o 7.000 barrios pequeños adentro. Allí hay que meterse, ahí hay que ver qué hay, pero todas las autoridades están en las zonas pues accesibles en Caracas, pero yo creo que ahí también es una tragedia que todavía no hemos podido ver la magnitud, porque la gente llega hasta donde puede, ¿no? Pero las zonas populares, estoy segura, lamentablemente, que eso también va a ser una historia que hay que ver y que hay que escribir y que hay que resolver, por supuesto.
0: Otra zona de desastre, lamentablemente.
2: Sí, Laura, te quería consultar. Bueno, la presidenta interina ayer, Delcy Rodríguez, había informado que el terremoto afectó al país por réplicas. ¿Hay algún tipo de información de que esto se puede seguir dando? Porque incluso también se difundió en distintos puntos del continente.
1: Sí, desde que hubo los dos primeros terremotos, me da risa, porque estoy con mi hija de 18, y yo le decía, cada una de las réplicas ha sido como los grandes temblores que hemos sentido aquí en Venezuela. De hecho, les cuento que yo esta mañana, bueno, pasé toda la noche en vila, porque fue a las 12, a la 1, a las 2, eran estas réplicas. Y esta mañana me paré porque hubo una réplica fuerte, ¿no? Eso fue lo que me despertó. Claro. Y la preocupación es esa, porque recuérdate que la tragedia, bueno, por supuesto, el terremoto, pero la segunda tragedia es la cantidad de edificios que quedaron pendiendo un hilo, y que cada una de estas réplicas pues obviamente pone en peligro a cientos y miles de personas. Y el tema y lo importante acá es que, como no tenemos el despliegue necesario, porque no somos un país sísmico, entonces no todo el mundo está muy claro de qué hacer. Yo misma estoy hablando con ustedes y no estoy muy clara si vuelve un terremoto, a dónde voy a correr con mi hija. Entonces es un tema también de no somos un país sísmico, y eso nos está jugando en contra. Sin embargo, las redes sociales están ayudando mucho, ¿no?, a que cada quien como que vea cómo está su zona y tomar previsiones.
0: La última, Laura, y al menos de mi parte, agradecerte también por este tiempo. No solo el destrozo de casas, también derrumbe de edificios, ¿no? No solamente estamos hablando de destrozos y la posibilidad de proceder a derrumbar otros que han quedado muy mal, claramente.
1: Y es increíble, porque tú ves, bueno, en las redes sociales hay cantidad de personas atrapadas, cantidad, sobre todo en La Guaira, cantidad de personas atrapadas. Entonces yo creo que hoy va a ser un día muy, muy largo. Se espera lluvia acá también porque está pasando una vaguada. Se espera que, entonces, sobre todo en La Guaira, va a ser fuerte la situación porque van a estar entre un calor extremo, porque estamos en una época caliente, pero también en lluvia, que obviamente va, pues, bueno, a echar más leña al fuego en todo lo que está pasando.
0: Laura, gracias por el tiempo y compartir con nosotros. Que mejore toda la situación y Dios quiera realmente no vuelva a suceder y puedan sortear este momento tan triste, delicado y más que especial. Nuestra solidaridad y gracias por compartir.
1: Amén, queridos.
0: Un saludo grande. Laura Castellano es periodista desde Venezuela y con la gentileza en este día después con unas imágenes que son realmente muy fuertes,
2: sí.
0: Alarmantes y muchos edificios, algunos derrumbados, pero otros que no digo penden de un hilo, pero están ahí y por supuesto con todo el riesgo que eso implica, más allá de la gente que vive en ese mismo edificio o en zonas aledañas. Bueno, la situación que continúe, como bien decía Laura, y hay zonas a las que no han ido todavía las autoridades.
2: Sí, incluso bueno, el derrumbe de edificios, uno de ellos tenía 22 pisos y se siguen buscando a las víctimas, digamos. Y por otra parte, esto que mencionabas, los centros de alerta de tsunamis de Estados Unidos informaron que no existe amenaza de tsunami y cancelaron una advertencia inicial que contemplaba la posibilidad de olas peligrosas para zonas como Puerto Rico y las Islas Vírgenes. Por otra parte, también los equipos de los hospitales y de emergencia, bueno, están colapsados también en esta situación, por eso justamente se pide ayuda internacional y además porque el FMI ya envió plata para ayudar a Venezuela justamente en esta... Sí. Terrible situación, ¿no?
0: 10:30 de la mañana. Ya seguimos con más programas.

0: Saludamos a ustedes que están del otro lado y muchísimas gracias por estar con la radio de la Universidad Nacional del Nordeste. De 9 a 12 estamos con Ciudad Invisible, este magazine que pretende acompañarte de la mejor manera posible con algo de información y, por supuesto, con entrevistas y buenas canciones y sugerencias, de todo un poquito en este popurrí de 180 minutos que la...
1: Así es, Marce. Sí. Y también estamos en nuestras redes sociales, @radioune en Instagram. 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Y también en medios.une.edu.ar, que ahí tenés toda la información de las universidades, de la universidad en particular, así como también las entrevistas de los investigadores y de la actualidad académica.
0: Vamos a compartir algo de información, vamos a compartir algo de noticias a esta hora, vamos actualizando, vamos repasando, por favor, Pablo Ariel.
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0: Bueno, uno de los títulos dice: de las casi 26.500 empresas que se perdieron en la era de Milei, el 98% son pymes. En el gobierno del presidente Milei se destruyeron 26.448 empresas empleadoras en forma neta hasta marzo de este año, según datos del Sistema de Riesgo del Trabajo.
1: Los terremotos en Venezuela provocaron 164 muertos. Venezuela enfrenta las consecuencias de dos devastadores terremotos que dejaron hasta el momento 164 muertos y 971 heridos. El balance fue confirmado este jueves por la presidenta encargada, Delcy Rodríguez. De acuerdo con el Servicio Geológico de Estados Unidos, los sismos más fuertes de ayer tuvieron una magnitud de 7,2 y 7,5 y se produjeron con un minuto de diferencia, provocando el derrumbe de edificios, casas, distintas regiones del país sudamericano. Además, tras los eventos principales, se registraron alrededor de 30 réplicas.
0: Bueno, ANSES confirmó el bono de 70.000 pesos para jubilados en el mes de julio. El gobierno nacional oficializó este jueves el pago de un bono extraordinario de hasta 70.000 pesos para jubilados y pensionados que perciben los haberes más bajos. La medida regirá durante julio y alcanzará beneficiarios de jubilaciones, pensiones contributivas y no contributivas, la pensión universal para el adulto mayor y otras prestaciones administradas por la ANSES. Bueno, ya vamos a seguir con más títulos, con más información. Vamos a establecer comunicación, Luli, con el doctor Carlos Silvero Fernández, abogado, docente de Derecho en la Universidad Nacional del Nordeste, autor de numerosos libros y manuales de Derecho Privado. El tema hoy tiene que ver con la responsabilidad civil del streaming. Doctor, antes que nada, gracias como siempre por el tiempo, un gusto. Bienvenido a la radio de la Universidad Nacional del Nordeste, Luli. Marcelo es mi nombre. ¿Cómo le va? ¿Cómo está? Buen día.
3: Buenos días, Marcelo. Buenos días, Luli. ¿Cómo están ustedes?
0: Muy bien, gracias como siempre por la amabilidad de compartir el aire con nosotros. Una primera pregunta y para poner en común con nuestra audiencia también, doctor, tiene que ver con esto de las fake y noticias falsas por internet. ¿Es gratis? ¿Qué es lo que se debe saber, entre otras cosas, en la era del streaming?
3: Y lo primero que hay que saber es que, digamos, no es gratis, digamos. Resulta que todas las informaciones falsas que se dan, devienen las responsabilidades consecuentes. Es decir, no se puede, emitir cualquier tipo de información de manera falsa, ¿sí?, sin tomarse un minuto para poder analizar, sobre todo cuando son cuestiones sensibles, como la muerte de una persona, la enfermedad. De alguna persona que integran lo que se llaman los derechos personalísimos. En ese caso, cuando es información muy sensible, la emisión de esas informaciones falsas generan responsabilidades consecuentes. Lo que sí debemos saber de antemano, podríamos decir, es que no es lo mismo la responsabilidad de las plataformas intermediarias que del canal streaming por sí, de las productoras, digamos. Cada una tiene un régimen diferenciado de responsabilidad desde el punto de vista civil. Sí.
1: Doctor, Luli le saluda. Particularmente le quería preguntar esto, justamente buen día, Luli. Porque hay mucha esta discusión y esta polémica entre la responsabilidad de un medio de comunicación tradicional y los stream, y si de alguna manera está legislado la fake news.
3: Bueno, respecto a la legislación de la fake news, no hace falta, porque sería ilógico, digamos, para nuestro sistema constitucional legislar, digamos, darle un poder al Estado para que diga qué se debe decir y qué no se debe decir, uh-huh. porque ahí atentaríamos contra la libertad de ustedes, digamos, la libertad de prensa. Uh-huh. Entonces, ese es un bien también superior que está y es, digamos, no estaría bueno que haya una ley que previamente a que se emita alguna opinión por el canal que sea, digamos, el Estado tenga que controlar, porque sería, digamos, un contrasentido. La libertad de prensa existe, pero no es una libertad omnímoda, es una libertad con responsabilidad.
0: Doctor, hoy mencionó el derecho personalísimo. ¿Nos puede contar un poco más y sobre todo teniendo en cuenta que no es la misma consecuencia para la persona que está al aire, para la producción y la plataforma? Son cosas diferentes, ¿no?
3: Claro. ¿Por qué? Porque los derechos personalísimos son derechos que son indisponibles. Y como son indisponibles, digamos, forman parte de la personalidad del mismo sujeto y son derechos fundamentales que están amparados no solamente por la Constitución Nacional, sino por los tratados internacionales de derechos humanos. Entonces eso genera, digamos, un halo de cobertura mucho mayor y también en los que emiten una información de ese tipo, una responsabilidad consecuente mucho mayor. Le aclaro esto nada más, digamos. Sí. En el caso de la fake news, ¿sí? Si nosotros estamos hablando de los canales de streaming, ellos son absolutamente responsables, al igual que ustedes, por ejemplo, de cualquier información falsa que emitieran. No hay ninguna diferencia entre Ajá. esos canales y esas productoras, digamos, respecto de una radio convencional como la que ustedes, como la de la UNE y tantas otras, digamos, ¿sí? Claro. En ese caso la responsabilidad es idéntica, ¿sí? Uh-huh. Porque, bueno, los baremos que se manejan ahí, se maneja sobre todo un baremo, que se llama la teoría del riesgo creado, Ajá. ¿sí? En ese sentido, quien crea el riesgo es quien asume la responsabilidad. En este uh-huh. caso, asume la responsabilidad el titular del canal de streaming, digamos, y la productora que está detrás de eso y también, digamos, la comunicadora.
1: Claro.
3: Esa es la responsabilidad porque están asumiendo el riesgo de emitir, digamos, opiniones a través de ese canal. Claro. ¿Sí? ¿Cuáles son las salidas que tienen, digamos, qué es lo que debería hacer un profesional? Al menos son tres cosas, digamos, posibles que debe hacer alguien que es responsable. La primera cuestión es usar un verbo potencial, uh-huh. habría, ¿sí? Uh-huh. Esa sería una primera salida profesional, digamos. El otro es usar también la fuente, invocar la fuente. Bueno, según la fuente, el portal de la fuente, obviamente que debe ser verificable y creíble, de Noticias X emitió esta información y en base a eso yo emito esta otra información.
0: Claro. Uh-huh.
3: Y la otra es no dar o hacer mejor reserva de la identidad de la persona. No dar nombres.
0: Claro.
3: ¿Sí? Reservar, decir, bueno, creería que, bueno, hay una importante persona, no sé, vinculada a... Bueno, pero no dar la identidad, ¿sí?
0: Entonces ahí estamos hablando de, por un lado, citar la fuente, por otro lado, utilizar el potencial y la reserva del nombre.
3: Uh-huh. Claro, esas son las tres coberturas legales, digamos, uh-huh. profesionales, que se debería usar responsablemente cuando se trata de una información de carácter muy sensible que puede afectar la dignidad, el honor o el estado emocional de una persona.
1: Doctor, ¿y cómo es la situación ahora? Porque lo que se pudo saber en los últimos días tiene que ver con la demanda que realizó Florencia Peña justamente a la productora en la que trabajaba y con total responsabilidad más que nada en la producción, ¿no? ¿Cuál es la cuota ahí de responsabilidad de
3: y
1: cada
3: uno? Bueno, ella, digamos, aparentemente, yo estoy mirando también lo que dicen los portales, ¿no? Estaría como desistiendo de eso, pero bueno, en su carácter de trabajadora, pero eso ya es otra cuestión, digamos, ¿sí? Él ya podría, si en el caso que ya la hayan despedido injustificadamente, podría hacer un reclamo a la empresa, digamos, ¿sí? Porque ella puede invocar, no sé, en el caso si fue tan así, digamos, ¿sí? Que le hayan pasado esa información, bueno, a través de la productora de la misma empresa de streaming a la que ella es dependiente y, bueno, por una relación laboral podría demandarla, ¿sí? Pero es harina de otro costal, digamos.
0: Claro, claro. Es interesante, bueno, no estará mal pedir disculpas, pero no alcanza. Digo, las consecuencias serán otras.
3: No alcanza la disculpa. No alcanza, digamos, si la familia, en este caso, que se sintió agraviada, injuriada, lo que fuera, puede iniciar perfectamente acciones de daño y perjuicio, que son acciones de daño moral, sobre todo, ¿sí?
1: Claro.
3: Daño a la tranquilidad o daño al honor, etcétera, los daños que ellos pudieran considerar que se mancilló por esa falsa información tan grotesca, digamos, y tan brutal, sí, como es la muerte de una persona. Entonces pueden, porque la ley, digamos, el derecho civil admite esa posibilidad de reclamar frente a cualquier daño, y el daño también incluye obviamente el daño moral o el daño a la tranquilidad espiritual que todos tenemos, ¿sí? Nadie nos puede dañar en nuestra tranquilidad espiritual porque podemos justamente pedir el resarcimiento de los daños como consecuencia de la quita o el mancillamiento de esa tranquilidad que todos merecemos tener.
1: Doctor, le quiero preguntar cuál cree que es el desafío de ahora en adelante en cuanto a, bueno, a la comunicación digital, porque si bien erróneamente se basaron por rumores justamente, también habían mencionado que la información la habían sacado de portales que claramente no son creíbles, y también del eco que se hicieron en redes sociales. Entonces, ¿cuál cree que de ahora en adelante sería como el mayor desafío jurídico para frenar justamente esto? Porque me imagino que marca un quiebre.
3: Sí, yo creo que hay que tomar conciencia que no que porque sea un streaming, digamos, se puede decir cualquier cosa.
0: Ajá.
3: Sí, esa es la, digamos, hay que ser responsable con eso y al menos basarse en esas tres reglas que le habíamos dicho recién, que ustedes la tienen re claro porque son profesionales, digamos, pero no porque estén en una streaming no son profesionales, se pueden dirigir, digamos, de cualquier manera al público, ¿no? Se es absolutamente responsable, al igual que un periodista, porque están emitiendo una opinión, digamos, frente a un público indeterminado, ¿sí? Y encima se viraliza en segundos y el daño se multiplica en segundos. Eso por un lado. Sí. Y por el otro lado, que asistimos al otro gran escenario también, que son todas las noticias de la IA, digamos, que vienen a través de la IA.
1: Sí.
3: Sí. Bueno, ahí ya tenemos otro gran problema también de lo que se llama las deepfakes, digamos, todo lo que la inteligencia artificial clona, digamos, en las voces, en las posturas, en los gestos, y que aparecen tan reales que nos llevan también a confusiones. Entonces,
0: engañan,
3: eso también tenemos que estar muy atentos a ese tipo de información absolutamente falsa, y que es otro modo de fake news, un poco más agravada todavía que la otra, porque, bueno, aparece como real, digamos.
1: Claro, será importante entonces el chequeo constante de fuentes y por lo menos de tres que siempre nos enseñan, ¿no?
0: Doctor, le queremos agradecer por el tiempo y seguramente estaremos en contacto muy pronto. Muy amable, ¿eh?
3: Muchas gracias.
0: Buena jornada.
3: Buenos días, hasta luego.
0: Igualmente, gracias a usted. Doctor Carlos Silvero Fernández, abogado docente de Derecho en la Universidad Nacional del Nordeste, contándonos acerca de el punto de vista legal desde el mundo del derecho, considerando las fake news, esta era, este tiempo de streaming, las consecuencias, sí, y por supuesto, tratar de con responsabilidad abordar cada una de las informaciones y dejar un poquito de lado también esa vorágine y esa velocidad, buscando esa primicia, teniendo en cuenta cuenta que hay situaciones sensibles y delicadas. Pero más allá de eso, la responsabilidad individual y profesional a la hora de ejercer una tarea como esta, ¿no?
1: Así es. Y bueno, nos nombraba tipo los tips que tienen que ver con, bueno, el chequeo de fuentes, el lugar de donde voy a sacar la información, así como también el potencial tan importante, digamos, cuando uno no está segura de una información, pero que lo tiene que dar. Y aparte porque estamos hablando de una persona que es querida por un montón de gente, ¿no? Y que va a impactar de manera negativa.
0: Sí.
1: Y el eco que a veces se produce en las redes sociales.
0: Bueno, y lo que decía el doctor también, o bien obviar. Pues si ya estoy por decir en potencial porque no es seguro. Tampoco sé muy bien si la fuente es confiable.
1: Claro.
0: Y bueno, entonces ni siquiera voy a mencionar a la persona en algo tan grave como puede ser, por ejemplo, la salud de alguien, ¿no? Claro. Bueno, medios.une.edu.ar, 54 minutos de las 10 de la mañana. El sol está presente, seguramente no tan fuerte, porque estas son las jornadas donde si uno está en el sol mucho tiempo, empieza a decir calorcito, ¿eh? Cruza, va a la sombra y dice, ¿cómo refrescó? Y sí, ahí es donde uno se da cuenta que tiene los pies fríos.
1: Sí, incluso está como un poco templado en este momento, está haciendo 12 grados en la ciudad de Corrientes, está nublado, pronóstico de cielos parcialmente nublados, ráfagas de viento de hasta 10 kilómetros por hora, y hoy vamos a tener una mínima de 8 grados y una máxima de 17. Mañana se va a mantener igual la temperatura, mínima de 8 y, bueno, máxima de 18. Y para el sábado y para el domingo recién vamos a tener entre un 70 y 90% de probabilidad de lluvias.
0: Nos quedamos hasta el mediodía. 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

0: Te seguimos acompañando. Perdón, me agarro frío, Luli, ¿eh? Si me ves, yo creo que en el próximo bloque salgo ya con un poncho y en el otro, en el siguiente, ya con todo mi equipo para esquiar.
1: No, a mí también. Pasa que está nublado, se nubló. Cuando yo recién venía para la radio estaba como un poco soleado, pero ahora se nubló y tal vez por eso también bajó un poquito la temperatura.
0: Exactamente, y uno va sintiendo porque está el sol, pero no tan fuerte, y algo nublado. Vamos a ver en un ratito cómo sigue los datos del servicio meteorológico. 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Gracias por vernos y escucharnos.
1: Lo bueno, Marce, es que solamente hoy y mañana vamos a tener una mínima de 7 y recién para el sábado y el domingo sí va a subir un poquito la temperatura a 10 y 12. Entonces está especial, me parece, como para mirar el partido. O
0: sea. Exactamente, exactamente. Ya vamos a seguir conversando de eso, de cara a lo que se viene en el marco del Mundial, pero ahora vamos a conversar con quien es presidente de la Cooperativa de Provisión de Servicios Públicos contra Almirante Gregorio Antonio Portillo. Vamos a conocer más de esta cooperativa y tiene la gentileza de atender. Agustín Detzel está en el aire. Agustín, bienvenido a la radio de la Universidad Nacional del Nordeste. Aquí está Luli, Marcelo es mi nombre. Gracias por atendernos.
2: Sí, buenos días, Marcelo, buenos días, Luli, buenos días a todo tu equipo de trabajo y también, obviamente, a toda la audiencia de Radio UNE, y es un gusto salir al aire y hablar con ustedes.
0: El gusto es nuestro, gracias por el tiempo. Una cooperativa que presta servicios públicos y sociales en Castelli. Nos cuenta un poco más, Agustín, por favor.
2: Bueno, la verdad que, para ponerlos un poquito en autos, Castelli es una ciudad cabecera con 60.000 y pico habitantes, digamos, cabecera del departamento General Güemes, un departamento más grande de la provincia del Chaco, es cabecera del impenetrable, para que más o menos por ahí tengan como referencia, o el llamado impenetrable. Bueno, es una cooperativa de hace 70 y pico de años que empezó funcionando, digamos, primero como una cooperativa de Luis Fuerza, después fue mutando en cuanto a algunos servicios, fue una cooperativa telefónica y, bueno, después se convirtió en una cooperativa de provisión de servicios de agua, ¿no es cierto? Uh-huh. Donde potabilizaba el agua y la distribuía a los socios. Uh-huh. Ahora, hace 12 o 14 años aproximadamente, dejó de producir agua porque se habilitó y se inauguró un acueducto que viene desde el río Bermejo, ¿no?

0: Así que actualmente compramos el agua y la redistribuimos a los socios usuarios, que son aproximadamente 15 o 16 familias, con una red interna, digamos.
1: Agustín, te quería preguntar cuántos son en la cooperativa y bueno, cuáles son las principales, aparte de la red que mencionabas de agua, las principales demandas, digamos, de la comunidad.
0: Bueno, nosotros actualmente estamos brindando, aparte del servicio de distribución de agua, también tenemos un servicio de sepelio, que esto lo tenemos hace 5 o 6 años, donde actualmente a cada socio, a cada grupo familiar, le cobramos el equivalente a 1 litro de nafta súper, y con eso le cubrimos el servicio de sepelio, tanto para el titular del servicio como también para el cónyuge, hijo menor de 18 años, en el caso que sean estudiantes hasta 25, e hijo discapacitado sin límite de edad, donde se le provee obviamente el ataúd, el servicio de sala velatoria, el servicio fúnebre y servicio de traslado. Cuando nosotros habíamos abierto esto, obviamente habían 3 o 4 salas velatorias acá en la localidad, donde obviamente los costos eran altísimos en un momento justamente muy susceptible, muy sensible para nuestros socios. Te quiero aclarar que toda la familia Castelli son socios de la cooperativa, porque es la única institución que brinda el servicio de distribución de agua. Es decir que el universo, digamos, de familia Castelli es igual a toda su población.
1: Sí, y también, bueno, también incorporaron gas de gas en garrafas de 10 y 15 y 45 kilos también.
0: Sí. Bueno, nosotros el año pasado inauguramos una tercera sala, volviendo al tema de la sala, una tercera sala velatoria, y actualmente somos la única institución que brindamos el servicio de sepelio. Es decir, las otras dos o tres, digamos, han cerrado. Esto da la pauta, digamos, que muchas veces no se puede competir con sistema cooperativo, ¿no? También aquí en Castelli sabía llegar o sabe llegar un programa que se llama Gas Social, ¿no es cierto? Que vienen desde Resistencia, 2 o 3 veces al mes, un equipo con gas, y se vende gas a un valor mucho, mucho más bajo que lo que se encuentra en el mercado local acá, en los supermercados. Bueno, nosotros queríamos por ahí tener alguna actividad media similar, entonces también hemos establecido un programa de gas social, donde hoy, obviamente, estamos vendiendo a nuestro socio usuario garrafa de 10, 15 y 45 kilos al mismo valor, digamos, que el Estado trae el gas social a Castelli, ¿no? Así que también estamos brindando ese servicio de gas.
2: Interés,
0: También,
2: sí.
0: sí, también tratando siempre de acompañar al socio, nosotros las mayores obligaciones económicas y financieras siempre las tenemos del 1 al 15 de cada mes. Bueno, una forma de incentivar por ahí un poco al pago en términos de los servicios. Tenemos convenio con aproximadamente 14 o 15 comercios de los distintos rubros, entre esos supermercados, no, supermercados más grandes acá en Castelli, donde en determinado día de la semana o determinado día del mes, el socio que tenga pagado el agua va con su facturita, digamos, al supermercado y obtiene un descuento, digamos, que ronda desde un 7 a un 10% en todo lo que sea supermercado, digamos, y en farmacia va de un 15 hasta un 30% de descuento a todos los socios. Entonces, ¿qué es lo que queremos con esto? Y ese costo obviamente lo absorbe el supermercado, porque si nosotros establecemos algo, negocio, siempre y cuando todas las partes se beneficien, ¿no es cierto? ¿Cuál es el beneficio nuestro? Que el socio los primeros días de cada mes va y abona su servicio de agua para obtener la facturita y tener un descuento del supermercado. A nosotros también nos permite de esta manera tener al día 15 o 16 de cada mes el 70% de los servicios abonados, digamos, y cumplir con todas nuestras obligaciones financieras y económicas. El supermercado, al comercio también establece, digamos, también en vez de sacar una oferta, digamos, saca esto, entonces, en el día de la semana o del mes, digamos, cuando también tiene sus obligaciones y donde necesita tener mayor venta, entonces, obviamente, hace coincidir el día, ¿no es cierto? Entonces, obviamente, es un círculo donde todos se benefician. Esta es una manera de acompañar justamente a los socios en esta crisis económica que hay.
2: Agustín, realmente con todo este servicio para la familia, con todos estos beneficios, con toda esta tarea diaria y cotidiana, y uno imagina que debe ser con mucha gestión, dedicación, esfuerzo, la cooperativa, ¿qué principales desafíos presenta en estos tiempos?
0: Bueno, un desafío importante que tenemos. Nosotros hacía 30 años precisamente que había una localidad acá a 15 kilómetros de Castelli, un asentamiento, digamos, con 400 familias, donde el agua se lo llevaba con camiones del municipio. Nosotros hemos hecho junto con provincia, con la empresa SAME, ellos pusieron los materiales, nosotros pusimos la obra, y el año pasado hemos hecho llegar el agua con caño de 110, el agua a estas 300, 400 familias, digamos, con un acueducto de aproximadamente 15 kilómetros, que nosotros nos hicimos cargo de la mano de obra. Y actualmente hay otro asentamiento, otro pueblito, aproximadamente 150 familias, distante a 40 kilómetros acá de Castelli, donde estamos empeñados, ¿no es cierto?, en hacerle llegar el agua de alguna manera, pero ya no de Castelli, sino del acueducto de Puerto La Valla Castelli, que es de la planta potabilizadora de Castelli, 60 kilómetros, bueno, la mitad, digamos, sacar un caño de un armario y llevarlo 22 kilómetros hasta el asustado, que le llamamos un asentamiento. Es un desafío grande. También, otra de los servicios que estamos brindando, como yo te había mencionado en un principio, cuando la cooperativa empezó a brindar el servicio de agua, potabilizar el agua, ¿no es cierto? El agua que nos potabilizaba la extraía de un reservorio natural de Palucauce, que está a 15 kilómetros de Castelli. Es decir, la traía y la potabilizaba acá en Castelli de la Plata. Una vez que nosotros ahora le compramos el agua a SAME, que es la agua potabilizada de Puerto Lavalle, ese acueducto o ese paleocauce, digamos, quedó inactivo. Entonces, ¿qué es lo que hicimos nosotros? Hicimos canales con la manguera y le estamos llevando agua cruda a los productores, digamos, toda una amplia zona, digamos, los productores compran la manguera y obviamente nosotros, obviamente, le cobramos una tarifa mínima de 20 mil pesos mensuales y los productores tienen agua cruda. Actualmente habrá un 60, 70 kilómetros seguramente de manguera. Estamos empeñados en otro proyecto más. Actualmente habrá 70, no, 30 o 40 productores, digamos, que se abastecen a través de manguera o agua, digamos, por red, agua cruda del paleocauce este, ¿no es cierto? Y estamos empeñados, digamos, en otros 40 o 50 productores más, en un proyecto que ahora seguramente va a presentar en la dirección de acá en la provincia de Chaco.
2: Agustín, perdón, Luli.
1: Le quería preguntar a Agustín si tiene algún número, alguna página donde podemos tener más información sobre la cooperativa, sobre todo para las personas que nos están escuchando, ¿no? De alguna manera para colaborar.
0: Sí, ahí está en Facebook, digamos, creo que está como cooperativa Antonio Portillo. También, sí, el único, digamos, red por el cual ustedes puedan tener acceso. También otra de las cuestiones que nosotros tenemos actualmente, tenemos ahí donde era el reservorio, el malás, que nosotros llamamos, donde se caía el agua antiguamente, nosotros lo hemos convertido en un camping, digamos, donde hay baños, parrilleros, quinchos, que está aquí a 15 kilómetros, donde todos los fines de semana, digamos, está abierto todos los días, ¿no es cierto?, 24 horas, pero mayormente los fines de semana van todas las instituciones, el campamento, los chicos de los distintos colegios, tanto de Castelli como de Miraflores, que son localidades acá a la vuelta, van, digamos, a hacer campamento y ya lo han incorporado dentro de sus contenidos curriculares este tipo de actividades, porque el año pasado han visitado precisamente 3.000 niños, ¿no es cierto? Este campamento es totalmente gratuito, porque obviamente son familias, seguramente, o hijos de socios los que van ahí. Entonces, esto es gratuito y es un servicio que nosotros estamos brindando. También a todas las familias que tienen dentro de su grupo familiar un integrante discapacitado, nosotros subsidiamos con 4 metros cúbicos de agua. Es como una atención, digamos, y esto de acompañar a las familias, digamos, que son de carácter humilde y que pobres, digamos, y que no tienen ingresos fijos. Entonces, más o menos hay unas 400, 500 familias que subsidian con 400, con 4 metros cúbicos de agua por mes.
2: Agustín, gracias por el tiempo y compartir con nosotros. Gracias por poner en común y tenemos entonces la posibilidad de conocer más la cooperativa a disposición desde la radio de la Universidad Nacional del Nordeste y lo mejor para todos los integrantes de la cooperativa. Un gusto.
0: Ha sido un gusto charlar con usted y bueno, promocionar un poquito la actividad de las distintas cooperativas del país, ¿no es cierto? Así que un saludo para vos, para toda tu audiencia y tu equipo de trabajo.
2: Un saludo grande. Gracias nuevamente. Que siga muy bien. Agustín Detzel es presidente de la Cooperativa de Provisión de Servicios Públicos contra Almirante Gregorio Antonio Portillo, ahí en la provincia de Chaco, ¿no?
1: En Castelli.
2: Exactamente.
1: Sí. Y por otra parte, bueno, recién anunció el gobierno de Corrientes, confirmó el cronograma de la garrafa social para la primera semana de julio. Este programa justamente busca descentralizar el acceso al beneficio energético en los distintos barrios de la ciudad, y los puntos de distribución van a concentrarse el próximo jueves 2 de julio en Barrio Unión de 9:30 a 10:30. Los caminos distribuidores se ubicarán en la delegación de Exvía y Cazadores Correntinos, y por otra parte también en Barrio Madariaga de 11 a 12. La venta se dará sobre la avenida Alfonsín al 3801.
2: Estamos en el momento mundialista y por eso lo tenemos a él, a nuestro Puma Mundial, que nos regala informaciones, esos datos que nadie te los va a contar, que nadie te los va a mostrar, porque estamos palpitando como que estamos ahí, estamos en México, estamos en Canadá, estamos en Estados Unidos, estamos en el Mundial 2026. Por favor, Pablo. Bienvenido, Puma Mundial, nuevamente. ¿Cómo estás tú?
3: Pero muy bien, ¿cómo están ustedes?
2: Muy bien, Puma. ¿Ha pasado algo último momento en este marco mundialista?
3: Y esperando la jornada de hoy, ¿no? Para ir conociendo más clasificados a la...
2: Pasando limpio, siete. No ha pasado nada desde la última vez que hablamos.
3: Sí, no, porque la actividad arranca a la tarde recién.
1: Claro. ¿Cómo
2: la tarde?
3: Y la actividad arranca a la
1: los
3: tarde.
1: Los
3: primeros partidos que vamos a tener hoy son a las 5 de la tarde, por eso.
2: ¿Sabes que soñé? Que estábamos con Luli en un campo de juego. No puedo descifrar bien si era Canadá. No me pregunten eso. Si era Canadá, Estados Unidos o México. Y estábamos ahí y usted viene también con nosotros.
3: Qué lindo.
2: Y viene Pablo, viene todo el equipo. Todo el equipo.
3: Claro.
2: Y estábamos ahí haciendo la cobertura.
3: Y
2: no puedo saber bien, pero por atrás pasaron unos jugadores, que yo quiero creer que era Messi y compañía. Y estábamos ahí en la cobertura, y prendieron las regaderas.
3: ¿Se mojó todo?
2: Ya no puedo decirte porque me desperté, pero hasta ahí me acuerdo.
3: En la práctica de ayer pasó algo de eso, porque estaba entrenando en la selección argentina.
2: Pero es verano igual allá, ¿no?
3: Claro, allá es verano, está haciendo bastante calor. Hace bastante calor. Estaban entrenando y sin querer, en el momento que estaba la selección argentina en el campo de juego, se prendieron esas regaderas que son automáticas. Y Scaloni agarró una...
2: No usan mangueras, ¿vio? Parece que están puestas en el piso.
3: No usan la manguera, ¿vio? Además uno le pone...
2: Porque uno tiene sed y toma vacío el agua.
3: Claro, y uno le pone el dedo para que vaya más lejos el agua, ¿vio?
2: Sí.
3: No usan eso. Pasa que tienen una tecnología un poquito más avanzada. Scaloni agarró uno de esos regadores y aparentemente estaba por aflojar, pero no aflojó nada y fue girándolos para mojar a todos los jugadores que estaban adelante.
2: Ah, qué macanudo.
3: Están distendidos, un poco distendidos, teniendo en cuenta que Argentina ya está clasificada y que además ya está primera en el grupo. O sea que el resultado del sábado no le va a modificar nada. Muchos están hablando que van a ser varios los cambios que va a hacer Lionel Scaloni, pero son todas especulaciones.
2: El más apto para esta temperatura que están viviendo en Estados Unidos es el Flaco López. Me van a hablar de calor. El interior de Corrientes, los espero.
1: Sí, esperamos que esté. Y por otra parte también se preguntan si Messi va a estar, no va a estar, si es preferible que descanse.
3: Bueno, es lo que ayer también hablábamos, ¿no? Nos preguntábamos nosotros, ¿qué haríamos nosotros si lo tenés a Messi? Messi quiere jugar.
2: Sí,
3: porque
2: es
3: su último mundial. Pero aparte él se siente contento dentro de la cancha, no cuando no juega. Claro, para Argentina, para Scaloni, para el resto decimos, pero es un riesgo innecesario que juegue un partido donde no define absolutamente nada. Pero bueno, él también, no sé, aunque él diga que no, y tal vez le pica un poquito esa...
2: O capaz juega un rato y no todo el partido.
3: Claro, pero la cuestión personal, está siendo el goleador del torneo, tiene esa lucha, si no juega no puede marcar goles.
2: Igual tiene que ganarse su espacio también, ¿eh?
3: Sí, la verdad que habrá que ver si se puede ganar porque es uno de los jugadores discutidos, ¿no?
2: No sé por qué. Si vos sos Scaloni, Puma, ¿lo pondrías en el once inicial a Messi?
3: Yo lo pondría.
2: ¿Y Luli? Así
1: y
2: de una.
1: Un ratito.
2: Yo también, igual que Luli.
1: Lo dejaría para los próximos partidos que son más esenciales, digamos, que él se destaque.
2: Pero sí, un ratito.
1: Sí.
2: Yo también, igual que Luli. Un ratito lo pondría.
3: Sí,
2: un minuto, sale.
3: Son esos jugadores que están más cómodos jugando. Por más que sea un amistoso, lo que sea, él se siente cómodo jugando. Pero es cierto, es complicado ponerlo porque es un riesgo innecesario, me parece que tiene Argentina, ¿no? porque, insisto, el resultado del día sábado no le modifica absolutamente nada.
2: El partido empieza el sábado y termina el domingo, ¿vio?
3: La Argentina sí, porque empieza a la hora 23 y termina a cerca de las 1 de la mañana del día.
1: Claro, domingo.
2: Exactamente. Sí, sí.
3: Le quería contar.
2: Cuéntenos, Puma.
3: No, pero espere, porque justo la que quiero hablar, ¿vio? No.
1: Ayer también repercutió mucho en la emoción de Neymar.
2: Sí, cómo se emocionó Ney, el hombre que viene de su lesión y pudo ser parte de la verde mareal.
3: Sí, recordemos que viene de una lesión que incluso no estaba a punto de no jugar el Mundial, pero Ancelotti lo confirmó, se recuperó y ayer pudo estar allí en el partido, que Brasil ganó cómodamente 3-0, ingresó en el segundo tiempo, aparte estaba toda su familia, después fue y saludó, bajó uno de sus hijos para saludarlo en el campo de juego. Acá está, esto es lo que estaba buscando.
1: Ajá.
3: Porque la FIFA aplicó una de las sanciones más duras en la historia de los mundiales. Hay que recordar, no sé si ustedes pudieron ver, que en el partido Qatar contra Canadá hubo un jugador de Qatar que le hizo una infracción al rival, a un jugador de Canadá, y que terminó lamentablemente con fractura de tibia y peroné.
2: Fue full, ¿no?
3: Parece que fue full. Bueno, 5 fechas le dieron a Madivo, así es el apellido.
2: O sea, por ejemplo, Madivo, Qatar, en el caso de que sea convocado para el próximo mundial, no estaría jugando en la fase de grupos, ¿no?
3: Y no, lo que pasa es que, a ver, Qatar ya quedó eliminado. O sea que, como decís, tiene que cumplir esas 5 fechas.
2: O en las eliminatorias. Oficial.
3: Cumplen las eliminatorias, te iba a decir. Pero 5 fechas por esa fractura de tibia y peroné de Madivo, que lamentablemente le provocó al canadiense Coné. Fue una infracción, claramente fue fuerte por el resultado, pero si uno ve el partido se da cuenta que no tuvo esa intención, pero bueno.
2: Fue la intención.
3: Pero termina pegándole y termina lesionándole. Incluso el jugador de Qatar lo visitó en el hospital al jugador de Canadá, porque el jugador canadiense tuvo que ser operado.
2: Qué bárbaro, lamentablemente, no fue intencional y qué lesión tan grave.
3: Bueno, 5 fechas le dieron al jugador de Qatar.
2: ¿Y Almirón, el jugador paraguayo expulsado por esa nueva regla?
3: Una.
2: Es decir, hoy no va a ser parte de Almirón,
3: puede
2: clave
3: jugar,
2: en el once inicial de
3: Puede Alfaro. Jugar la próxima instancia si Paraguay clasifica.
1: Claro, bueno, ahí justamente estaba leyendo una información de TN que todavía quedan varios partidos para el cierre de la fase de grupos, pero hasta el momento Argentina estaría enfrentando a Uruguay en 16avos de final, mientras que Brasil lo haría contra Japón en el arranque de la fase definitoria, digamos.
2: Vamos a ver qué pasa.
3: Exactamente. Hoy jueves sí. Hoy, porque hoy estamos con los días. Hoy, mañana y el sábado, las últimas 3 jornadas de la etapa de grupos donde se definen las ubicaciones finales de los seleccionados para terminar de completar esa llave que hoy estuvimos mirando a través del streaming. Y
2: la fase que empieza ahora el domingo es la fase que me pone a mí nervioso.
3: Y sí, porque ahí ya no te puedes equivocar. Sí. Un error y te vas a tu casa.
2: Sí. Messi se iría a unas cuadras en el caso de estar en Miami, ¿no?
3: Sí, seguramente.
1: Pero ponele que nos enfrentamos contra Uruguay y perdemos, ya.
3: Ya te quedas eliminado.
2: Taza a taza.
3: Sí. Por eso es que la próxima ronda ya no te puedes equivocar.
2: Hay que ganar o ganar, Barreto.
3: Y además se agregó una ronda eliminatoria, teniendo en cuenta que siempre se juega de octavos de final.
2: Ahora 16 avos.
3: Claro, pero eran mundiales de 32 equipos, ahora de 48.
2: Son 94, ¿no? No,
3: sí. Pero son 105. Sí. Bueno, y el próximo mundial no se sabe, porque el próximo mundial se va a jugar en Paraguay, Argentina, Uruguay. Un partido en cada uno de estos 3 países. Y después todos los seleccionados se van a Portugal, a España y a Marruecos. Y así seguimos sumando países y jugamos en 200.000 países.
1: Sí, para la próxima hay que sacar todas las cábalas. Así nomás.
2: Digamos. Es verdad,
1: todas,
2: Luli.
1: Todas.
2: Y yo creo que si la próxima edición del Mundial ya no lo podemos ver, tenemos que agarrar el partido que se juega en Argentina.
1: Claro.
2: No importa quién contra quién, pero es en el marco del Mundial, a sacarse
3: fotos. Argentina foto. Contra un rival, no sabemos quién.
2: Importa,
3: Uruguay contra un rival, no sabemos quién.
2: Confirmado sin Messi en la cancha.
3: No sabemos, ¿eh?
2: No sabemos, ¿eh?
3: Tiene 39 años, va a llegar con 43.
2: Y bueno, sí. El arquero Bozín de Cabo Verde.
3: Cabo Verde.
2: Tiene creo que 40. ¿Cuánto tiene Ronaldo? ¿41, 42?
3: Sí, pero...
2: Cristiano, ¿no?
3: Ah, Cristiano, 41, si no me equivoco.
2: Bueno, si es que no es imposible tampoco, pero bueno, falta mucho todavía.
3: Sí, queda todavía este Mundial, por favor, no nos adelantemos que todavía queda este Mundial.
1: Hay que disfrutarlo.
3: Aunque hay que disfrutarlo. ¿Cómo lo disfrutamos? Hace 48 años... Porque un día como hoy, hace 48 años, Argentina conseguía su primera estrella. Le ganaba la final En ese momento Holanda, hoy ya es Países Bajos, pero en ese momento le ganamos a Holanda,
2: a
3: la Naranja Mecánica, en el Monumental 3-1. Partido que terminó con dos goles de Kempe y uno de Bertonic, pero que se definió en tiempo suplementario, hay que recordar.
2: En el Monumental fue, ¿no?
3: En el Monumental. Argentina empató 1-1 el tiempo, los 90 minutos. En la última acción de juego nos salvamos de una.
2: Yo lo estaba viendo desde lo más alto.
3: ¿De dónde?
2: No, supongo que el cielo, pues yo no nacía todavía.
1: Claro,
2: usted tenía una visual
3: en
2: increíble.
3: ¿En el 78 usted no nacía?
2: Filio.
3: Mentira.
2: Usted ya estaba, Puma, y era bastante grande.
3: Mire, yo no voy a dar a conocer mi edad, pero soy de los argentinos que vimos los tres campeonatos que logró Argentina, los pude ver.
1: ¿Cuánto tenías para en el 78?
3: No importa.
2: Dígalo.
3: No importa, tenía 8 años. Lo vivimos de manera diferente.
2: De periodista deportivo, ¿no?
3: No, 8 años.
2: ¿Qué mirá?
1: Se estaba relatando.
2: Era un niño.
3: Festejando lo que fue ese triunfo.
2: ¡Gol, gol!
3: 3-1 Argentina le ganó a...
2: Qué bueno.
3: A Holanda. En ese momento Holanda, hoy ya Países Bajos, para esa final. Hoy se cumple el aniversario de ese título.
2: Dice que el proyecto Argentina empezó con un tal, en el 74, el Mundial anterior, con un tal César Luis Menotti.
3: Sí, después del Mundial 74.
2: Después del 74,
3: porque el 74 no fue tan bien en Alemania.
2: Pero lo planteaba como un proyecto, no para salir campeón.
3: Después fue convocado. Un Menotti que la verdad es que trabajó mucho con la selección argentina, porque cuando fue designado, armó un proyecto a largo plazo. Vos sabés que con los seleccionados empezó a recorrer. Todavía no teníamos muchos jugadores en el exterior. Había algunos, pero no muchos.
2: Como hoy.
3: Claro, no como hoy. Entonces teníamos muchos jugadores acá en la Argentina. Y para que la gente se haga hincha de la selección, empezó a recorrer el país.
2: Qué bárbaro.
3: Así estuvo acá en cancha de Lipton. En cancha de Lipton, ahí por Avenida Alberdi, jugó un tal Diego Armando Maradona.
2: En la cancha de Lipton, Barreto. Sí, sí.
3: Partido amistoso de la selección argentina, insisto, recorriendo el país para que la gente se empiece a hacer hincha de la selección también. Y él para ir también probando a los jugadores. Porque es cierto, después cuando llegaron los jugadores que estaban en el exterior, termina de armar la... el seleccionado, pero comenzó a recorrer y estuvo aquí, por ejemplo, en la Argentina, jugando la selección argentina, un partido amistoso. Si no me equivoco, fue en el 77, antes de, por supuesto, cuando empezó todo el proyecto.
2: En el 78 sale campeón y en el 82 el primer partido. ¿Cómo le fue a Argentina?
3: Perdió.
2: Uh-huh. Y después, Bélgica. Entonces, ya sale campeón ya Bilardo en el 86. Y el primer partido en Italia, perdió.
3: Contra Camerún. ¿Qué quiere decir con
2: eso? No, nada.
3: Que perdimos un partido, ¿qué va a ser?
2: Disculpas, perdieron.
1: Bueno, acá en este caso no.
2: Que no siempre se puede campeonar, Barreto.
3: No, por supuesto que no, por supuesto que no.
2: Hay que permitirse también errar un penal. Messi.
3: Vos fíjate que hoy, si vos preguntás quiénes son los candidatos al título, te dicen Alemania, Países Bajos, Argentina, por supuesto, Brasil. Bueno, uno solo es campeón.
2: ¿Es el campeón Portugal con Cristiano Ronaldo?
3: O Portugal también, ¿por qué no? Inglaterra.
1: Esa es una de lo que se está diciendo, ¿no? Que Portugal es posible, muy posible que gane.
3: No, es que hay varios seleccionados que son candidatos. Lo que voy es que uno solo va a ser campeón.
2: ¿Cómo?
3: Y sí,
2: tantos invitados y uno solo se va a llevar la copa.
3: De 48 uno solo va a ganar, por supuesto, es muy difícil.
2: De 48, 47 desilusiones, ¿eh? Se viene muy pronto.
3: Sí, bueno, eso pasa en esta... en estos torneos. Recordando el Mundial del 78, bueno, ustedes eran chiquitos, no estaban todavía, me dijeron, qué mentiroso.
2: No éramos ni chiquitos, Barreto. No.
3: Argentina sufrió mucho para pasar la etapa de grupos, que jugó en el Monumental y que también jugó en Rosario. Ajá. Porque empató con Brasil, después tuvimos que le termina ganando a Hungría, a Italia. Y después, en un partido clave para clasificar, tenía que ganarle por más de 4 goles a Perú. Partido que se jugó en cancha del Gigante de Arroyito.
2: Mirá.
3: Y el partido terminó 6-1 con muchas sospechas, ¿vio? No sé por qué. Así claro. Somos los argentinos. Terminó ganando, goleó el equipo argentino. Pero no necesitaba golear, sino quedaba fuera de todo.
2: Qué bárbaro. Bueno, muy bien.
1: Puma, no, te quería preguntar en relación a lo local, digamos, para ir actualizando un poquito el área del deporte acá en Corrientes, en Chaco.
3: Bueno, esta semana vamos a tener poca actividad porque, por lo menos para Corrientes, porque Boca Unidos, que está jugando el Federal A, este fin de semana queda libre. Está penúltimo, no le está yendo bien al equipo conducido ahora por Boggio. Esta semana queda libre. Recién va a estar jugando el próximo fin de semana contra Sarmiento Resistencia. A Boconío le van a quedar 3 partidos para cerrar la fase clasificatoria. Está penúltimo en su grupo. Si bien está a 3 puntos de la zona de clasificación, este fin de semana queda libre. Así que habrá que ver los resultados para ver cómo queda ubicado, pensando en si puede clasificar o no para luchar por el ascenso. Y después, en cuanto al básquetbol, ahí la Liga Nacional ya concluyó. Los equipos correntinos se están preparando, armando sus planteles para la próxima temporada. San Martín ya está casi completo, falta un solo jugador, le está sí. faltando. En cambio, Regatas, sí, todavía lo único que se sabe por el momento es que Martín Villagrán es el nuevo técnico que va a tener Regatas. Viene de estar en Ciclista Olímpico de la Banda, anteriormente en Gimnasia de Comodoro, y es el nuevo técnico que tiene Regatas. En cuanto a los jugadores, también hay muchas versiones, pero oficialmente no se conoce nada. Lo que sí es casi un hecho que el capitán, el correntino Fabián Ramírez Barrios, no va a seguir en
2: Regatas. Se vaya al Granate, a Lanús.
3: Se va a ir a Lanús. Y ayer lo dijimos también, que Juan Pablo Arengo, el Potrillo Arengo, vuelve a la Liga Nacional, que es un correntino que jugó mucho tiempo en Regatas, que estaba jugando en Brasil, regresa a la Argentina para jugar la Liga Nacional, pero lo va a hacer en Atenas, no en Corrientes, lamentablemente.
2: Muy bien, bien por Arengo,
3: porque seguramente va a ser conducido por un tal Leo Gutiérrez, uno de los emblemas también.
2: Ese es el muchacho que hacía de Peñarol, ¿no?
3: Sí, jugaba en Peñarol, sí, campeón.
2: Me clavo.
3: Yo veo que es ese jugador que es
2: triple de
3: jugaba tan bien que generaba por ahí odio en los hinchas rivales, claro, porque
2: no jugaba calidad, contra él, ¿no?
1: Claro, claro, porque todo embocaba, todo embocaba.
3: Tremendo.
2: Es como el Pelag en su época de básquetbol. En serio, el jugador de selección, además, ¿no? Yo lo vi en Peñarol, de Mar del Plata, jugador de selección,
3: Leo Gutiérrez, sí. Y bueno, ahora va a dirigir Atenas, un Atenas que hay que recordar también en la Liga Nacional. Descendió Atenas, pero como Obras no va a jugar esta temporada, vendió la plaza, Atenas la compró, y por eso Atenas juega la Liga Nacional, pese a que descendió la pasada temporada.
2: Qué bien, por el griego cordobés.
3: Sí, bien por el griego, que además no quiere sufrir y está tratando de armar un plantel competitivo. Lo trajo a Leo Gutiérrez como entrenador, sí. Y ahora ha confirmado el Potrillo Arengo que va a jugar allí en Atenas de Córdoba.
2: Gracias, señor Puma, ¿eh?
3: No, por favor.
2: Un Puma Mundial con nosotros. Y Luli, si te parece un poquito de música y seguimos con más programas hasta el mediodía.
1: Dale, Marce, vamos con un poquito de música y ya volvemos.

0: Tenemos información que tiene que ver con la Universidad Nacional del Nordeste. Idiomas en Luli, ¿es verdad?
1: Así es, porque te pregunto, Marce, ¿ya tenés conocimiento de idiomas?
0: Y so-so.
1: So-so. Bueno, ahí en idiomas justamente de la UNE, lo que hacen es hacer una nivelación en función de tu, claramente, de tu nivel de inglés, de cualquier idioma.
0: Si vos estás más o menos...
1: Claro, y para comenzar justamente el segundo cuatrimestre, y ellos claramente te ubican en el grado o en el nivel que
0: donde corresponda, digamos, claro.
1: Sí, sí. Sin empezar de cero, sin perder tiempo, avanza desde donde estás. La nivelación para cursos presenciales se realizará del 22 al 26 y toda la inscripción lo puedes tener ahí en la página oficial de Idiomas UNE. Inscribite a la nivelación para cursos presenciales desde el 22 al 26 de junio. Busca el enlace de inscripción en el idioma que elijas. Tenés inglés, portugués, alemán, francés, italiano, ruso, checo, guaraní y cuam.
0: Bueno, muy bien. Diseñar desde el descarte en el marco de la jornada desarrollada junto a la Fundación Chamánica, estudiante de arquitectura y diseño gráfico de la FAU, UNE, participaron de una experiencia que invitó a mirar los materiales, lo hablamos aquí en el programa, los materiales descartados desde una nueva perspectiva. A través de la experimentación y el trabajo colaborativo exploraron cómo aquello que habitualmente consideramos residuos puede transformarse en recursos proyectuales capaces de generar nuevas experiencias de juego, creatividad y aprendizaje. Muy bien, un saludo grande para toda la... los estudiantes ahí de la FAU, Facultad de Arquitectura y Urbanismo de la UNE.
1: Así es. Y bueno, también en el marco de la próxima edición de la Feria del Libro, se abrió una convocatoria para presentar proyectos audiovisuales del Nordeste argentino. La propuesta justamente busca visibilizar, dar visibilización a los espacios de difusión de cortometrajes y videoclips desarrollados por directores, estudiantes y productores independientes de la provincia de Corrientes, de Chaco y Formosa. Los interesados tendrán tiempo hasta el 6 de julio para enviar sus materiales vía correo electrónico. Este ciclo se ha transformado en un clásico de la Feria Provincial del Libro, siendo este su quinto año consecutivo de presencia activa dentro del evento literario más importante de Corrientes. El origen, digamos, de esto se remonta en el 2022, surgiendo como una propuesta directiva de los miembros del grupo Audiovisual Corrientes con el apoyo del Instituto de Cultura de la provincia. La fecha límite, anotate, es hasta el próximo lunes 6 de julio, donde se van a estar recibiendo los materiales audiovisuales. También puedes, por cualquier inquietud o duda, puedes dirigirte y escribir un correo electrónico a cinemacorrientes@gmail.com.
0: Muy bien, mientras le decimos acá, porque se viene Tres Empanadas y se viene uno de sus conductores a darnos todos los adelantos de este programa que dio que hablar, que da que hablar y dará que hablar, no solo ayer, hoy y siempre, porque se viene esta compañía después de cada mediodía para que vos puedas realmente estar descostillado de la risa.
1: ¿Te gustó mi pseudo columnita de ayer de Gardel?
0: No, ¿cómo se con por
1: bueno,
0: supuesto
1: una,
0: que sí,
1: una
0: por
1: columna.
0: Pero por supuesto que sí, y aparte ahí después fuimos con una cabeza de un noble, pues sí, claro, un clásico del turf. Y que viene muy bien para referentes nuestros del mundo de la música, así como el gran Carlitos Gardel.
1: Y para volver a recordar también el tango, que bueno, en nuestras generaciones, en la mía en particularmente, mucho no se escucha, pero está bueno como volver a las raíces justamente y de un grande como es Gardel y escuchar sus canciones tan emblemáticas.
0: Hablando de grandes...
1: bienvenido, Edu.
2: ¿Qué hace tres veces que hace? ¿Cómo están?
0: ¿Cómo estás, Edu?
2: Todo bien, sentado.
0: Bienvenido,
2: gracias,
0: bienvenido.
2: Gracias.
0: Qué bárbaro.
2: ¿Por qué estás tan abrigado? ¿Por qué estás tan abrigado?
0: Tuve frío, Eduardo.
2: Tiene una campera y una bufanda para aquellas personas que están escuchando.
0: Y tengo además una camiseta aparte de la camiseta.
1: Claro.
2: ¿Por qué tan abrigado? ¿En serio?
0: Porque lo dijo Eros Ramazzotti en una de sus canciones, invito a que ustedes sepan cuál es. Sabrás mi trabajo es la voz. ¿En qué tema está? Álbum del año 1990. A vos te lo digo.
2: A mí me,
0: de la
2: me
0: música.
2: Dijeron varias veces, si hay alguien experto en esto y que me lo pueda desmentir o no, que cuando vos entras a un lugar tenés que desabrigarte un poco para que cuando salgas te abrigues y no sientas tanto frío. Porque si vos estás vos te tapás, por ejemplo, todo vestido, cuando te levantes vas a tener más frío que si hubieras dormido de vestido.
0: Y tiene mucha lógica lo que decís.
2: Y obvio, obvio.
1: Sí, aparte
2: la mayoría de las cosas que yo digo tienen mucha lógica.
0: Exactamente, Eduardo. Por eso estás aquí, para adelantarnos, porque se viene, señoras y señores, amigas y amigos. Se
1: Tres Empanadas.
2: Así es, vamos a hacer 3 empanadas musicales en el día de hoy. Viene el amigo Seba Sánchez con su guitarra y va a tocar algunos temas. ¿Lo conocen a Seba Sánchez?
0: No.
2: Seba Sánchez es como esas rocolas. Le pedís cualquier tema y lo canta.
0: Qué buena onda eso.
2: Él tocó mucho en pandemia, hacía muchos vivos musicales que eran muy vistos. Y aparte es músico de los Saloncitos. Seba es un crack.
0: Sí, ya lo estoy. ¿Y vos hacías vivos en pandemia? ¿Nunca
2: yo también
0: me pudiste entrevistar?
2: No, nunca quise.
0: Ah, o sea, claro, que no es lo mismo.
2: Claro, porque en pandemia creo que tuvimos esa...
0: HDP se llamaba, yo
2: el
0: no seguía.
2: HDP, que era hago 10 preguntas.
0: Ah, pensé que era...
2: Claro, hago 10 preguntas HDP.
0: Yo siempre lo interpreté como otra cosa.
2: El HDP de la medianoche. Y tenía, obvio, ese juego.
0: Y yo esperaba tu mensaje, che, Marce, y no llegó.
2: No, nunca.
0: Y terminó el ciclo.
2: Nunca se me ocurrió, no te tenía tan presente.
0: No es que estaba en agenda y cayó.
2: Hoy capaz serías el primero que se me viene a la cabeza.
0: ¿Por qué? ¿Nadie más quiere participar de HDP?
2: No, porque tampoco te llamaría, pero hoy serías el primero que se me viene a la cabeza.
1: Edu, pero ¿esto fue un programa tuyo?
2: Sí, obvio, fue furor, pero por favor.
0: ¿Fue antes de todos los streamings? ¿Él en el comedor de su casa se llenó de publicidades?
2: Y estuvo full. No, no, eran todas gratis. Pero eran todas gratis.
0: No, yo no sé.
2: Bueno, te cuento. Eran ayudas a personas que en época de pandemia no podían abrir sus negocios y demás. Y le dije, bueno, yo le voy a meter publicidad gratis. Y salían en un monitor atrás un montón de publicidades amigas.
1: Ah, sí.
2: No se cobraba un peso. Yo no cobraba
0: un peso.
2: En la
0: tele donde él ve sus telenovelas, ahí estaban las publis.
2: No, era el monitor de mi compu, pero está bien.
0: Sí, ahí.
2: Y aparte, el HDP...
0: Hago 10 preguntas.
2: Sí, fueron más de 70 entrevistas.
0: 70 oportunidades estuvo y nunca me entrevistó.
2: Estabas en el puesto 90 y pico. Si la pandemia era un año más... Probablemente
1: justo
2: cansado.
1: Se cerró el programa. ¿Cuándo
2: todos hacían vivos en esa época, entre las 8, 9 y 10 de la noche. Y a mí se me ocurrió salir un poquito. Tenía mucho tiempo, todos teníamos mucho tiempo. Y dije, ¿por qué no hacer a las 12 de la noche? Y así
0: yo estaba
2: salió.
0: Predispuesto.
2: He llegado a hacer entrevistas hasta las 4 de la mañana.
1: Wow.
2: Sí, estuvo muy lindo, muy lindo.
0: Yo dejaba mi agenda abierta porque dije, y mirá si me toca a mí.
2: Sí, claro. Entrevistamos a muchas personas.
0: Bueno,
2: y lo lindo que tiene la tecnología es pues, que podés hablar con alguien que no está cerca, en Corrientes, digamos.
1: Sí, pero bien pensado también porque, bueno, en ese momento me acuerdo que todos los comercios cerraban y era una gran crisis.
2: Sí, todo lo que yo hago estaba bien pensado. Bueno,
0: bien. Vamos a hablar... lo que me gusta es la humildad, un poquito más para
2: sí,
0: donde está Edu.
2: Sí, que te corras, claro. Sí. Ahora te desabrigaste.
0: Tengo frío.
2: Pero vamos a cerrar el programa con una canción que...
0: Hoy está Seba Sánchez, ¿eh?
2: Exacto, que a mí me gusta mucho. Ustedes estaban hablando de tango. Esto no es tango, pero es música muy característica de una región.
0: ¿Te puedo preguntar por qué al tango le dicen 2x4, Edu?
2: Por el ritmo que lleva, 2x4. Y claro, pero es el ritmo que lleva. Acá te lo dice el profesor de piano, te asiente.
0: Pero
2: con
0: si vos decís, el mundo fue y será una porque. ¿Dónde
1: Pablito
0: están 2x4?
2: Y no soy músico como para decirte, pero tiene un ritmo de 2x4. 2 acá, 4 acá. Hay una explicación, hay una entrevista muy buena.
0: Cuatro, y cuatro acá.
2: Hay una entrevista muy buena que también se explica el ritmo de, creo que es 2x8, que es el chamamé, que te explique, es más complicado en teoría, te lo explica, ¿cómo se llama? El de Tren Expreso, que ya falleció, pobre, vivía en Francia. Raúl Barbosa. Raúl. Gracias. Raulito Barbosa explica ahí también esto del ritmo del chamamé, para aquellas personas que no conocemos mucho de rítmica, tiempos y demás,
0: correcto,
2: compases.
0: ¿Eh? Correcto.
2: Bueno, hoy vamos a hablar de una canción que tiene... Si yo les digo la frase, quisiera ser un pez para posar mi nariz en tu pecera.
0: Sí.
1: Ay, me suena.
0: Juan Luis Guerra.
2: Exacto. Sí. Bueno, esta canción, que cualquiera podría pensar cualquier cosa de esta frase...
0: Y sí.
2: ¿No? Que se le ha aplicado mucho sentido y doble sentido. En realidad proviene de un libro de Julio Cortázar.
0: Mira.
2: Toda la canción fue compuesta por Juan Luis Guerra mientras el cantante leía la novela de Cortázar. Al llegar al capítulo 25, dice él en una entrevista a la BBC de Londres, se encontró con un fragmento donde se relata que los peces ya no tocan la pecera con la nariz. Fue ahí cuando le llegó a la mente aquella imagen que le ayudaría a inspirarse para componer la canción. Seguramente buscando también este doble sentido, después se han tirado un montón de conjeturas sobre la letra.
0: ¿Por qué Juan Luis Guerra quería ser un pez?
2: Para posar su nariz sobre la pecera. La realidad es que la novela lanzada en el año 1963 fue la fuente de inspiración de Juan Luis Guerra. Y él relata la historia de una persona que no se rinde en la búsqueda de obtener el amor de alguien a quien ama. Wow. Así que traje esta burbuja de amor para aquellos bachateros, aquellos que les gusta la música.
0: A mí me gusta mucho la bilirrubina.
2: La bilirrubina.
0: La hormiguita.
2: ¿Sabes en qué está basada la bilirrubina?
0: No.
2: ¿En qué puede ser? A ver.
1: En algo que te produce, tipo, en claro, el cuerpo, es como algo biológico, algo
2: así. Sí, bueno, es una enfermedad, o es una. En realidad, la bilirrubina no es una enfermedad, digamos, es una parte de sí.
1: Todo lo vas a googlear.
2: Son visitas al médico de Juan Luis Guerra y se le fue.
0: No, pero vale decir no sé, por ejemplo, y claro. Nos comprometemos
2: ¿sí?
0: a.
2: Sí, la bilirrubina, bueno, ahora te voy a explicar.
0: Algo de la sangre. A mí me gusta mucho más lo de las avispas y la hormiguita de Juan Luis Guerra.
2: No sé para qué me meto.
0: Y bachata lugar, rosa no me también me gusta mucho.
2: Bachata rosa.
0: Sí. De Juan Luis Guerra.
2: Es cierto. Por eso, la música bachatera es muy linda. Y hay mucha gente que la sabe bailar y ya es la hora de tres empanadas, así que. Y es muy
1: solamente lindo. Puedo completar la info. Sí, es una sustancia amarilla que se forma cuando el cuerpo se descompone los glóbulos rojos viejos. Normalmente el hígado la procesa y la elimina a través de la bilis hacia las heces y en menor medida por la orina.
2: Claro.
0: Perfecto. Muy bien.
2: Y la ictericia, es la mala difusión de la bilis en la sangre que provoca una coloración amarilla en la piel.
1: Claro.
2: Ok. Bueno.
0: Gracias, Edu. Buen programa,
2: ¿eh? Nos vamos con burbujas de amor, ¿sí?
0: Nos vamos con burbujas de amor.
2: ¿En la radio?
0: Viene, no todavía. Se viene el servicio informativo de Francisco Villanueva. Se viene el señor Eduardo del Valle con el otro señor, que es Fernando Raúl Barreto.
1: Puma Barreto.
0: Que juntos hacen Edu y Puma.
1: Tres empanadas.
0: Exactamente. Y nosotros, Dios mediante, mañana 9:12, otra edición de Ciudad Invisible.
1: Así es, Marcia. Mañana nos volvemos a encontrar.
2: ¿En la radio?
1: De tu universidad. Chau, chau.

0: y estos son los principales títulos de la jornada. Hoy la temperatura máxima en Corrientes será de 18 grados. Mañana es viernes, la mínima será de 7 y la máxima de 17 grados. Comienza a subir la temperatura mínima al fin de semana, ya nos esperan mínimas de 10 y de 12 grados. Nosotros avanzamos con los principales títulos de la jornada.
1: La región.
0: Y el gobernador de la provincia de Corrientes entregó asistencia financiera por 450 millones de pesos a 8 cooperativistas de la provincia. Con una inversión importante que está destinada a fortalecer los proyectos productivos y de servicios, el gobierno provincial respaldó a 8 cooperativistas durante el encuentro de cooperativas agropecuarias que se desarrolló ayer en la localidad de Goya. La actividad reunió a más de 150 representantes de entidades de toda la provincia y se convirtió en un espacio de debate sobre el futuro del cooperativismo en la provincia de Corrientes. Uno de los momentos centrales de la jornada fue la entrega de la asistencia financiera a organizaciones que desempeñan un papel clave en distintas economías regionales. Remises en la capital de Corrientes atraviesan una situación crítica no solo por la recesión o la baja rentabilidad del sector, sino también por las aplicaciones que actualmente se están utilizando como competencia. Muchos de ellos ya hoy utilizan varias aplicaciones incluso para brindar el servicio. Nosotros dialogamos esta mañana aquí en Radio Universidad Nacional del Nordeste con Hugo Rivas, es el referente de la Federación de Remises, y esto nos contaba.
2: A pesar de que nosotros venimos trabajando arduamente para la actividad, es muy, muy, muy complicado, ¿no? El precio de los combustibles que sube, te baja unos centavos, te vuelve a subir unos pesos. Por ahí sí. Repuestos, mantenimientos, todo nos juega en contra, ¿no? Aparte las aplicaciones que ellas tiran el precio por el piso, el trabajo, ¿no? Del chofer ya no sirve, o sea, ponele vos, la mayoría están utilizando, como bien dije la vez pasada, te hacen los remiseros, te trabajan de base con el cartel, ahora que hemos obtenido paradas también que el municipio no se dio. Y aparte utilizan a veces hasta dos aplicaciones, ya sea Uber, Cabify, Didi, porque no les da.
0: Y dialogamos con Nelson Beas Ollarzo desde la Asociación de Usuarios y Consumidores de la provincia de Corrientes, porque es preocupante el fuerte endeudamiento de las familias y hoy también se debe estar atento a posibles estafas y cuáles son las recomendaciones que nos dejan desde la Asociación de Usuarios y Consumidores. Por ello, esto nos contaba esta mañana Nelson Beas Ollarzo.
3: Le explicamos para que las personas que quieran tomar o hacer algún convenio de pago por el tema de servicio y demás, nos consulten antes de hacerlo, porque mucha gente ante la desesperación de poder cancelar una deuda, ya sea un servicio público, toma crédito.
0: Sí.
3: Pide un crédito y eso realmente agrava el problema, porque a veces las personas no se dan cuenta o no toman en cuenta el valor que toman de ese crédito, los intereses, y a veces hay pseudo financiera que ofrecen estos productos de dinero fácil, rápido, pero a intereses que nosotros consideramos de usura. Entonces le agrava el problema a nuestros usuarios. ¿Por qué? Porque después tiene que pagar ese préstamo que pidió más el consumo. Entonces siempre lo que solicitamos es antes de hacer un convenio de más, consultarnos. Nosotros estamos para eso, esa es nuestra tarea, nuestro deber.
0: Claro.
3: En el que nos hemos impuesto ya hace más de 20 años, desde el 2002 que está funcionando nuestra asociación. Así que bueno, eso es un poco el común denominador, pero no solamente es acá en nuestra provincia. Nosotros atendemos también usuarios de Chaco. Yo en este momento estoy acá en Resistencia.
0: Y la justicia federal falló a favor de una solicitud, un pedido para los usuarios de

0: Corrientes. Esto se debe a la mala aplicación del incremento de la energía entre el año 2008 y 2014. De acuerdo a lo señalado, se ha aplicado un aumento sin convocar a una audiencia pública. En este sentido, la justicia ordena a la ADEPEC la devolución de 32 bimestres a los usuarios en ese periodo, año 2008 y 2014. Por ello, esto también nos mencionaba esta mañana Nelson Beas Ollarzo aquí en la radio de la Universidad Nacional de Nordeste.
1: Hemos ganado nosotros un juicio en la Corte Suprema de la Nación contra la distribuidora de energía nuestra, donde ellos tienen que devolver desde el 2008 al 2014 32 bimestres en diferencia entre el cuadro tarifario 88 y 89. Para eso, la dirección provincial tiene 180 días que le dictó la justicia para que haga el reintegro de ese dinero que corresponde a todos los usuarios de toda la provincia. Incluido, yo soy presidente y representante legal de los usuarios, pero no de las empresas. Pero la Corte Suprema fue más allá con nuestro fallo, y que es histórico nuestro fallo, porque la primera vez que una asociación de usuarios, porque es un fallo viejo, de una presentación de hace más de 15 años, para que se pueda devolver también a las empresas.

0: las exportaciones en la República Argentina fueron récords en el mes de mayo. La balanza comercial registró el mayor superávit mensual desde que existen registros. Nosotros charlamos con la licenciada Yanina Lojo, ella es licenciada en Comercio Internacional, y esto nos contaba esta mañana aquí en Radio Universidad Nacional del Nordeste.
1: Tenemos un crecimiento de las exportaciones de un 34,4%, llegando a los 9.500 millones de dólares, o ahí al un pasito de los 10.000 millones de dólares, con 30 meses consecutivos de superávit fiscal. En este mes tuvimos 3.500 4 millones de dólares, lo cual marca un intercambio comercial con un crecimiento de casi 15%, porque el intercambio comercial fue de 15.570 millones de dólares. Y en lo que respecta a las importaciones, si bien continúa esta tendencia a la baja que se observó en los primeros meses del año, recortó mucho en relación a otros meses, porque solamente la caída fue del 7%, pero ahí es lo que nos lleva a analizar cantidades y precios, tanto en exportaciones como en importaciones.
0: Uh-huh. Bueno,
1: porque, yo le iba a decir una cosa, porque el crecimiento puede estar traccionado porque vendemos más, o porque vale más caro lo que vendemos, y lo mismo pasa con las importaciones. Puede ser que compremos menos o que compremos lo mismo, pero a menor precio.
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0: es lamentable lo que sucede en Venezuela. Dos terremotos dejaron hasta el momento por lo menos más de 164 muertos y casi 1000 heridos. El resultado de las heridas se dieron tras los dos terremotos de la magnitud de 7,2 y 7,5 grados en la escala de Richter que sacudieron a Venezuela este día miércoles. La cifra fue confirmada hoy jueves temprano por la presidenta interina de Venezuela, Delcy Rodríguez, quien decretó la emergencia nacional mientras continúan las tareas de búsqueda y de rescate entre los escombros en distintas zonas del país, principalmente en el estado de La Guaira, el más afectado por los sismos.
1: Y ayer fue desprevenido, ayer te cuento que fue un día de feriado nacional y había mucha gente en sus casas. Y a las 6 de la tarde, pues no fue uno, sino dos terremotos seguidos. Por supuesto fue de estupefacción, porque en mi caso, mi casa quedó con grietas. Yo estaba con mi hija y yo le digo, quédate tranquila, nena, porque esto dura menos de un minuto, los terremotos no duran más.
2: Claro.
1: Pero para nuestra sorpresa, yo no sé cuánto, si ya está el cálculo, pero fue más de un minuto que estuvimos en esa situación. El segundo más fuerte que el primero. Por supuesto se cayeron todas las comunicaciones. Yo creo que nadie, ni en sus peores sueños, contaba con lo que vino después, ¿no? Que es la cantidad de afectación que hay en Caracas, sobre todo en el sur, que es donde está Altamira y los Paros Grandes, una zona que de por sí es muy sísmica, pero también en La Guaira. La Guaira es la entrada y salida del país, el aeropuerto de Maiquetía parecía de películas, no sé si a ustedes les llegaron las imágenes, pero muy afectado. Y a esta hora tenemos, si me lo permiten, el balance oficial, que obviamente se queda corto, pero se habla hasta ahora oficialmente de 164 fallecidos, casi más de 1000 heridos por estos dos devastadores terremotos, uno detrás del otro.

Y la Cámara de Diputados del Congreso de la Nación dio media sanción al Super RIGI, un régimen para atraer grandes inversiones y en este caso ampliar aún más la oferta. La aprobación llegó luego de que la Cámara Baja también convirtiera en ley el acuerdo para cancelar la deuda de los fondos buitre. Superando ese debate, el oficialismo reunió los votos necesarios para impulsar el nuevo régimen de promoción e inversiones que ahora deberá ser tratado en la Cámara de Senadores.

0: Recordemos que la temperatura máxima para hoy en la ciudad de Corrientes es de 18 grados. El viernes mañana ya nos espera una temperatura mínima de 7 y una máxima de 17 grados.
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4: Bueno, casi la una ya. No, ¿cómo les va? Bienvenidos, bienvenidas. Arrancamos tres empanadas bien. En este día 25 de junio. Hoy es jueves, ¿sí? Es lo que se conoce como el día para ya pensar qué hacer a la noche. Sí, por lo menos, sí. Entre mis amigos charlamos de eso.
5: Para ir pensando, hola, ¿qué tal? ¿Cómo te
4: andas,
5: va,
4: Puma, querido?
5: Pero muy bien. Ir pensando qué vas a hacer el fin de semana.
4: Claro, por supuesto. Ya,
5: por supuesto, ¿no?
4: ¿A dónde vas a ver el partido?
5: Totalmente.
4: ¿A dónde te vas a ir después?
5: Totalmente.
4: Porque ahí ya te juntas con la mesa, estás como liberado.
5: ¿Qué vas a hacer el viernes para esperar el sábado ya?
4: Tal cual, el viernes ya puede ser asado para pensar qué asado van a hacer el sábado a la noche.
5: Nuevamente.
4: Bueno, hasta la una vamos a estar haciendo tres empanadas como todos los días.
5: Sí.
4: ¿Por qué siempre asado también? ¿Por qué no pueden ser empanadas fritas?
5: Pueden ser tres empanadas, por ejemplo.
4: Tres, depende de la cantidad de gente.
5: Hamburguesas a la parrilla son riquísimas.
4: Sí, me gusta. O pizzas a la parrilla.
5: También.
4: La masa casera, bien amasada, y le pones lo que quieras arriba.
5: Totalmente.
4: Bueno, le estamos tirando opciones.
5: Cambiemos el menú.
4: Sí, siempre asado, basta. Mis amigos son muy asaderos.
5: Yo también.
4: Y yo no lo soy tanto. Me gusta mucho la previa, pero no soy de esos que disfruta demasiado el asado.
5: Usted y sus amigos son de la previa.
4: ¿Usted es asador? Decime vos, ya nos conocemos.
5: Bueno, ¿vos sos asador o no?
4: Yo no soy asador, no me puedo jactar de ser asador. Cuando le cuido la casa a mi cuñado, que me suelo quedar en la casa de mi cuñado porque él viaja, hago asados.
5: No, pero a lo que voy a decir, ¿por qué usted, por ejemplo, cuando haces un asado, tus amigos van para acompañarte en toda la previa o llegan sobre la hora para comer?
4: Nunca le hice un asado a mis amigos.
5: Ya, bueno, está bien.
4: No puedo decir,
5: con razón.
4: Te voy a decir la verdad.
5: Con razón, por eso no lo invitan, ¿no?
4: Pero claro. Yo no soy de llegar porque mis amigos son muy tempraneros y yo no me puedo liberar tan temprano.
5: Entonces, cuando tu amigo
4: no
5: hace,
4: puedo, a menos que hagas un domingo o un sábado. Ahí sí me encantaría
5: llega para
4: ir.
5: Comer. Vos sos el que llega para comer nomás.
4: Y sí, porque hacen entre semana y entre semana yo me libero muy tarde.
5: Con razón que no te invitan.
4: Sí, me invitan a todos. El tema es que yo no soy muy asadero. Pero por eso propongo comidas. Por ejemplo, para mí el sábado va a estar para guiso de lenteja.
5: Puede ser, un guisito, está
4: obvio.
5: Bien.
4: Obvio. ¿Ves? Y tengo amigos que cocinan muy bien, pero
5: con la famosa olla negra o no.
4: Sí, existe, obvio.
5: Sí,
4: obvio.
5: Bien.
4: Sí, por eso, piénsenlo, si está escuchando, no escuchan mis amigos igual, pero si alguno escucha, o conoce a alguno de mis amigos, transmítale el mensaje.
5: Nos pueden invitar, nosotros estamos en...
4: ¿Invitar?
5: Y sí, para el sábado, para comer o no.
4: Sí, obvio. ¿Querés venir con nosotros?
5: No. Avíseme antes. Mira,
4: traelo a Carotti, si
5: no
4: querés.
5: No digas al aire. No, Carotti creo que anda de viaje.
4: Sí, no? Carotti se va ahora de viaje, sí. Me acaban de invitar para que lo reemplace.
5: Sí. ¿Va a estar en el...?
4: No, dije que no.
5: ¿No?
4: Y si yo trabajo acá a la mañana, ¿cómo voy a estar ahí?
5: También.
4: Claro, yo dije que no.
5: Porque iban a hacer una especie de prueba de conductores, uno por día, algo así.
4: Yo no quiero que me prueben. O sí.
5: Bueno.
4: Sí, obvio. Pero que le prueben a qué sé yo.
5: Pero una especie, para
4: jodiendo,
5: jugar un
4: estoy
5: poco.
4: Estoy haciendo un chiste. Bueno, está Pablito Zambrana en la operación de la radio,
5: sí.
4: A prueba. Y está el señor Sergio de la Cruz en la operación del streaming, a prueba.
5: Perfecto.
4: Hoy estamos todos a prueba, ¿sí?
5: Bien.
4: Yo lo único que sueño...
5: ¿Qué sueñé?
4: Es que algún día... no sé. Es un sueño que capaz no se me cumpla. Quiero jugar un partido con la selección.
5: ¿Con la selección?
4: Sí.
5: ¿Usted sabe cuál es mi sueño, no?
4: Sí, ¿cuál es?
5: Dar la vuelta al mundo entero.
4: Muy bien, y el Tero aguantará.
5: No sé si el Tero va a aguantar. ¿A
4: quién trajiste el libro gordo de Petete?
5: Pero usted me deja picando.
4: ¿Estás leyendo el Reader's Digest? Bueno,
5: porque hoy hay una charla previa, la gente no lo hace. Estábamos hablando de los streaming y todo esto. Y hacen ese tipo de cosas, ¿vio?
4: Sí, pero con chistes más nuevos.
5: No, hacen los mismos chistes que hacemos nosotros pero ellos lo publican. No.
4: Sí. Pero es muy viejo el que contaste.
5: Pero no sé si el Tero va a aguantar, en serio.
4: Claro, y obvio, pobre Tero. En un ratito va a estar Seba Sánchez en el programa.
5: Bien.
4: Salvando las papas, el único que no va a estar a prueba. Y vamos a tener música en vivo, ¿sí? Va a venir con su guitarra, ya debe estar viniendo y capaz está sintonizando de la radio. Bien. Estamos en la 99.7.
5: Y cuando escuchó el chiste se pegó media vuelta y se fue.
4: No, obvio, dijo, ¿en serio estoy yendo ahí? ¿En serio el Puma va a tirar ese tipo de chistes? Bueno, solemos tirar los dos, le digo, los chistes estos, ¿sí? Pero ya está viniendo para acá. Bien. Así que lo que vamos a hacer es arrancar con las efemérides y luego vamos a dar información del Mundial, como no puede ser de otra manera. Claro. Seguimos viviendo el Mundial. Argentina juega el sábado contra Jordania. O como le dice a mi hija, que al carpincho le dice capibara, ahora le dice Jordania. Vaya uno a saber por qué la J se convierte siempre en Y, ¿no? Bueno. Pero bueno, hoy nace el arquitecto español Antoni Gaudí. ¿Se acuerda que hablamos ya de él? Fue el que, entre otras cosas, construyó la Sagrada Familia, la Casa Batlló, el Lagarto del Parque Güell, hasta las farolas de la Plaza Real de Barcelona llevan su firma. Él transformó Barcelona. Hoy ir a Barcelona es obligado ir a ver alguna de las obras que ha hecho este hombre, que era, tenía un perfil arquitectónico muy particular, ¿sí? Hoy nace también el escritor británico George Orwell, autor de las destacadas obras 1984 y Rebelión en la Granja. Rebelión en la Granja es muy interesante para leer, porque te ayuda a no quedarte quieto. El cómico británico Ricky Gervais nace un día como hoy, del cual yo soy absolutamente fanático. Es el autor de la serie The Office. No sé si alguien la vio, véanla porque está buena. Hoy nace Ricardo Iorio, cantante de Almafuerte. El cantante Georgios Panayiotou, mejor conocido como George Michael. Que también tendremos música en el día de hoy de este señor. Hoy en el año 1947 se publica en Ámsterdam la primera edición del diario de Ana Frank, con una tirada original de 3.000 ejemplares. Hoy en el año 1978, Argentina conquista la Copa Mundial de Fútbol al vencer en la final a los Países Bajos, que en aquel entonces todos la llamábamos Holanda.
5: Era Holanda.
4: Por 3-1. Había sido que Holanda es una región de países, como una provincia de Países Bajos. Sí, nada más que siempre se le dio, todo pasaba por Holanda, por Holanda, por Holanda, entonces la conocimos como en Holanda, pero en realidad siempre fue Países Bajos. ¿Sí?
5: Bien.
4: Hoy muere el filósofo francés Michel Foucault. Hoy fallece Alberto Ginastera, compositor argentino. Hoy muere Jacques Cousteau, oceanógrafo francés. Hoy en el año 2008 muere Vicente La Russa, el que hiciera de mozo en Polémica en el Bar, que sea El Preso.
5: Sí.
4: Y ha hecho trabajó con Olmedo un montón de veces, con Porcel, con Tato Bores. Hoy muere la actriz estadounidense Farrah Fawcett, quien fuera un símbolo de belleza, un ícono de la belleza de los años 70. Hoy en el año 2009 muere Michael Jackson. Muchas muertes en el día de hoy. Bueno, el rey del pop moría un día como hoy en su mansión. Lo descubren ahí. Y todo, se ha hablado muchísimo de Michael Jackson. Es un tipo que se ha vuelto muy polémico, pero también hay versiones que dicen que era todo lo opuesto. Que él estaba en realidad salvando a los chicos de cierta red de tratas que todos conocemos en el día de hoy. Hoy muere el empresario argentino Alejandro Romay, el creador del Canal 9, de La Palomita. En Libertad también se conoció en una época. En el año 2015 muere Don Diego Maradona, papá de El Diego. Correntino, de esquina. Hoy muere Isabel La Coca Sarli. Mirá la cantidad de gente que se fue en un día como hoy. Hoy se celebra el Día de la Gente de Mar en el Mundo. Es impulsado por la OMI, que es la Organización Marítima Internacional. Hoy se celebra el Día Mundial Antitaurino. Esto no es con los signos zodiacales, que es tranquilo la gente de Tauro. Está en contra de la práctica española de la violencia ejercida contra los toros, ¿no? Hoy se celebra el Día Mundial del Vitiligo, una iniciativa propuesta por la Organización Mundial de la Salud. Le mando saludos a amigos que tienen que padecen esta enfermedad. Hoy es el Día del Psicólogo Social en Argentina y el día del otorrinolaringólogo en nuestro país. Tenemos canciones, las vamos a escuchar en un ratito y ya está llegando Seba Sánchez, pero antes hablamos del Mundial.
5: Hablamos del Mundial. ¿Querés hablar un poco del Mundial actual?
4: Quiero que hables vos.
5: O repasamos un poco lo que dijiste vos, las efemérides, porque hoy se está cumpliendo un nuevo aniversario de la consagración argentina en 1978. Argentina que le gana la final a Países Bajos. En aquel momento se la conocía como Holanda, 3-1 en una final para el infarto. Porque
4: tal cual.
5: Argentina termina empatando los 90 minutos 1-1 y nos salvamos de casualidad con una pelota en el palo. Vamos a la larga, bueno, y allí aparece Mario Alberto Kempes para marcar la gran diferencia.
4: ¿Qué jugaba?
5: Dos de Kempes, el
4: te
5: matador.
4: Te conté que jugaba al metegol contra Kempes, ¿no?
5: ¿Al metegol?
4: Sí.
5: ¿Al metegol la maquinita o al metegol
4: al metegol, en la metegol. Metegol, ah, no, sí. No, en la metegol, el juego casero. Claro, el juego. Sí, contra él y contra el Pato Fillol.
5: Ya lo conté. Claro, creo. Sí, ya lo contó allí sí. En el...
4: Cuando en se vino a la red. Claro.
5: Cuando se inaugura la red aquí en Corrientes, allí en Metal.
4: Claro.
5: Y vos sabés que hoy le estaba contando a los chicos de Ciudad Invisible
4: sí.
5: Que ese equipo de la Argentina, en su preparación, jugó aquí en Corrientes.
4: Ah, claro.
5: Jugó en cancha de Lipton con un tal Diego Armando Maradona, que tenía 17 años, pero que después Menotti lo deja fuera del plantel.
4: Sí, así es.
5: Pero Maradona jugó aquí en cancha de Lipton.
4: De hecho, Maradona jugaba en el 79.
5: El Mundial Juvenil que sale campeón en Japón.
4: Exactamente.
5: Jugó un amistoso contra la Liga Correntina el 7 de mayo de 1978. Argentina gana 2-1 y Maradona estuvo en ese plantel que jugó en la Argentina. Después no estuvo en el Mundial porque quedó afuera en una de las decisiones por ahí.
4: Para la Liga, la selección le gana 2-1
5: a la Liga Correntina.
4: A la Liga Correntina. Si sí. No me equivoco, esta historia me la contaron
5: sí.
4: Y me lo mostraron al señor, el que convierte el gol era un jugadorazo hiper tapado que no tenía las posibilidades para ir a jugar allá, que dicen que hizo...
5: ¿De la Liga Correntina me decís vos?
4: Sí. Ah. Sí. No me voy a acordar el nombre, es un hombre que anda de camisa y corbata hoy, oficinista, digamos, administrativo, pero fue la estrella, digamos.
5: Y la verdad es que sí, bueno, Argentina jugó muchos partidos en el interior, pero para tratar de captar la simpatía de los hinchas, porque Argentina venía de fracaso en fracaso en los mundiales.
4: Claro, claro.
5: Y ese mundial se jugaba de local y bueno, Menotti quería que los jugadores se sientan representados y que el público se sienta representado por Argentina.
4: Así es.
5: Te digo quién fue el plantel campeón de ese mundial, ¿te parece?
4: Dale.
5: Norberto Alonso, jugadorazo.
4: Crack.
5: El 10. Osvaldo Ardiles.
4: Crack.
5: Creo para mí uno de los mejores 8 junto a Burruchaga sí. De la historia de la Argentina.
4: Ahí se fue al Tottenham, la descosió.
5: La descosió. Héctor Baley, que era el arquero de Talleres de Córdoba. Daniel Bertoni, lo que eran los punteros derechos antes.
4: Bueno, Bertoni, otro de los goleadores del mundial.
5: Totalmente. Marcó uno de los goles en la final.
4: Claro. Luis Alberto Luque.
5: Ubaldo Matildo Fillol. Sí. Américo Gallego, Luis y Rubén Galván, René Houseman, el loco Houseman, claro. Mario Alberto Kempes, Daniel Killer, Omar La Rosa, Ricardo La Volpe, Leopoldo Jacinto Luque, que después del Mundial vino y jugó acá en Boca Unidos, jugó aquí en Corrientes, Jorge Mario Holguín, Oscar Ortiz, Miguel Oviedo, Rubén Pagnani, ajá. Daniel Pasarela y Alberto Tarantini. José Daniel Valencia y Ricardo Villa, otro jugadorazo.
4: Jugadorazo, el barbudo.
5: ¿Eh? El técnico fue Menotti. Argentina le ganó a Hungría 2-1, le ganó a Francia 2-1. Perdimos con Italia en el Monumental 1-0. Después, en la siguiente fase, le ganamos a Polonia 2-0. Empatamos con Brasil sin abrir el marcador. Y la gran goleada de Argentina 6-0 a Perú para pasar de fase para llegar a la final.
4: A la final.
5: Porque directamente esa era la semifinal, una especie de cuadrangular. Y en la final Argentina gana 3-1.
4: Muy bien, Puma. ¿Hoy hay partidos del Mundial?
5: Totalmente, 6 partidos.
4: Para México ayer, puntaje ideal.
5: Sí, ganó 3-1 y quedó primero en su grupo, totalmente.
4: Bien, bien.
5: Tenemos ahora, cuando querés ir por los resultados de ayer o por los partidos de hoy, y la llave, porque tenemos la llave preparada.
4: A ver, dale, vamos a ver la imagen para aquellas personas que no están viendo, les transmito, quédense tranquilos.
5: Sí. Vamos a tener la llave de cómo está armado hasta ahora los 16avos de final.
4: Muy bien.
5: Con los equipos que ya están confirmados en cada uno de sus
4: grupos. Claro, hay algunos que ya saben contra quién van a jugar incluso.
5: Claro, porque incluso hay equipos que están clasificados, pero que todavía... No se sabe si va a ser primero, segundo, tercero, bien, bien. Por eso
4: ¿Tenemos ahí ya o no? ¿Tenemos la posibilidad, Sergio?
5: A ver. Teníamos por ahí. Pero bueno,
4: dale, tranquilo.
5: No, le cuento mientras tanto.
4: Contame eso, igual cómo...
5: Los resultados de ayer.
4: Dale, rápido. Sí.
5: Rápido. Bosnia le ganó a Qatar 3-1, Suiza le ganó a Canadá 2-1, Brasil a Escocia 3-0, Marruecos a Haití 4-2, Rusia le ganó a... Sudáfrica le ganó a Corea.
4: Puma.
5: No, bueno, Sudáfrica le ganó a Corea 1-0 y México le ganó a República Checa 3-0.
4: Bien.
5: 3-0. ¿Cómo están? La única llave que está confirmada es la de Sudáfrica-Canadá.
4: Sudáfrica juega contra Canadá.
5: Canadá, eso ya está confirmado.
4: Bien.
5: Después tenemos equipos que ya...
4: Ahí está, mirá.
5: Ahí está, fíjate. ¿Viste la banderita que están más pintadas?
4: Sí.
5: Son los equipos que ya se saben que tienen esa ubicación, están clasificados.
4: O sea, tenemos ahí un supuesto Argentina-Uruguay.
5: Hasta ahí, claro.
4: Igual, Argentina sabemos que el resultado depende muchísimo en esa zona.
5: Totalmente.
4: No sabemos si va a ser Cabo Verde o Uruguay.
5: Exactamente. Y también vemos en esa llave que Brasil también está clasificado y que iría
4: contra
5: Japón. Y que de acuerdo a esa llave, Argentina y Brasil solamente se pueden enfrentar en semifinales.
4: Bien, si no me equivoco, ahí debería estar España también, que debe estar allá abajo.
5: España, o sea,
4: que
5: vendría por nuestra propia,
4: o sea,
5: llave.
4: España en cuartos, Brasil en semi,
5: sí,
4: semifinal Alemania o Francia.
5: No, Alemania es final, solamente en final.
4: Por eso, final claro. Alemania o Francia, jodido, sí. Complicado.
5: Pero bueno, para ser campeón hay que ganarle a los mejores del mundo.
4: Yo prefiero ganar el Mundial ganándole a los peores, que los peores no, ganan a los mejores.
5: Yo quiero la revancha con Alemania. Argentina, México, Estados Unidos, Brasil, Alemania, Francia, Suiza, Canadá, Colombia, Noruega y Sudáfrica ya están clasificados, aunque algunos de ellos todavía no se sabe en qué posición.
4: Bueno, ¿me decís quién juega hoy? Quiero saber qué voy a hacer hoy de mi vida.
5: ¿Hoy quieres saber qué va a ser?
4: Por favor, ¿lo tenés a mano?
5: Sí, no, por supuesto.
4: Pues vos sos el hombre tablet.
5: Y bueno, tengo que decir. Hoy, como pasa todos estos días, desde la jornada de ayer, vamos a tener 6 partidos.
4: Bien.
5: Por jornada. Hora 5 de la tarde.
4: Bien.
5: Partidazo. Ecuador-Alemania.
4: Vamos, Ecuador, ve.
5: Ecuador tiene que ganar o si no queda fuera.
4: Si no queda fuera.
5: Bien. Y también van a estar jugando, este sí que es un partidazo también, 5 de la tarde, Curazao contra Costa de Marfil.
4: No me lo pierdo ni... No, voy por Alemania.
5: Sí, por supuesto.
4: Obvio, que voy a ver Curazao, Haití.
5: A la hora 20, Japón-Suecia. Lindo partido.
4: Lindo.
5: Lindo partido.
4: Vamos, Japón.
5: Y Túnez contra Países Bajos.
4: Bien, vamos Túnez, sí.
5: Y ahora
4: Perdón, Túnez no tiene posibilidades contra Países Bajos. Países Bajos va a terminar primero. Pero y el segundo sí está difícil entre Japón y Suecia.
5: Totalmente. Y a la hora 23, Paraguay se juega la clasificación frente a Australia.
4: Ah, bien.
5: Paraguay también tiene que ganar, o si no, afuera.
4: Así
5: y
4: es.
5: En ese mismo horario juegan Estados Unidos contra Turquía los 6 partidos del día de hoy.
4: Muy bien. Otro de los organizadores que va a terminar con puntaje ideal, que es Estados Unidos.
5: Veremos.
4: Tranquilo,
5: así que hoy estamos con Ecuador y Paraguay para que traten de clasificar.
4: Muy bien, lindo plan. Un 25 de junio del año 2009. Fallecía en su mansión de Los Ángeles, California, como dije, Michael Jackson.
5: Sí.
4: El rey del pop, un artista sensacional. Cantante increíble, compositor y bailarín único. Todo eso puse yo. Vamos a escuchar una canción que a mí me gusta mucho, que es uno de sus primeros grandes éxitos, ya, cuando todavía era aquel adolescente post-Jackson 5. Sí.
5: Ya está el invitado, no le quiero interrumpir mucho, pero ¿usted debe hacer el pasito de Michael Jackson?
4: Sí, lo sé hacer, obvio.
5: ¿Lo sabe hacer?
4: Sí, pero no lo voy a mostrar.
5: Sí,
4: yo sé hacer la caminata lunar de Billie Jean. Sí, obvio, obvio. Me salen varios pasos de Michael Jackson.
5: Ah, mire usted.
4: Bueno.
5: No le quería interrumpir, pero bueno.
4: Muy bien. ¿Vos sí?
5: No, ninguno me sale.
4: Bueno. Vamos a escuchar Don't Stop Till You Get Enough. Michael Jackson, sonando en 3 empanadas.
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0: Ahí pasaba el amigo Michael Jackson en el aniversario de su fallecimiento haciendo este no pares hasta tener suficiente. Más o menos así se diría la traducción. Y nosotros no vamos a parar en el día de hoy hasta sacarle a este hombre que ha venido a visitarnos el jugo que consideremos necesario.
1: Vámonos.
0: Dale. Vámonos. No me salieron ninguna de las palabras que quise decir. Ya se nota que estoy llegando al
1: medio. ¿Por qué no le presenta al invitado?
0: Fuerte el aplauso para Seba Sánchez. Hola, Seba Sánchez. ¿Cómo andás?
2: ¿Cómo están, amigos? ¿Todo bien, Edu? Bueno, muchísimas gracias por la invitación. Esto ya estaba pendiente hace un par de semanas.
0: Sí.
2: Bueno, feliz de poder venir a compartir. Hace rato que no los veía, ¿sí?
0: Es cierto.
2: Seguramente andarán en modo mundial todos, y así que más con sus cábalas.
0: ¿Vos no?
2: Yo tengo mi cábala. Tengo un grupo, tengo una sede, o sea, tenemos una sede con un grupo de amigos en la cual se llama La Chusconeta, en la cual, bueno, quiero saludar a todos. Sí, donde la cábala ya viene hace dos mundiales, ¿viste? A tal punto de respetar las vestimentas, respetar las condiciones, los lugares, las camisetas.
0: O sea, que Argentina podría estar ganando gracias a ustedes.
1: Pero el mundial anterior fue en verano y ahora en invierno, ¿cómo hacen con la vestimenta?
2: No. O sea, la vestimenta siempre es una camiseta, porque estamos adentro.
1: No, porque si no estamos complicados.
2: Muy raras veces lo hacemos afuera, ¿viste? Pero no puede faltar un asadito de por medio.
0: Obvio.
2: Justo te venía escuchando, así que ¿cómo no te gusta el asado, hermano?
0: No, yo no dije eso. Ves que cada uno escucha lo que quiere. A mí me gusta, pero yo prefiero la diversidad.
2: Claro.
0: Entonces, si me haces todo el tiempo asado, a mí me cansa.
2: Claro.
0: Me cansa. Es como siempre dije, la sopa a mí me gusta, pero me cansa.
1: Pero bueno, ahora tiene tiempo, porque Argentina va a jugar este sábado. Claro. Y después juega el viernes. O sea que tiene tiempo en la semana.
2: Pero el tema es cómo le convences a todos los vagos.
0: Ya no es una guerra perdida. Por eso no es que yo necesito ir a cambiarlos.
2: Claro.
0: A cambiarles a ellos. Yo... En una época tuve como un atisbo de esperanza de decir, che, ¿qué les parece si hacemos un guisito de lenteja, unas pizzas a la parrilla?
1: Unas hamburguesas.
0: Pero fue contundente el no.
2: Y bueno, y de ese grupo, obviamente, hay riveristas y hay boquenses. También tenemos como una segunda...
0: ¿Vos sos de...?
2: Un segundo grupo. Bostero.
0: De Boca.
2: Muy bien. Ayer fue el cumpleaños de Román.
0: Fue el cumpleaños de Messi. ¿Sos riquelmista?
2: No, vos sabés que no. Admiro mucho su juego, admiro mucho
0: Como jugador es innegable.
2: Como dirigente no me termina de cerrar mucho, ¿viste?
0: Estamos todos de acuerdo.
2: Pero
0: ayer
2: bueno,
0: lo puse en el grupo.
2: Se salva porque es Román, ¿viste?
0: Claro, yo soy de River y puse feliz cumpleaños al jugador de Boca que hoy es ídolo de River.
2: Sí, total.
0: Porque nos viene muy bien que siga Riquelme.
1: Pero sigue siendo ídolo de Boca. Vos sabés que ayer, bueno, ya nos metemos con él, pero ayer estábamos recordando que Juan Román jugó acá en Corrientes. Jugó con Argentinos Junior contra Boca Unidos, viene y la rompió. Ya en sus últimos partidos la rompió acá cuando Boca Unidos estaba tratando de jugar en la Primera Nacional, pero jugó acá, pero con la camiseta de Argentinos Juniors.
0: Claro.
2: Yo siempre digo que ese equipo fue imparable. Arruabarrena, Bermúdez, el Chicho Serna, Clemente Rodríguez. Para mí fue el equipo campeón.
0: Que debería buscar hoy. El equipo que se debería buscar hoy con otras características. Pero bueno, saliendo un poco de Boca. No es que no quiera hablar de Boca, digamos, pero creo que van a terminar.
1: Hablemos un poquito de música.
0: Vamos a hablar de música.
2: Claro. Para, los dos son riveristas.
0: No, él es de Boca. Yo soy de River.
2: Vos sos de River.
0: Yo soy el único de River. Allá tenemos Boca y Pablito.
1: Boca
0: también. O sea, vas a ver mucho. Son como una radio gris.
1: Bueno, somos más que la mitad más
0: uno. Pues hace más frío acá adentro.
2: Escucha, y lo más lindo es que no ganamos nada, ninguno lo ganamos.
0: Exacto,
2: nada,
0: que él lo decía el otro día, yo te cargo, vos me cargas, sigue el folclore, pero los dos tenemos que sentarnos en un café a llorar. Más allá de eso, me estuviste contando, en realidad yo lo llamo la semana pasada para que venga, él me dijo estoy, pero mi núcleo fue por traerlo también a la otra persona que yo pensé que iba a tocar con él, que en realidad tocaron separados, pero en dos sucursales del mismo
2: mismo en el flyer estábamos los dos juntos, entonces mucha gente interpretó de que el show iba a ser juntos. ¿Viste?
0: Claro.
2: Y después se me ocurrió la idea, de hecho le envié un mensaje a Leo para decirle, che, aprovechando todo este error, ¿no? Estaría bueno poder armar un show juntos. Le gustó mucho la idea.
0: Además, Leo es un tipazo. Los dos son grandes tipos, se van a llevar muy bien. Vos sos muy rocola, vos tocás lo que te propongan. Él es muy latino, pero creo que harían una hermosa conjunción.
2: Bueno, yo lo que siempre digo es que la sangre puede, ¿no? Porque yo, una de las cosas que yo admiro mucho de Leo es, bueno, aparte que aprecio mucho a toda su familia,
0: claro,
2: Rocío es
0: obvio.
2: Una genia cantando.
0: Ay, además
2: bueno,
0: viene
2: Ariel. Ariel y es
0: genial.
2: No, el Néstor
0: un
2: también.
0: Talento, claro.
2: Son músicos que en la cual creo que nosotros los músicos que transitamos también el género del chamamé hemos crecido y mamado mucho lo que es el género del chamamé y bueno, la poesía que tienen es tremenda.
0: Terrible, ¿viste? Terrible.
2: Lo más lindo es que yo le pregunto al Che, ¿y vos por qué no hacés chamamé si vos? Y no, yo soy más de otro palo, me
0: sí,
2: dice,
0: sí, sí. ¿Viste? Él es más latinero. Sí. Para aquellos que no sepan de quién estamos hablando, Leo Acuña se hizo muy popular en Corrientes por tocar en la peatonal, de hecho lo sigue haciendo. Más allá de que se convirtió, tiene cierto éxito ya en el ámbito, el tipo sigue yendo a la peatonal a tocar con su guitarra y que la gente se pare a escucharlo.
2: Es que hoy en día yo creo que es una de las fuentes más comunicacionales, por así decirte.
0: Más directa.
2: Más directa el tema de poder. Lo que pasa es que yo creo que muchos artistas, teniendo la posibilidad de hacerlo, quizás no lo hacen por, no sé, por vergüenza.
0: ¿Podemos mover las manos así un segundo? Rápido. No, está el mosquito ahí y lo único que nos falta es que el mosquito le pique al invitado. Ya
2: no,
0: está.
2: No, no pasa nada.
0: No, sí, ese mosquito no tiene larga vida en esta radio.
2: ¿Y vos, Edu, no vas a hacer un duito o algo así? Para eso traje la guitarra, porque...
0: No, claro. Yo no puedo cantar acá, pero si voy a verte, sí, capaz. Vos me decís, vení, subí, canto.
1: En un espectáculo muy cara uno canta, ¿no? Cuando está en la platea...
2: En pandemia se sumaba de vez en cuando, sí, a los claro. Streaming con...
0: No, a mí varios de los que yo llamo Rocola, para mí en Rocola entran tres o cuatro tipos en Corrientes. Uno es Eva, el otro era Gaby Bartolucci.
2: Gaby.
0: Beso al cielo.
2: Qué grande.
0: Y hay pocos. Pero Gaby siempre me llamaba para que yo cante la canción que él sabía que yo cantaba. Y yo era muy cara dura y canté, pero no me animo acá al micrófono porque yo cuido mucho mi imagen y el sonido no me parece bueno. Che, no, pero más allá de eso, está haciendo un show, les cuento, y lo va a volver a hacer, que es como una especie de decirlo vos, concierto a la carta. O sea, yo te propongo, él me propone en realidad y yo le digo ciertas canciones y él las canta, ¿no?
2: Claro, sí, en verdad, como te decía hoy en día, tratar de lograr al máximo la interacción con la gente, por ahí hace que vos también no te prendas de un solo género musical, ¿viste? Entonces por ahí se me ocurrió más la idea de interactuar con la gente, si bien con el formato de la carta, pero por ahí no determinar en una hoja, en una carta específicamente, las canciones, sino por ahí más, che, ¿qué te gustaría que cantemos? ¿Te gusta el folclore? Porque siempre van a haber mesas que a lo mejor le gusta, a una mesa le gusta el rock, a otra mesa le gusta el folclore, el tango. Entonces la idea por ahí es, ¿y qué te parece tal tema? Y bien, cantamos esto.
0: Está bueno. ¿Qué tema bailaste o qué tema te gustaría bailar con claro, la chica de la mesa 6, por ejemplo?
2: Por ahí sacarle un poco también el tema de la formalidad, ¿viste? Porque... me ha pasado que, bueno, ya a esta altura de nuestras carreras artísticas, no, uh-huh. Nos ha pasado que por ahí la formalidad, ¿viste? No, es como que le enfría un poco a la gente, claro. Y más sobre todo en esos tipos de ambientes, un bar, un restaurante. Entonces por ahí como que la gente espera sentirse más como en
0: partícipe.
2: Familia, claro, partícipe como claro. En el patio de una casa, uh-huh. En una guitarreada, ¿viste?
0: Claro.
2: Por ahí ese toque de informalidad en ese sentido... es como que genera un poco más de enganche, más claro, de conexión claro. Con la gente.
0: Está muy bueno, la gente que se siente partícipe es por ahí un público un poquito más cálido.
2: Y bueno, y vos sabés que ese formato me abrió, hoy en día me está abriendo muchas puertas
0: sí. En
2: muchos lugares, ya bueno, ahora por ejemplo ya estoy gestionando para ir a tocar a Santa Fe, en Rosario, en Reconquista, en varios lugares, ¿viste?
0: Y, qué lindo.
2: Y siempre proyectos paralelos, ¿no? Es como que siempre uno... Yo trato de hacer esta movida porque, bueno, ustedes saben que mucha gente a mí me identifica mucho con el tema del chamamé y a veces de venir tocando tantos años chamamé, ¿viste? También es como que uno quiere empezar a abrir otras puertas, ¿viste?
0: Claro.
2: Con respecto a la música, ¿viste?
0: Sí, sí, sí, sí. Por supuesto, ¿no?
2: Y
0: para
2: nada,
0: más, por eso, vos sos ese multigénero, digamos. Te gustan muchas canciones de muchos géneros.
2: Y a mí me encanta eso, obvio, sí. Siempre obvio. Me gustó por ahí.
0: Si yo te tuviera que decir, porque quiero por lo menos que cantes dos canciones, pero
2: dale.
0: Por lo menos, si yo te dijera, salime del chamamé, ¿cuál
2: ajá.
0: Es la primera canción que se te ocurre que decís, esta me gusta interpretar?
2: Y a mí dentro de... de los géneros de la música argentina.
0: De donde quiera.
2: Yo voy para la popularidad siempre. El rock, por ejemplo, el Flaco Spinetta, algo de Fito, ¿viste? Una cosa así. De los clásicos, por ejemplo, de Spinetta puede ser. A ver.

0: Qué lindo. Qué lindo.
1: Bien de lo clásico,
0: ¿eh? Obvio. Canciones que no pasan de moda.
2: Totalmente.
0: ¿Eh? ¿Te gusta también lo latino, pero, a ver, latino tipo español? ¿Sos de cantar Nino Bravo, Camilo VI,
1: sí,
0: José
1: Luis Vidal?
0: ¿Todo
1: gusta,
0: eso te gusta?
1: Encanta, sí.
0: Sabés, obvio. Haceme un pedacito. Porque hoy estaba escuchando.
2: ¿Qué estaba escuchando?
0: No, estaba leyendo la historia cuando tenía ese rayo ya invisible, empecé a buscar historias de canciones. Y encontré la de Nino Bravo, una de Nino Bravo, y dije, voy a ir por esta. Y después dije, no, ya veo que me viene Seba con algo de esto y me.
1: Bueno, a mí me gusta mucho, por ejemplo, lo que es.
0: ¿Querés que te tenga? Dame, te tengo.
1: Bueno.
0: Acá,
1: mira. Ahí está.
0: ¿Sirve?
1: Sí, olvídate.
0: Queda.
1: Bueno, me gusta mucho, por ejemplo, José José.
0: Muy bien.
1: Sí. Un tema clásico.
0: Obvio.
1: Esta la va a conocer. 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

0: es para toda España, joder. Qué lindo. Viene la carta, ¿vio?
1: Yo soy muy fan de todo este tipo de moves.
2: Bueno, ¿viste? Yo me cago de risa. Perdón,
1: no. No, sí, claro, está bien.
2: Yo me cago de risa porque.
1: No decimos mucho vivo, risa acá, pero está
2: en
1: bien.
2: En el vivo, en los vivos, tanto en los shows como en los streaming. Llega un momento, una etapa ya de tu vida donde empiezas a pisar los 40, 40 y tanto, sí, sí, donde sí. Ya uno empieza a perder un poco la memoria, ¿viste? Empieza a depender de estos aparatitos. Sí, bueno. Y me cago en risa porque siempre digo lo mismo, el artista es como que empieza a perder la capacidad de retener la letra, pero desarrolla la capacidad de inventar.
1: Claro,
2: y poner una palabra que
1: eso
2: no
1: te lo
2: tiene
1: da el oficio.
2: Absolutamente el oficio, nada que ver con la letra, ¿viste?
3: Claro, bueno, pero no puede quedar el bache.
1: Claro.
2: No, sí.
1: Che, nos quedan 7 minutos.
3: Para, porque estuvo hablando de su espectáculo, pero no dijo dónde va a estar.
2: Ah,
1: no, bueno. Estuvo en el bodegón y ahora ¿dónde? ¿Dónde? Va a repetir.
2: Ahora,
1: ahí.
2: Bueno, por eso. Bueno, en verdad voy a estar avisando en las redes, porque hasta ahora lo previsto va a ser el día sábado en el bodegón. Voy a avisar bien si es en Plácido Martínez o Córdoba, porque estoy tratando de comunicarme con Mahler, porque ahora está a full con unas cosas. Y vamos a determinar si se va a hacer, porque justamente ese día juega Argentina, ¿viste?
1: Claro, no, previmos. Noche, no, pero además rompes la cábala.
2: Eso es.
1: O sea, la selección depende de vos.
2: Sí. Totalmente.
1: ¿Entendés? Pensarlo de esa manera.
2: Sí. Bueno, por eso. Entonces estamos viendo la posibilidad de hacerlo el viernes o el domingo.
1: Está
2: un
1: lindo.
2: Poquito más temprano de lo normal, ¿viste?
1: Pero que esto tendría una continuidad. Trabaja. Este estilo de presentaciones que estás teniendo está disponible, incluso lo pueden llamar a Seba para que vaya a tocar y te llena el.
2: Sí, totalmente. El lugar. Siempre estoy avisando en mis redes donde nos vamos a estar presentando, pero casi siempre estamos en Cristóbal, bien. Estamos en Piva, estamos. En varios lugares.
1: Bien. ¿Sí? ¿Seguís ligado a la agrupación esta que empezó muy joven en el chamamé y que hoy ya son grandecitos, ¿no? ¿Seguís siendo parte?
2: Los señoritos.
1: Sí, sí.
2: Sí, sí, okay. Estamos. Estamos ahora estamos como.
1: Estamos hablando de los saloncitos.
2: Estamos preparando algunas cositas nuevas, sí, canciones nuevas. Entre ellos también se están gestando algunos. Bueno, no es que se están gestando, sino ya hay un par de giras por Brasil también. Y bueno. Al señor Ariel Vago, obviamente, que está un poco más ocupado por el tema de sus
1: tareas. Está trabajando, digamos.
2: Exactamente.
3: Necesitan gente de comunicación para la gira, me avisan, ¿eh?
2: Ah, sí.
3: Ustedes me avisan, pido permiso acá.
2: Nos subimos todo al colectivo.
1: Sí, totalmente. Sí, sí, sí.
2: Vamos a estar en el ID por A también dentro de poco, que es el festival que organiza Lázaro Caballero.
1: Qué lindo.
2: Y si no me equivoco, o porque vi el flyer, pero viste que por ahí el tema de la organización puede que te toque el mismo día, como no, va a estar también... Milo J y entre mirá, varios artistas.
1: Milo J que ha demostrado en ese segmento que hace Urtiz Berea tener un gran conocimiento, pero no solo conocimiento.
2: Folclore.
1: Claro. Folclore. El tipo creció con el folclore. Creció con el folclore.
2: Sí, yo lo que digo, por ejemplo, fíjate que lo que es el portal de un artista actual que hace, por ejemplo, que bueno, yo la verdad que no tenía ni idea quién Milo J, y sin embargo un día viene mi hija y me dice: papá, mira, lo mismo le pasaba a ella, o sea, no tenía ni idea que era Puente Pessoa, Kilómetro 11, sí, sí, sí. Las famosas chacareras clásicas y zambas clásicas de nuestro folclore argentino. Y lo que tuvo Milo J es que, siendo un artista contemporáneo, supo entrelazar y lograr ese portal con la gente gente joven.
1: Claro,
2: ¿viste?
1: Que le acerca a este tipo de género o canciones clásicas.
2: Totalmente,
1: ¿no?
2: ¿Viste?
1: Sí, sí, sí.
2: Y
1: sí.
2: Bueno, yo creo que eso también tiene que ver un poco con el tema de la formación que tuvo Milo J.
1: Por supuesto. Sí, que no es un gran cantante, pero el tipo se desempeña muy bien porque sabe que lo lleva en la sangre. Él te canta canciones del folclore con sentimiento.
3: Bueno, lo hizo
1: no lo hace para que.
2: Sí, totalmente.
1: Loquito, antes de irnos, yo sé que te estoy por explotar, pero te voy a invitar con más tiempo.
2: Sí.
1: ¿Vos las mañanas estás complicado?
2: Yo los jueves no estoy tan complicado.
1: Bueno, porque el jueves te voy a invitar después a que venga a Ciudad Invisible, que es el programa anterior, y ahí podemos tocar 40 minutos.
2: Dale, ¿eh? Cero drama.
1: Claro, sí. Pero, ¿te puedo pedir así? No sé si estás cansado de tocarla ya. ¿Eterno Amor?
2: No, por favor.
1: De los manceros santiagueños que ahora interpretan los saloncitos. Un poquito, ¿viste? Después nos vamos con el tema que vos quieras.
2: Dale.

0: Y se animó. Ay,
1: no, me animo, no me animo, me alejo. No, me alejo lo más que puedo el micrófono.
2: No, no, no. Anda para el dúo, ¿eh?
1: Anda, yo creo que sí.
2: Y eso que estás sano.
1: Claro. Pero ese
2: claro. Es el bueno, tema. Él es una persona sana.
1: Yo soy una persona sana.
2: Sí.
1: Por ahí me divierto. Y divertido te puedo cantar hasta.
2: ¿Y un vinito de por medio? ¿Te anima o no?
1: La misa criolla te anima. Ay. Bueno, Loquito, yo te agradezco mucho que hayas venido este tiempito.
2: No, por favor.
1: Yo lo quiero mucho a este personaje. Incluso hasta lo he querido con el pelo rubio. Cuando se tiñó, me apareció una vez en la fiesta del chamamé.
2: Bueno, en ese tiempo andaba viendo muchos tutoriales del Diego, ¿viste?
1: Sí, o estaba viendo muchos videos de Susy de Pomper, porque tenían el mismo tinte. Él fue el pidió, dame el de Susy de Pomper, el color de cabello. Pero bueno, es un tipazo.
2: Yo la verdad que estoy muy agradecido porque... Él siempre digo lo mismo, ¿no? Es súper importante que el artista se sienta cómodo y, bueno, los lugares donde va, que la gente de ese lugar te haga sentir esa comodidad, para mí siempre fue una sensación muy linda, ¿no? Y uno de los programas que siempre me gustó venir acá por la calidad humana, este programa, sin lugar a duda, con usted, ¿viste? Así que,
1: ¿a cuánto le dirá lo mismo? Sí. Igual, ¿viste? Pero está bien.
0: Está bien, está bien.
1: Sí, casi nos dice Miriam, mi voz, este programa. El tipo ya mezcla todo, pero está muy bien. Seba, querido, te vamos a tener de nuevo.
2: Muchas gracias. Sí, cuando quieras.
1: Jueves, vamos a medirle, que es el día que vos tenés más
2: con un matecito. No veo matecito acá, por
1: ejemplo.
0: Porque toda la mañana la tuvimos.
1: Acá tenemos más termo encima que... Loquito, nos vamos a ir con una canción tuya, ¿puede ser?
2: Dale.
1: Así la hacemos laburando un ratito más a Sergio, que está ya, mira, se quiere ir. Sergio y Pablo estuvieron en la operación del streaming, en la operación de la radio. Ya es 1:01, temita de minuto y medio que quieras hacer.
2: Dale.
1: Que vos quieras. Seba Sánchez, gracias por haber venido.
2: Ahí va.

0: Gracias, Seba, querido.
1: Muchas gracias. ¿Eh?
0: Gracias por haber venido. Seba Sánchez, un amigazo. Que tengan un muy buen día. Mañana volvemos. Café Cortado mañana. A las 7, Ciudad Invisible a las 9, nosotros a las 12. Que pasen un hermoso día. Vamos a Argentina el sábado. Y vamos, Seba Sánchez.
2: Ganamos.
0: Vamos
2: a hacer todo. 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

Hola chamigo, muy buenos días, bienvenidos a El Inta con Vos, temporada número 25. Como todos los jueves vamos a acompañarte con toda la información del Inta, Estación Experimental Agropecuaria Corrientes, aquí por FM 99.7, Radio UNE, la radio de tu universidad, donde se hace pura radio. Voy a presentarte al equipo de trabajo de este programa, dirección de la emisora, licenciada Ana Elisa Farisano, operador técnico, edición y controles, Sergio de la Cruz, locución Eva Aceval, producción general Silvina Esparza y Patricia Lange, Inta Corrientes, idea y conducción, quien te habla, Raúl Duarte. Si querés comunicarte con nosotros, podés enviarnos tu mensaje al correo electrónico elintaconvos@gmail.com o escribirnos por WhatsApp al 3794-008562. Además, podés escucharnos desde cualquier lugar ingresando a medios.une.edu.ar, tanto desde la computadora como desde tu celular. Bien, de esta manera estamos comenzando una nueva edición del Inta con Vos y vamos a contarte algunos de los temas que compartiremos hoy junto a ustedes con los siguientes títulos del día. Preparen los oídos, hoy cargamos el programa con la información más valiosa. Historias que inspiran y, como siempre, la mejor energía de todo el equipo y la música que nos une. Mirá todo lo que tenemos preparado para hoy en el Inta con Vos. El Inta Nituzaingó. Te vamos a contar las novedades más importantes de la Agencia de Extensión Rural Ituzaingó del Inta. Además, su jefe, el ingeniero Orlando Álvarez, nos acompañará para compartir de primera mano todo lo que está pasando en esa región. Otro título: las escuelas visitan el INTA. Alumnos y docentes de la EFA y Ituzaingó recorrieron el INTA Corrientes. Charlas, experiencias y mucho aprendizaje hubo en una jornada que acercó a los jóvenes al mundo de la producción y la tecnología. Otra sección: nuestras redes sociales. Sumate a nuestras nuevas redes y entérate antes que nadie de las novedades, actividades y recomendaciones que el INTA tiene para vos. Otro título: Encuentro Provincial de Ferias Francas. Como todos los años, el INTA acompaña la realización de este gran encuentro, una nueva edición que reúne a productores de toda la provincia. Un espacio para disfrutar en familia, conocer productos agropecuarios regionales y valorar el trabajo de quienes producen nuestros alimentos. Otro título: lo más destacado en las redes del INTA Corrientes. Repasaremos las noticias, novedades y contenidos que más interés despertaron durante la semana en nuestras redes sociales. Bien, y por supuesto, el ritmo lo pone nuestro operador estrella, la selección musical del maestro Sergio de la Cruz. Quédate con nosotros, porque hoy tenemos información, experiencias, tecnología, producción, educación y muchas novedades del INTA. Arrancamos así nomás. Una nueva edición del INTA con Vos. Sí, sí, quédate con nosotros, porque el INTA con Vos hoy está sencillamente imperdible en este programa. Hacemos una breve pausa y enseguida volvemos para meternos de lleno en todos estos temas. No te muevas del dial. Enseguida regresamos. No te vayas.

0: Seguimos en el INTA con vos y desde hoy se incorpora esta nueva columna radial a nuestro programa, el INTA en Ituzaingó, donde mensualmente te vamos a contar las novedades más importantes de la Agencia de Extensión Rural Ituzaingó. Hoy su jefe, el ingeniero Orlando Álvarez, nos acompañará para compartir de primera mano todo lo que está pasando en la región. ¿Lo escuchamos? En esta primera parte se refiere a los trabajos que vienen realizando con la cadena productiva Bubalina y nos dice lo siguiente.
1: Mi nombre es Orlando Álvarez, soy ingeniero agrónomo y estoy a cargo de la Agencia de Extensión Rural Área Norte de Ituzaingó. Bueno, en esta oportunidad te voy a contar los trabajos que venimos realizando con la cadena productiva Bubalina en el norte de la provincia de Corrientes. Este trabajo comenzó hace 6 años, donde desde la agencia Ituzaingó, un trabajo en conjunto con el CLA de la agencia, comenzamos a hablar y trabajar sobre la producción bubalina en la provincia de Corrientes, específicamente en el norte de la provincia. Bueno, desde entonces venimos trabajando en esta actividad. Primeramente hablé con 1 o 2 productores, le comenté la idea de juntarnos, de asociarnos, de formar un grupo y comenzar a trabajar. Así comenzó esto del búfalo en el norte de la provincia. Y así se aprendió un productor, se aprendió otro, hasta que concretamos en armar un grupo de productores llamado Búfalo Liberá, hace 6 años atrás. Comenzamos con un grupo informal y así comenzamos a trabajar y a transitar y a caminar. Los primeros obstáculos que nos encontramos era que no teníamos las capacidades técnicas para dar respuesta a la distinta demanda de los productores. Entonces hice un contacto con la Facultad de Ciencia Veterinaria, con el doctor Pablo Maldonado Vargas, que fue el que me abrió la puerta de la Facultad de Ciencia Veterinaria para comenzar a trabajar en forma seria. Ellos tenían la información precisa porque vienen trabajando hace 25 años en la producción de búfalo y ellos fueron nuestro aliado estratégico al principio para dar respuesta a la demanda de los productores, y así formábamos, así hacíamos capacitaciones, jornadas, día de campo, donde ellos traían su equipo técnico y capacitaban e informaban a los productores. Bueno, de esa forma comenzamos a trabajar con ellos, después comenzamos a hablar para institucionalizar ese grupo informal y así se crea la Asociación Civil de Productores Búfalo de Liberá, donde hace 2 años tienen su personería jurídica. Quiero aclarar, este es un trabajo articulado entre el INTA, la Facultad de Ciencia Veterinaria, los municipios de acá de Ituzaingó, de Villa Olivari, de la isla, el gobierno provincial. También trabajó el gobierno nacional, empresas agropecuarias, productores, o sea, todos nos alineamos detrás del búfalo y cada uno puso su granito de arena para que esto hoy sea todo un éxito, la producción bubalina en el norte de la provincia de Corrientes.
0: Muy interesante lo que vienen realizando, ingeniero Orlando Álvarez, en cuanto a los trabajos con la cadena productiva Bubalina en el norte de la provincia de Corrientes. Felicitaciones a usted y a todo su equipo. También se refirió a las capacitaciones que vienen realizando y el ingeniero comentó lo siguiente.
1: Con respecto a las capacitaciones, al principio los capacitábamos en manejo, sanidad, genética, infraestructura, comercialización y promoción de la carne de búfalo. Eso fueron al principio que veníamos trabajando de manera conjunta con todas estas instituciones que te mencioné. Luego comenzamos con una promoción fuerte de la carne de la carne de búfalo, del consumo en sí, porque hay muchísimos tabúes detrás de la carne de búfalo. Uno dice que es dura, que no se puede comer, etcétera, etcétera. Y bueno, fuimos derribando todos esos mitos al pasar el tiempo. Acá la asociación tiene un grupo de asadores donde en los eventos grandes salen a hacer el búfalo entero a la parrilla y bueno, se da degustación, se le se entrega de manera gratuita a la población para que prueben y comenzar a desmitificar eso de que la carne de búfalo es dura.
0: También se refirió a las actividades que vienen realizando en cuanto a las distintas tareas de las cadenas productivas y comentó esto.
1: Continuamos con las distintas tareas que de la cadena productiva. Después veíamos que uno de los cuellos de botella era la comercialización. Entonces comenzamos a trabajar con distintas firmas consignatarias para realizar distintos remates. Hoy, por ejemplo, ya tenemos planificado realizar 6 remates mixto, bubalino y vacuno en el predio de la Asociación Civil El Pombero. Tuvimos nuestro primer remate hace 2 años y hoy con 2 años consecutivos, este año por ejemplo tenemos remate en febrero, abril, junio, agosto, septiembre y diciembre. O sea, está todo planificado los distintos remates que vamos a hacer y estos remates se hace con Saenz Valiente Bullrich, con la colaboración del municipio de Ituzaingó, el municipio de La Isla, el municipio de Villa Olivari, el INTA y por supuesto el que organiza es la Asociación Civil Búfalo de Libera.
0: Por supuesto, el ingeniero Orlando Álvarez se refirió a la comercialización de la carne de búfalo comentando lo siguiente.
1: Con respecto a la comercialización de la carne, se viene trabajando con una carnicería en Ituzaingó, el cual llega la media red a la carnicería, ellos depostan y envasan al vacío los distintos cortes blandos y lo comercializan de esa manera. También hacen chorizos, hamburguesas y todo lo hacen y lo envasan al vacío y de esa forma se comercializa la carne de búfalo como carne de búfalo en la góndola de esta carnicería.
0: Para ir finalizando, el jefe del INTA Ituzaingó se refirió a los trabajos que vienen haciendo en cuanto a darle valor agregado a la carne y a la leche de búfala.
1: En esta última etapa de la cadena productiva bubalina estamos trabajando en darle valor agregado a la carne y a la leche de búfala. Con respecto a la carne, hay un productor, un socio de la asociación, el cual produce salamines de excelente calidad y lo comenzó a promocionar y a vender en las distintas fiestas que le invitan a la asociación. De la misma manera, los subproductos de la leche, por ejemplo, dulce de leche, queso, burrata, bocconcino, esos son los productos que comenzaron a elaborar y a comercializar los socios de esta asociación. Este es un pantallazo general que te doy sobre la producción bubalina y con esta nueva asociación de productores Búfalo de Libera, el cual nació en el INTA Ituzaingó, y desde entonces venimos trabajando en forma conjunta con ellos y con todas las instituciones del medio. Creo que es una actividad emergente en la provincia de Corrientes y bueno, todos están muy interesados, están muy enganchados, así que para la próxima tengo otra información linda para darte, que estamos trabajando con la asociación, pero bueno, no quiero adelantarme mucho, pero es algo que se viene para el mes de octubre.
0: Ingeniero Orlando Álvarez, muchísimas gracias por acompañarnos, realmente es impresionante la cantidad de actividades que vienen desarrollando el INTA en Ituzaingó en beneficio de los productores y de toda la comunidad. Se nota el trabajo, el compromiso y la presencia permanente de ustedes en todo el territorio. Nuestras felicitaciones, ingeniero, para usted y para todo el equipo que lo acompaña. Y ya sabe, las puertas del INTA con vos están siempre abiertas para seguir compartiendo estas experiencias. Nos reencontramos muy pronto en una nueva entrega de El INTA en Ituzaingó. Ahora hacemos una pequeña pausa y seguimos con más El INTA con vos. Ya volvemos.

Seguimos en el INTA con vos y ahora te contamos que ya se viene el 26º Encuentro Provincial de Ferias Francas, uno de los eventos más esperados del año. Como en cada edición, el INTA acompaña esta gran propuesta que reunirá productores, feriantes y emprendedores de Corrientes y de otras provincias del país. Será una excelente oportunidad para disfrutar en familia, conocer la diversidad de productos regionales, apoyar a la agricultura familiar y valorar el trabajo de quienes producen los alimentos que llegan a nuestra mesa. Bajo el lema Alimento Campesino, Vida Sana, Hoy y Siempre, el encuentro se realizará los días 25 y 26 de julio de 8 a 20 horas en el Parque Mitre de la ciudad de Corrientes. Serán dos jornadas llenas de producción, cultura, gastronomía, artesanías y muchísimo más. Entre las instituciones que acompañan la organización, por supuesto que se encuentra el INTA. En representación de nuestra experimental participa la ingeniera Patricia Lange, quien forma parte de las reuniones organizativas y será la encargada de acercarnos todas las novedades para compartir aquí en el INTA con vos. Así que agenda la fecha 25 y 26 de julio, Parque Mitre. Nos encontramos en el Encuentro Provincial de Ferias Francas. Bien, ahora hacemos una pequeña pausa y seguimos con más El INTA con vos. Ya volvemos.

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1: Te contamos que la Estación Experimental Agropecuaria de Corrientes tiene nuevas redes sociales. A las que ya tenía, en esta semana se han sumado el Facebook y el WhatsApp. Sumate a estas nuevas redes sociales y entérate antes que nadie de las novedades, actividades y recomendaciones que el INTA Corrientes tiene para vos. Seguí las redes y mantenete al día con toda la info. Tu acompañamiento ayuda a seguir acercando conocimiento e innovación a más personas. Para conocer el enlace para ingresar a estas redes sociales, comunícate con nuestro equipo de producción. No te lo digo ahora porque muchos de ustedes pueden estar sin papel y birome para anotar el enlace. Y además es mucho texto estar escribiendo, y una palabrita que escribe mal, el enlace le va a llevar a cualquier lugar. Así que comunícate con nuestra producción, elintaconvos@gmail.com, y te pasamos por ahí el enlace de cada una de estas nuevas redes sociales de Facebook y de WhatsApp, que se suma a las que ya teníamos de Instagram y de YouTube. Entonces tenemos nuevas redes sociales, y con mucho gusto te podemos pasar, o también comunicarte por WhatsApp al 3794008562, que es el teléfono de nuestra producción, y puedes mandarnos un WhatsApp y ahí te pasamos el enlace de todas estas redes sociales: la del repositorio, la de la página web, la de Instagram, la de Facebook, la del canal de WhatsApp. Bueno, todas nuestras redes sociales para mantenerte al día con toda la info agropecuaria del INTA, Estación Experimental Agropecuaria Corrientes. Ahora hacemos una pequeña pausa y seguimos con más El INTA con vos. Ya volvemos.

Seguimos en el INTA con vos y en esta sección, en esta columna, vamos a contarte lo más destacado en las redes sociales del INTA Corrientes. Repasaremos las noticias, novedades y contenidos que más interés despertaron durante la semana en las redes sociales del INTA Estación Experimental Agropecuaria Corrientes. Vamos a comenzar por Facebook. ¿Qué hemos publicado en Facebook esta semana? Bueno, visita educativa. Es una de las informaciones que salieron en el Facebook porque se recibió la visita de alumnos y docentes de la EFA Ituzaingó. Un posteo muy, muy interesante con fotos y notas a los protagonistas. Otra información subida al Facebook. Hoy te contamos sobre el pasto Nilo, decía el título de ese posteo, con información sobre esta gramínea y muy, muy, muy interesante, también con fotos y mucha interacción con el público. Otra información más en el Facebook, el fenómeno del niño. Se presentó un informe muy interesante del doctor Dietmar Kurz sobre este fenómeno. No se lo pueden perder. Entren al Facebook y lean este informe que está muy, muy interesante. Y otra info patriótica, un posteo sobre el Día de la Bandera muy, muy lindo, que ustedes saben que el sábado pasado fue el Día de la Bandera. Y bueno, el INTA Corrientes le dedicó a la bandera un interesante flyer. Otra información en Facebook, remate ganadero, donde se comentó respecto al tercer remate mixto vacuno bubalino. Y entre los organizadores estuvo el INTA Ituzaingó. Muy bien, por supuesto hubo más informaciones por Facebook, pero aquí le contamos solamente las que tuvieron más vistos, más comentarios, más me gusta. Ahora vamos a pasar a Instagram. ¿Qué se publicó esta semana en Instagram? Se publicó una información muy interesante. ¿Cómo implantar un semillero de pasto Nilo? Así que, bueno, muy, muy interesante eso. Si pueden, entren. Y inclusive hay una guía para poder instalar un semillero de pasto Nilo. Otra información en el Instagram. Se viene un evento sobre bienestar animal en sistemas productivos de carne y leche. Una de las disertantes para este evento es la ingeniera María Mercedes Pereira. Es nuestra, es del INTA y va a estar ahí el 3 de julio en Río Cuarto, Córdoba. Otra información en Instagram. ¿Qué podría pasar en Corrientes si se repitiera un evento El Niño extremo como el de 1998? Un informe elaborado por el Grupo de Recursos Naturales del INTA Corrientes, realizado por el doctor Dietmar Kurz, comparando la superficie cubierta con agua registrada en abril de 2026 con la observada durante uno de los eventos del Niño más intensos de lo que se tiene registro, que fue en el año 1998. Muy, muy interesante ese informe. Se lo recomiendo a ese informe. Otra información. El trabajo de todos los días, donde cuentan las recorridas diarias que realiza el INTA Corrientes para observar el estado de sus animales, detectar novedades y actuar a tiempo. Una información del grupo de ganadería del INTA. Otra información subida a Instagram. Aprender en el territorio. Recibimos en nuestra estación experimental agropecuaria a estudiantes y docentes de la EFA Ituzaingó, que también se publicó este mismo tema en el Facebook. Pensando en la próxima campaña, es otra de las informaciones donde se avanzó con la preparación del suelo y la siembra de avena como cultivo invernal dentro de un ensayo de rotación de larga duración que incluye caupí, mandioca y maíz amarillo. Entra a ver esta información en Instagram que está muy interesante. Otra información subida a Instagram, un remate que fortalece la producción regional.
El predio El Pombero fue escenario del tercer remate mixto vacuno-bubalino, una jornada que reunió a productores, instituciones y actores del sector para seguir impulsando el desarrollo ganadero de la región. El evento tuvo el acompañamiento de la Agencia de Extensión Rural Ituzaingó. Muy, muy lindo posteo. Y también en Instagram, al igual que en Facebook, se subió un flyer por el Día de la Bandera, donde se hizo un reconocimiento a Manuel Belgrano y su mirada sobre la producción, el trabajo y el desarrollo del país. Bien, muy buenas informaciones subidas a las redes sociales del INTA, Estación Experimental Agropecuaria Corrientes. Hacemos una pausa y ya regresamos.

0: Seguimos en el INTA con vos y vamos a compartir dos microganaderos con información útil, experiencia de campo y recomendaciones prácticas para quienes trabajan día a día en la producción. Un espacio pensado para seguir aprendiendo, fortaleciendo la actividad ganadera y acompañando el crecimiento de los productores de nuestra región. ¿Escuchamos la primera recomendación?
1: El INTA le recomienda. No apurarse en la asistencia de la oveja en el parto. Dejar que ella haga su trabajo. Si observa que el parto demora de 2 a 3 horas y hay sufrimiento materno, debe asistir al parto. Debe utilizar desinfectante y tirar suavemente del cordero, tratando de no producir desgarros. Acérquese y consulte a la Agencia de Extensión Rural de su zona.
0: Muy interesante esta información y recomendación del INTA para todo el sector. Escuchamos ahora el segundo micro, por favor.
1: El INTA le recomienda. Sus terneros están por nacer. Durante la época de parición se recomienda colocar las madres en potreros con buen pasto y suplementar con sales minerales. Hacer recorridas diarias para detectar animales con problemas. Si mueve los animales, hágalo con mucho cuidado. No aplicar medicamentos si no son indicados por un veterinario. Desinfectar los ombligos en terneros con tintura de yodo y aplicar medicamentos para evitar miasis. Recordar que es fundamental para el ternero recibir el calostro. Acérquese y consulte a la Agencia de Extensión Rural de su zona.
0: Bien, muchísimas gracias, muy buenas recomendaciones y en los próximos programas seguiremos con muchos micros más. Ya volvemos.

Y así, con el dial vibrando todavía de información, estamos llegando al cierre de nuestra edición de El INTA con Vos. ¡Qué programa nos mandamos hoy, Sergio! Hicimos un verdadero recorrido por el campo cargadito de contenido estratégico. Ahora, en un flash, te recordamos todo lo que compartimos en el día de hoy en nuestro programa. El INTA en Ituzaingó. Las escuelas visitan el INTA. Nuestras redes sociales. Encuentro Provincial de Ferias Francas. Lo más destacado en las redes del INTA Corrientes. Mira todo lo que compartimos con vos en nuestro programa de hoy. Información, noticias, entrevistas, experiencias, conocimientos, recomendaciones y las voces de quienes hacen grande al campo. Y ahora, decime sinceramente, ¿qué otro programa te ofrece tanta información agropecuaria? ¿Dónde encontrás algo parecido? Solo aquí, en el INTA con Vos. Contenido de calidad, información de primera y de la buena, Realmente un programa completo, pensado para que te lleves la mejor información y sigas potenciando tu trabajo en el campo. Y como siempre, nos acompañó la mejor música seleccionada por el maestro Sergio de la Cruz para ponerle ritmo y buena energía a la jornada. Por todo esto, por todo lo que compartimos hoy, sentimos que este programa realmente valió la pena.

Sí, valió la pena y de corazón esperamos que vos que estás del otro lado lo hayas disfrutado tanto como nosotros al compartirlo. Y así, con el corazón contento y la agenda cargada de información, llegamos al final de otro encuentro en el INTA con vos. Queremos darles un gracias inmenso a todos ustedes, nuestra audiencia, por estar del otro lado, por acompañarnos y por hacernos parte de sus días. Como siempre decimos, es un honor contar con una audiencia tan fiel, comprometida y generosa. Y por supuesto, gracias al equipo que hace la magia posible cada semana. A nuestra directora de la radio, Elisa Farizano. A Sergio de la Cruz, nuestro operador técnico y alma musical del programa, siempre preciso y atento. A la inconfundible voz que nos acompaña, Eva Acebal. Y al INTA, Estación Experimental Agropecuaria Corrientes, Silvina Esparza y Patricia Lange. Y por supuesto, gracias a vos que estás ahí sintonizándonos desde hace 25 años. Sí, 25 años caminando juntos. Gracias por seguir siendo parte de este recorrido. Nos reencontramos la próxima semana con más entrevistas, más contenidos, más música, más compañía y con las mismas ganas de seguir compartiendo. ¡Gracias por tanto!

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2: El tordo amarillo es una verdadera perla en el pastizal de los esteros de Liberá. Es un colorido y llamativo pájaro. El macho tiene la parte dorsal y la cola negra, mientras que el resto de su cuerpo es de amarillo oro. Debido al tráfico ilegal y a la pérdida de hábitat, se estima que hay alrededor de 600 individuos en el país. Está catalogada localmente como en peligro crítico de extinción.
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3: Posado en los pastos altos, en algún arbusto o alambrado, como una postal de Liberá, encontramos al yetapá de collar. Este pajarito mide unos 30 centímetros de largo, de los cuales casi 20 pertenecen a su cola alargada en forma de tijera. Debido a la drástica reducción de su población, estimada en 6.000 individuos, está considerada en peligro de extinción a nivel local. En 2020 fue declarado Monumento Natural en Corrientes.
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2: Si mirás al cielo y ves una pequeña mancha blanca con alas negras dando un vuelo acrobático, seguro es un monjita dominica. Mide 21 centímetros de longitud. Los machos son casi completamente blancos excepto por las alas y la cola negra. Se la puede encontrar en pastizales, especialmente de pajonales, humedales naturales y ocasionalmente en dunas costeras. Esta especie está amenazada por la desaparición de su ambiente natural.
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4: Hoy finalizó el tiempo de las indagatorias en el marco del juicio que investiga la desaparición de Loan Peña. Quiero ser claro con esto. Hay 10 personas señaladas de entorpecer la investigación, imputadas, y hay 7 personas imputadas, señaladas, de haber sustraído y hecho desaparecer a Loan Peña. Esas 7 personas que están acusadas por la Fiscalía, Ministerio Público, de armar un plan para hacer desaparecer y sustraer a Loan, ninguna de ellas ha declarado. Y de las 10 personas señaladas de entorpecer, solamente prestaron declaración 2. Alan Cañete, ayer, por casi 3 horas, y hoy la doctora de apellido López, que no aceptó las preguntas y solamente habló entre 10 y 12 minutos aproximadamente. No aportó demasiado y se iba a poner un poco más interesante y jugosa la cuestión si es que aceptaba las preguntas. Sin embargo, esa mujer de apellido López no aceptó ninguna pregunta, ni de la defensa ni tampoco de la fiscalía. Así se terminaron hoy las indagatorias y la semana que viene, martes 30, se espera así ya la declaración de los padres de Loan Peña. Arrancará con María, la mamá. Después continuará el padre, José, y después declarará Mariano, que es el hermano mayor de esa familia numerosa que vive en Paraje Algarrobal, en la localidad de 9 de julio. Intentarán que esos 3 testimonios se realicen en una sola jornada, digo, el día martes, para después seguramente el día miércoles y el día jueves seguir con otras testimoniales. Recordemos que son 186 los testigos citados por ambas partes, tanto defensas como también la fiscalía, que prestarían declaración en el marco del juicio que sigue los rastros de Loan Peña, que todavía sigue desaparecido. Por lo menos esa es la información judicial que manejamos. Insisto, solamente 2 indagatorias se han realizado. Alan Cañete y esta doctora de apellido López, que hoy no aceptó preguntas, y después se cierran las indagatorias en la jornada de hoy. El martes que viene será el turno de los padres y los hermanos de Loan Peña. Hablé con el fiscal Carlos Schaffer, fiscal federal de la causa, y él arranca explicándole a la gente por qué no se transmitió más por YouTube, un canal oficial al cual tuvimos acceso todas las primeras jornadas del juicio, y cuando empezaron las indagatorias esto ya definitivamente no se realizó. Él explica muy bien de qué se trata esta decisión del tribunal y sobre todo también habla de algo importante, porque está citado a declarar Ramón Dupuy, el abuelo de el chico Lucio, recuerden, que fue un emblema del lamentable hecho que sucediera con un niño de maltrato infantil. Bueno, se creó a través de aquella cruzada solidaria en toda la República Argentina una fundación. Y estas personas que vinieron a entorpecer la búsqueda de Loan se presentaron como abanderados de aquella fundación. Sin embargo, parecería ser que no tenían tanta pertenencia o cercanía con esa fundación. Pero hay una cosa ahí gris que todavía no podemos develar y que seguramente con el correr de las jornadas se irá entendiendo un poco mejor. Ramón Dupuy confirma a Carlos Schaffer, el fiscal de la causa Loan, está citado a declarar. Pero escuchen atentamente al fiscal, que de alguna forma resume todo lo que en estas jornadas de juicio en el marco de esta investigación que sigue la justicia federal por la desaparición de Loan se han llevado a cabo en el Escuadrón 48.
5: Entiendo yo que el tribunal tomó la decisión porque generalmente no se transmiten los debates orales y públicos una vez que se inician. La razón tiene que ver con justamente no contaminar la prueba. O sea, los testigos que van a venir a declarar más adelante van a estar viendo todo lo que sucede y pueden cambiar su versión de los hechos, cosas como esa. Eso es una decisión tomada en muchos juicios orales. Se comunica la primera parte, que es la lectura de la acusación, y después los alegatos finales, ¿no?
4: O sea, lo de ayer que fue indagatoria y las testimoniales no se va a transmitir.
5: No se va a transmitir. No, porque si no se convierte en algo. Ustedes conocen el antecedente de María Soledad Morales, que ese debate se anuló todo y después se tuvo que hacer uno nuevo, ya con esa nueva regla, ¿no?
4: ¿Qué le dejó lo de Cañete ayer? Vi insistencia en sus preguntas, algunas respuestas no con mucha consistencia.
5: Nosotros muy satisfechos porque lo que nosotros queríamos escuchar o lo que él no pudo contestar ocurrió. O sea, por ejemplo, por decirte un ejemplo, no voy a adelantar más de la estrategia nuestra, pero reconocer que no es abogado,

0: algunas fueron incompletas, por lo menos él tiene derecho a mentir, a decir lo que quiera, pero algunas fueron para nosotros muy satisfechas, muy, es decir, nuestra teoría del caso en alguna de sus respuestas está explicado, ¿no?
1: Escuché que usted le preguntó respecto a unas cartas, te amo, que los chicos le ponían a él. ¿Cómo es esa relación de este hombre Cañete y los chicos?
0: Sí, sí, digamos, hay una cuestión que también se reconoció ayer, es que tuvieron intervención con los menores, los llevaron a un hotel y ahí los tenía un psicólogo, si bien ahí no me pudo contestar qué hizo su psicólogo, pero era parte de su equipo de trabajo. Y nosotros sabemos que el psicólogo intervenía con los chicos. ¿Por qué? No lo sabemos. ¿Para qué? No lo sabemos. ¿Con qué justificativo? No lo sabemos. O sea, no tiene ninguna explicación lógica, no eran parte de un expediente judicial. No era lógico que ellos estén pensando en detener a una persona. Por ejemplo, cuando se le preguntó, que él le había mandado un mensaje a Dupuy diciéndole la metimos presa a Laudelina. ¿Por qué él tenía esa intención? ¿Qué fue lo que quiso hacer con eso?
1: Trato de entender, ¿por qué vino él? ¿Enviado por qué? ¿Qué lo motivó?
0: Bueno, esa es nuestra pregunta también, pero nosotros tenemos alguna idea al respecto, ¿no?
1: Uh-huh. ¿Y las otras personas que también formaron parte de esos 10 falsos Dupuy, o en alguna oportunidad se les entregó la representación de...?
0: Nunca se le entregó la representación. De hecho, acá está citado a declarar Dupuy y nos va a contar. Nosotros nunca negamos esa relación. Él le hablaba a Dupuy y le pidió para justamente poder mencionar a la asociación para poder entrar acá. O sea, la relación estaba. De hecho, hasta recibieron plata de Dupuy que supuestamente se le mandaba a ellos. ¿Para qué? No sé, porque no sé qué hacían acá, digamos.
1: O sea, Dupuy le mandó plata a ellos.
0: Le mandó plata que él recibió, sí, claramente. Está en el expediente eso.
1: ¿El señor Dupuy, titular de la fundación, está citado a declarar?
0: Está citado a declarar.
2: Para clarificar un poco mejor respecto de la transmisión, todo lo que se vio hasta ahora, que fue las acusaciones que la fiscalía tenía para ventilar respecto de las 17 personas, eso sí se transmitió. El tiempo de indagatorias que ya transcurrió y que terminó hoy, no se transmitió. Y lo único que vamos a poder ver es después los alegatos. Todas las testimoniales, o sea, esto de la declaración de la mamá de Logan, del papá de Logan, del hermano y de los otros 180 y pico de testigos, no se va a transmitir. Aquellas personas que quieran presenciar el juicio pueden acreditarse en el Tribunal Oral Penal Federal de Corrientes y poder ingresar, pues es un juicio público, diríamos, ¿no? Sin ningún tipo de inconvenientes para que la gente pueda venir a presenciar. Seguramente eso dependerá un poco del espacio, que es reducido, por cierto, en el Escuadrón 48. Reitero y clarifico la información. Martes 30, 9 de la mañana, declara la mamá de Loan. Posteriormente vendría el papá de Loan y posteriormente el hermano de Loan. Saquemos un cálculo rápido. No hay tiempo para que dejen de declarar los testigos. O sea, puede declarar 1, 2, 3, 4, 5, las horas que quiera. Se hacen cuartos intermedios y si es muy larga la testimonial, se toma fuerzas otra vez y se regresa. Pero hay que finiquitar todo ese testimonio cuando el hombre que se sienta en el banquillo o la mujer que se sienta en el banquillo dice: no quiero declarar más, aquí finalizó mi declaración. ¿Qué significa eso? Y humanamente, las personas entre 3 y 5 horas, sí, pueden declarar. Después empieza a tornarse un poco difícil porque los reflejos, la cabeza, los recuerdos ya no fueron tan espontáneamente. Entonces, seguramente podrá finalizarse ahí. Pero quiero, de alguna forma, resumir de que entre 3, 4 y 5 horas, y sí, humanamente es posible recordar todo. Después empieza a nublarse un poco la vista y habrá que tener en cuenta esa situación. Los padres de Logan van a tener asistencia psicológica porque van a tener que declarar delante de las personas que están acusadas de hacer desaparecer a su hijo y delante de las personas que también están acusadas de entorpecer la investigación en la búsqueda de su hijo, y eso sin dudas emocionalmente es un golpe muy pero muy duro. Por eso los psicólogos estarán a la orden del día, tanto para el papá, la mamá y el hermano, que son el círculo más cercano del pequeño todavía extraviado y que ya hace 2 años y un poco más no lo tienen en su casa. Martes 30 entonces se retoman las audiencias en el marco del juicio que se sigue en la justicia federal por la desaparición de Loan Peña, y sin dudas es el gran plato fuerte de la semana que viene. Habrá que ver qué pasa. Y usted se estará preguntando por qué no declararon las otras 7 personas que están acusadas de la desaparición de Loan y por qué de las 10 acusadas de entorpecer la investigación tan solo han declarado 2, porque el derecho los asiste.

0: Así está la cuestión. Ellos, después de escuchar a tantos testigos que hay, 186, en algún momento el proceso dice, yo quiero después, a esta altura, declarar, porque se hicieron tal vez de todos los dichos que dieron esos testigos y pueden allí formular su estrategia de defensa. Y eso es legal. Así es que calcule usted 6-7 tranquilo de meses para que el juicio medianamente vaya encaminándose hacia la parte final. Hay mucho todavía para hablar de Loan y todavía creo que lo más fuerte, importante, plato fuerte y todo lo que estamos esperando no arrancó todavía. Día martes a las 9 de la mañana yo vamos a estar para escuchar a los padres de Loan y al hermano que también está citado por la Fiscalía a declarar. Un informe para Radio UNE, Roberto Obregón.
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0: Gracias, chao.
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